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5: Bienvenidos a disfrutar de esta mañana cargada de información, de noticias importantes. 22 del mes de septiembre del año 2026. Y como siempre, con la bendición de Dios, listos y dispuestos para entregarles una mañana cargada de información y de noticias en el tren de la mañana, el informativo con el que se despierta Fundación para estar bien informado. Don Ángel, muy buenos días.
6: Buenos días, Yacir, Fran y a toda la audiencia de Fundación Aracataca, Pibijay, Retén, Riohacha y también allá en Montería, Córdoba, al igual que el Chocó. Así que para todos y para todas el saludo cordial en esta hora de la mañana. 22 de septiembre, el 24 día de Nuestra Señora de las Mercedes, patrona de los reclusos.
5: Así es, don Ángel. A esta hora de la mañana vamos de una con el desayuno espiritual con el pastor Luis Fernando Zabaleta.
7: Aquí el búnker. Aquí el búnker de las noticias. Vamos de nuevo.
5: No tenemos el búnker de las noticias. Estamos sin el pastor. Ya vamos a. Déjelo ahí, don Flavio. Déjelo ahí, don Flacho. Déjelo ahí para yo ubicar por aquí el pastor.

Hola, ¿qué tal? Dios te bendiga en esta maravillosa mañana. Y te quiero bendecir con esta palabra, por favor, escúchala. Más fe, menos afán. Dice Mateo capítulo 6, versículo 25. Por tanto os digo, no os afanéis por vuestra vida, qué habéis de comer o qué habéis de beber, ni por vuestro cuerpo, qué habéis de vestir. ¿No es la vida más que el alimento y el cuerpo más que el vestido? Más fe, menos afán. Santiago en el capítulo 1, versículo 6, la palabra del Señor nos está animando a que nosotros oremos, a que nosotros pidamos a Dios todo lo que necesitamos en esta tierra. Pero este versículo de Santiago capítulo 1, versículo 6, nos está motivando o direccionando a que debemos de pedir a Dios con fe, no dudando nada, porque el que duda es semejante a la onda del mar, que es arrastrada por el viento y echada de una parte a otra. También dice Hebreos en el capítulo 11, hablando de la fe, en el versículo 1, tener fe es tener la plena seguridad de recibir lo que se espera, es estar convencidos de la realidad de cosas que no vemos. En estos días, ¿sabes? Son días de afanes, son días de ansiedad. Surge una serie de preocupaciones al punto de que las personas están alteradas por la preocupación que les ha embargado. Algunas personas hasta han llegado al punto de enfermarse por el tema del afán y la ansiedad. ¿Sabes qué viene a ser las preocupaciones? Las preocupaciones vienen a quitarte la paz, vienen a quitarte la confianza, el gozo. Hay muchas personas que por el afán y la ansiedad les ha llevado incluso hasta la muerte si no se tiene control de esto. Y el ser humano se preocupa por muchas cosas. Hoy quiero resaltar algunas por las que el ser humano se preocupa. Una de las cosas más latentes en nuestras preocupaciones del día es lo material, la economía. Todos los días estamos preocupados por esta situación económica y material. Y el Señor dice, si yo soy capaz de sostener a las aves del cielo, si yo soy capaz de sostener a la naturaleza, que hoy está la hierba verde y mañana está seca y la echan al horno y la queman, mas si yo las mantengo así, ¿cómo no voy a tener cuidado de vosotros? Dice la Biblia, hombres de poca fe. Estamos preocupados por lo material, estamos preocupados por la salud, estamos preocupados por el futuro de nuestra familia, el futuro de nuestros hijos. Estamos preocupados por todo, pero el Señor nos está mandando en su palabra a que no nos afanemos, a que no entremos en ansiedad, sino que más bien tengamos la confianza en que Él obrará un milagro en nosotros. Dice en Romanos capítulo 12, versículo 3, dice que el Señor nos ha dado a cada quien una medida de fe para que creamos. La pregunta es, ¿cuál es tu medida de fe? ¿Qué estás creyendo tú en esta mañana? ¿Tú estás creyendo que Dios puede obrar un milagro en tu vida económico, financiero? ¿Tú puedes creer en esta mañana que Dios puede sanar?

0: sanar esa enfermedad que te aqueja. Tú puedes creer en esta mañana que Dios puede darte una economía solvente para sostener a tus hijos en la universidad. Más fe, menos afán. Dios está en los cielos y Él tiene control de todo. Así que descansa, espera en Dios, acude a sus brazos, órale con fe y de seguro que respuesta vendrá del cielo para ti. Que Dios te bendiga en esta preciosa mañana y espero que esa fe que ha estado apagada en ti se aumente y que puedas esperar en el Dios de la misericordia. Recuerda también que hoy te habló tu amigo el pastor Luis Fernando Zabaleta. Hasta una próxima oportunidad. Dios te bendiga y Dios te guarde.
1: Muchísimas gracias, pastor, por su desayuno espiritual a esta hora de la mañana. Damos la bienvenida a don Flavio Alberto Charriz a esta hora de la mañana. Don Flavio, buenos días.
2: Hello,
1: my people.
2: Sí, bueno, buenos días a don Ángel Medina, buenos días a don Yacir, buenos días a Francho, buenos días a todo el personal que a esta hora está en las casas, porque es una manta, como dirían los radiales.
1: Sí, señor.
2: Es una manta, es una vasta audiencia del programa El Tren de la Mañana. Ya a don Gustavo Pérez, el hermano de los medios Pérez, en Aracataca, Magdalena, en la fonda de Gabo, Alexa Sánchez, nuestra amiga Alexa Sánchez.
1: Alexa, y ¿está ya en la fonda de Gabo?
2: No. Okay. Está, ahora mismo tiene que estar manejando bicicleta, pero escuchando la radio, ¿yo?
1: Sí, señor.
2: Que recuerden que tenemos todos los puntos aquí cubiertos de los medios. Y en el mercado Santa Elena, que me preparen un hígado encebollado o una pajarilla, que me salió la hemoglobina bajita.
1: Tengo
2: anemia, ¿yo?
1: Sí, señor, tiene que irse de... De pajarilla, don Ángel, o de, bueno, en la plaza Santa Elena, en la plaza del mercado Santa Elena, en la plazoleta de comida, don Ángel, ahí está doña Mari, o cualquiera de los puntos que están ahí.
2: Hoy voy con usted don Ángel, a hacer un recorrido, porque me toca buscar Agra, me toca buscar que Uva Isabela y que Pimentón Rojo.
1: Uva Isabelita.
2: Oiga, me salió la hemoglobina, sí, baja.
1: Bueno,
2: vamos para adelante, vamos para adelante.
1: El poder de Dios. A esta hora de la mañana, bueno, aprovechando que usted ya entró en saludos, quiero saludar a Eduardo Gutiérrez, el puerquito y el porquito, a Denis Díaz Mancilla, que está conectada con nosotros, a Ana María Amel, que está conectada con nosotros, Felipe Ordóñez, en el sector del Parque 7 de Agosto, también conectado, Marel Bisosa también está conectada con nosotros, y Marta Simanca y su nieta, que a esta hora de la mañana nos sintonizan para ver el Tren de la Mañana. Vamos con don Junior Beltrán, don Ángel.
3: Claro que sí, para Santa Marta, desde el búnker de las noticias, que tiene gran información. A ver, Junior.
4: Aquí, el búnker de las noticias. Vamos de nuevo, en este 22 de septiembre del 2026. Buen día para todos ustedes. Día Mundial de la Prevención de la Leucemia Mieloide. Día del Rinoceronte, especie en vía de extinción. Y día también sin automóvil para preservar el medio ambiente. Aniversario de la Universidad Nacional. 32 grados. Hace calor. 32 grados centígrados. Probabilidades de precipitaciones del 55%. Humedad relativa, el 77%. Tormentas eléctricas. Viento está en 10 o 13 kilómetros. Me asomo por la ventana en esta hora y no se mueve ningún árbol. Mucha atención, tambores de guerra en la Sierra Nevada de Santa Marta, operación militar aérea, que por tierra y aire también se efectuó en la vereda Quebrada del Sol, en jurisdicción de Huachaca, arrojó como resultado el abatimiento de alias El Cholo, comandante militar de zona de la Troncal del Caribe y Guajira, además de Comando 57 o El Pollo, quien residía en el barrio Tayrona, y siete integrantes de Conquistadores de la Sierra Nevada que están aún por identificar. Recuperado armamento militar paralela a la operación Comandos Urbanos de los Conquistadores de la Sierra Nevada de Santa Marta, quemaron dos busetas de servicio público cerca al puente del barrio 11 de noviembre en la vía que va hacia La Guajira, ya en los extramuros de la ciudad de Santa Marta, bloqueando la vía a La Guajira desde el barrio 11 de noviembre. Bomberos atendieron la emergencia que dejó destruidos los dos automotores. Atención, el presidente de la República, Abelardo de la Espreya, arribó a Santa Marta en horas de la noche y convocó a un consejo extraordinario de seguridad en la base antinarcóticos con autoridades del distrito y del departamento del Magdalena, donde entregó el resultado de esta operación relámpago de fuerzas especiales.
5: A todos estos bandidos narcoterroristas, que los vamos a enfrentar como nunca antes y que los vamos a poner a buen recaudo de la justicia, o los vamos a mandar al infierno en una bolsa como la que ven aquí. No
4: Miren, ese es el presidente de la República entregando este parte, pues, de esta operación relámpago realizada por las fuerzas especiales del Ejército de Colombia en la Sierra Nevada de Santa Marta. Por su parte, la gobernadora también al cierre de esta operación militar, ya en el nuevo día, ya a las 2:00 p.m. entregó este parte.
6: 11:10 de la mañana saliendo del Consejo de Seguridad con el señor presidente de la República. Y bueno, realmente muy contentos, muy satisfechos, porque nos ha escuchado un presidente bastante cercano y con, digamos, un panorama en materia de seguridad completamente claro. Y este viernes pues lo vamos a tener, digamos, resolviendo todas esas inquietudes que hemos planteado y todas esas estrategias que también le hemos expuesto, pero también mandarle un mensaje a la comunidad de tranquilidad, porque tienen un gobierno nacional trabajando, un gobierno departamental trabajando, un gobierno municipal trabajando también, todo en un solo equipo en pro de la seguridad de cada uno de los municipios del departamento del Magdalena.
4: Margarita Guerra, gobernadora del departamento del Magdalena. El gobierno distrital, por su parte, ordenó suspender clases en colegios de la zona urbana y rural de Santa Marta, especialmente en Guayaca, Bonda, Minca, 11 de noviembre, y suspender por 24 horas el parrillero en motocicleta por calles de Santa Marta, indistintamente de que sea hombre o mujer. Esta medida rige desde anoche. No habrá parrillero y no habrá clases también en los colegios que están ubicados allí en esta zona rural. Mucha atención que el actual magistrado del Tribunal Administrativo del Guaviare, César Mercado Durán, fue nombrado en las últimas horas superintendente delegado de Colsubsidio. El abogado y profesor universitario confirmó la información y asumió el cargo nacional. Buen viento y buena mar para este joven profesional, orgullo de la ciudad de Santa Marta. Tembló en Santa Marta, 3.20 en la escala Richter a las 2:59 de la madrugada, a 31 millas al sureste de Santa Marta, el sector de Mamancana, está reportando el sistema sismográfico de Colombia. Atención, la incautación del material, aquí está llegando esta información, fueron 10 fusiles, un Barrett calibre .50, 12 lanzagranadas, 2 pistolas y 8 granadas, uniformes y material de intendencia decomisado en estos combates con las autodefensas conquistadoras de la Sierra Nevada en la región de Quebrada del Sol. Se avanza por parte de la Policía Judicial en la identidad de las personas que fueron abatidas en este combate que entrega, pues, el Ejército la información a todos nosotros. Hay tensión en la ciudad de Santa Marta, pero hay orden público controlado, ese reporte en la madrugada, y en las primeras horas del día vamos a tener vigilancia en calles de la ciudad de Santa Marta, en los barrios aledaños al piedemonte de la Sierra Nevada, donde se informa que se garantiza la seguridad y la tranquilidad y el desplazamiento de las personas que están, pues, listas para trabajar también en esta mañana del día martes 22 de septiembre. Mire, otra noticia, el puente de la Hermandad, una obra planteada para crear una nueva conexión terrestre entre Magdalena y Atlántico sobre el río Magdalena, vuelve al centro de discusión, esta vez que los recursos necesarios para pasar de los estudios y diseños a su eventual construcción. El proyecto conectaría Salamina Magdalena con Puerto Giraldo, corregimiento de Ponedera, en el departamento del Atlántico. Pero no hay recursos, compañeros. No hay recursos, una obra que fue impulsada por el gobierno anterior. La anterior ministra habló de que esto sería una realidad, pero hasta el momento no hay recursos. Tendría aproximadamente un valor de 2.47 billones de inversión regionalizada, mientras Atlántico tendrá cerca de 2.75 billones. Entre los proyectos de transporte destacados por Atlántico se espera, pues, esta importante vía. El presidente de la República se conoció también extraoficialmente, estará el próximo sábado en el municipio de El Banco, al sur del departamento del Magdalena, donde atenderá una importante reunión organizada por líderes de los tres sures, Magdalena Atlántico, Magdalena Bolívar y el departamento del Cesar en el Viejo Puerto. Desde Santa Marta es la información con Junior Beltrán Rodríguez en esta mañana del martes. Dios bendice al Magdalena.
1: Muchísimas gracias, don Junior, por toda su información desde la capital del departamento del Magdalena. Don Ángel, ¿qué dice la prensa departamental?
3: Bueno, la prensa destaca en el día de hoy, dice el presidente de la JEP, nosotros no nos vamos a someter al Ejecutivo. Golpe a las autodefensas, policía dio de baja a Cholo, y dice el presidente que sigue Pinocho. Dice el presidente de la República, Abelardo de la Espriella. Policía y Ejército a restablecer el

0: El orden y la seguridad en Santa Marta, dice el alcalde, en la zona rural del distrito. Le cortó la mano a la hermana, ¿cómo la ve? Por deuda de 40 mil pesos.
1: No, sí, Dios mío. No,
2: sí, ya tenemos la noticia.
0: Yo creo que la hora sí veo la hora cerca.
2: Sí. ¿Del fin del mundo, don Ángel?
0: No sé, pero veo la hora cerca. Fiscalía cita interrogatorio a gerentes y contadores de campañas de Cepeda y Corcho. En deportes, Selección Colombia inicia concentración en la Yunay. Luis Agudelo, figura de Colombia en el Mundial Sub-20. Cali y Santa Fe van por el título, tiene que ver con el fútbol femenino de nuestro país. Cali es bicampeón, de ganar en esta oportunidad sería tricampeón del fútbol femenino en Colombia.
2: 7:26, don Flavio Charris, deme razón del estado del tiempo para estos municipios.
1: Bueno, Fundación Aracataca y Retén comparten 28 grados centígrados, aumento hacia los 31 grados durante la mañana. La máxima podría estar alcanzar hoy los 37 grados centígrados.
2: Imagínese, don Ángel, probabilidad, ya en la mañana 28.
1: Sí, no, señor, probabilidad de precipitaciones en horas de la tarde en sectores aislados. En términos generales, Magdalena presenta condiciones de inestabilidad atmosférica y posibilidad de lluvias sectorizadas, por lo que no está de más salir preparado, llévese el paraguas.
2: ¿El paraguas o el parasol?
1: No, llévese el paraguas porque puede llover, no la sombrilla. Ojo, y también el día de hoy se conmemora el martes de la cara de don Ángel. El martes 22 de septiembre se celebra el Internacional del, que tenemos usted y yo, el Día Mundial Sin Automóvil. Ah, don Yacir también, don Francho también.
2: Somos cuatro aquí sin automóvil.
1: Nosotros estamos hoy celebrando el Día Mundial Sin Automóvil, una jornada que invita a reducir temporalmente el uso de vehículos particulares y promover alternativas de movilidad más sostenible. Yo le voy a comentar una cosita. Yo estuve en Sucre, en Bolivia, la capital legislativa de Bolivia, y allá hay un día que, en Sucre, que cero vehículos, cero pero carro.
2: Aquí en Colombia también lo realizan, ¿cierto, don Andrés?
1: No, lo realizaron hace mucho tiempo, pero
0: en Bogotá se hacía cada rato, pero porque Bogotá sí ha sido afectada por lo que tiene que ver
2: la porosión y demás.
0: Sí, con la polución. Don. Y las empresas.
2: Es más, don Flavio Alberto, le comento algo. Aquí en Fundación también se realizaban por allá en la alcaldía de Iván de León, don
3: Ángel. En los años 1600.
2: También se realizaba el día sin cuando habían busetas, se realizaba el día sin vehículos, claro. Miren,
1: le voy a comentar una cosita. Y ese día, en las avenidas principales, habían inflables, habían juegos. O sea, ese día aprovechaba la gente. No iba a trabajar porque el tema era que aprovechaban el día cívico, como especie de un día cívico.
2: Sí, total.
1: Cero carro, simplemente deportivo, un día deportivo. Y salían las familias a pasear en todas las avenidas principales, don Yacir, con los inflables, con juegos, con de todo. Qué agradable que de pronto nosotros podamos vivir un momento de eso.
2: Sí, un día, aparte, don Ángel, es un día sin estrés.
1: Pero es un día sin motos, sin estrés. Sí, ¿qué hace la gente?
0: Allá es para todo el mundo.
2: Para todas, exactamente.
0: No, porque aquí
2: los vehículos oficiales.
0: Los vehículos oficiales, por ejemplo, los que prestan el servicio de escolta.
2: Sí, sí, sí.
0: No. Eso circula.
1: No.
0: Por eso le digo, allá sí, pero aquí no. Porque aquí hay restricción para particulares y también para los vehículos de servicio público, pero ese tipo de transporte donde se movilizan las caravanas de las personas que prestan servicio de escolta, eso tienen vía sin ningún problema.
2: Sí, señor. Bueno. ¿Y qué tal era el clima?
1: Elegante.
2: ¿Cuánto era el clima?
1: Era frío, ¿no? Para esos días estaba a temperatura en unos 5, 4.
0: Ese es Sucre.
2: Imagínese usted, don Ángel, en 5 y que estaba suave.
1: No, bastante sí, porque, suave. Porque yo he estado en menos 5 grados centígrados en España, en ciertas partes, Alcalá de Henares, por allá. Entonces, ahí sí te digo
0: bien. 5, 6.
2: Sí, señor. Bueno, adivine quién apareció.
1: ¿Quién apareció?
2: El Chino Zapatero. Después de tanto tiempo, el Chino Zapatero estaba como que estaba con Fran, y ya Fran regresó y el Chino Zapatero también acaba de llegar.

0: Menos 10 en Potosí.
1: Menos 10.
0: Menos 10 grados centígrados. Potosí. Yo no vuelvo a Potosí. Allá fue donde casi que me da el yeyo a mí.
1: Sí. Otro yeyo.
0: Sí.
1: 7:30. 7:30. Vamos a entrar en materia noticiosa a esta hora de la mañana. Porque una riña terminó en tragedia. Joven murió al ser atacado con arma blanca en Valledupar, don Flavio.
0: Señálemelo, mi querido estimado don Giacomo Turra, por favor.
1: Enseguida, don Ángel, vean lo que terminó.
0: Ah, bueno, mire, aquí está una riña registrada durante la madrugada de este lunes 21 de septiembre. Terminó en tragedia en Valledupar, donde un joven perdió la vida tras resultar gravemente herido con un arma cortopunzante en inmediaciones del estadio Armando Maestre.
1: Pabayó.
0: La víctima, conocida como Braulio, se encontraba realizando labores como cotero frente al establecimiento, la canasta del campo, cuando, de acuerdo con las primeras versiones, habría sostenido una discusión con otro hombre, intercambiando palabras que habían escalado rápidamente a convertirse en una confrontación física. En medio de la riña, el joven habría sido atacado con un arma cortopunzante y sufrió varias heridas. La gravedad de las lesiones le ocasionó la muerte en el mismo sitio donde ocurrió la agresión. El hecho generó presencia de las autoridades que llegaron al sector para atender esta situación lamentable. Unidades de la policía acordaron el lugar, empujaron por ahí, qué payado, dejen trabajar con el propósito de preservar la escena y permitir el trabajo de los funcionarios judiciales.
1: Más noticias a esta hora, 7:32. Ángel Medina.
2: En la zona rural del distrito de Santa Marta, policía y ejército a restablecer el orden y la seguridad, dice el alcalde. El alcalde de Santa Marta, Carlos Pinedo Cuello, lanzó una dura advertencia a los grupos ilegales y aseguró que en el distrito al bandido no tiene cabida. El bandido no tiene cabida, dice el alcalde, al tiempo que reiteró que la fuerza del Estado enfrentará las acciones criminales, mientras entregaba las cámaras de seguridad destinadas a fortalecer la vigilancia en Gaira. El alcalde Carlos Pinedo Cuello se refirió a la alteración del orden público que se registra en la zona rural de la capital del departamento del Magdalena.
1: Esa es la noticia del día. Tiene que ver con el tema de orden público en la capital del departamento. 7:33. A esta hora de la mañana quiero saludar a Zuleika Pacheco, que está conectada con nosotros, disfrutando del tren de la mañana. 7:33. Más noticias, don Flavio. Un soldado murió en accidente de tránsito.
0: Un accidente de tránsito registrado durante la noche, jurisdicción del edificio Magdalena, dejó como saldo a un joven fallecido y una menor de edad gravemente herida. Quienes se movilizaban en una motocicleta fueron arrollados por un carro cuyo conductor huyó del lugar. La víctima mortal fue identificada como Alexander Yepes Ipuana, de 21 años, natural del corregimiento de Tres Esquinas, y quien se desempeñaba como soldado profesional. El joven trasladado logró ser trasladado a un centro asistencial, pero, ojo con esto, pero posteriormente falleció. En el mismo hecho resultó herida Ana Delfina Gutiérrez, de 17 años, oriunda de San Ángel Magdalena, quien viajaba como parrillera. La joven sufrió lesiones de consideración de ambas piernas y recibe atención médica. Las autoridades adelantan las investigaciones correspondientes para establecer las circunstancias exactas del siniestro.
1: 7:34, don Ángel Medina, más noticias.
2: Selección Colombia inicia concentración en los Estados Unidos de América. La Selección Colombia comenzó su concentración en Estados Unidos con los primeros 12 jugadores. Ya hoy llegan la mayoría de jugadores a la concentración del equipo de Néstor Lorenzo. Hoy se completará el grupo de 26 jugadores que tendrá su primer enfrentamiento con el conjunto de
0: México.
2: De México, sí señor. Después estará enfrentando a Paraguay y más adelante a Perú. Colombia también va a tener dos partidos con la selección Chile, uno en Santiago de Cali, en el Pascual Guerrero, y otro en Santiago de Chile, los dos Santiago. Así que Colombia se prepara con mira a los compromisos de la fecha FIFA 2026.
0: ¿Sabe quién me confirmó que no va a ir? Que tuvo un percance, no va. James Rodríguez me dijo.
1: No voy. ¿Va más con la selección?
0: No voy.
1: Sí, señor. Don Flavio, bueno,
2: mientras
1: temas...
2: Mientras que James dice que no, Messi ya está listo para despedirse de la selección. Una bonita camiseta.
1: Eso va a terminar como los conciertos de Diomedes.
0: Sí, ¿eh?
1: Que decían el último concierto y el último concierto hicieron en toda Colombia.
0: Yo me acuerdo cuando se había despedido Poncho Zuleta.
2: Yo creo que Messi tiene palabras.
1: ¿Sí?
2: Sí.
1: Sí. No, ya, don Ángel, ya. Pero yo decía, don Ángel, que a nivel de la selección argentina, esto lo van a hacer un despliegue de varios partidos, don Ángel. Sí. Creería yo, ¿no? A nivel comercial. Bueno, ¿usted, don Flavio, qué opina?
2: Él dijo que el último partido que jugará con la selección argentina va a ser este que se va a realizar en el estadio de River Plate, el Monumental.
1: Yo me imagino que él se refería, don Ángel, al Mundial que viene, el que se avecina, entre 4 años.
0: ¿Será que juega Copa América? No creo.
1: ¿Usted qué dice, don Francho?
2: Él dijo que este es el último partido.
1: Ah, Francho es amigo de él, ya dijo que se retira.
0: Ya hablaba
1: el
0: mío,
1: fin de semana.
0: ¿Cómo te parece? Dijo,
1: oye, Carolina y Valentina, está a esta hora de la mañana conectado con nosotros.
0: Saludos, mi amor, feliz día. Carolina y Valentina Pérez Pestana, también para la gran Anet, que hoy le toca visita en la tierra de Fundación. Ya estarán por allá, por aquí, en contado 2 minutos. Felipe Ordóñez, Ana María Amel, Marbelis Sosa, Lizardo Patiño, reportando sintonía desde el barrio Loma Fresca. Dice por acá Almarquín, dice pues saludos.
1: Ese es nuestro gran amigo Alvin Martínez, el abogado Alvin Martínez.
0: Saludos para todo el panel de trabajo. Lizeth Ríos Olivares, feliz y bendecido día, bondad y Dios sea con todos ustedes. Amén.
1: Así bueno, es. Lilia Rodríguez, la gran Lilia Rodríguez también está conectada a esta hora de la mañana.
0: Oiga,
1: con nosotros.
0: Dígame. En Aracataca ya debe estar llegando por ahí. Él se coloca ahí debajo de los palitos de maíz tostado de la casa. Mi sangre, ¿vio?
1: Vino Mi Sangre, ese ahí es el hombre está. De Vino Mi Sangre,
0: sí,
1: que nos escucha ahí en el carro,
0: sí,
1: que
0: está
1: haciendo.
0: Ahí. Siempre está
1: sí, señora, la gente de Vino Mi Sangre, conectados a esta hora de la mañana. Bueno, don Ángel y don Flavio y televidentes, les tengo una noticia que tiene que ver, don Ángel, que habíamos hablado a principio de año, si mal no estoy, con el tema de la construcción del puente de la Hermandad. Recuerda que habíamos hablado por aquí por el sector de Salaminita o de Salamina.
2: Salamina en
1: Puerto
2: territorio
1: Giraldo.
2: Del Magdalena y Puerto Giraldo
1: en
2: el departamento del Atlántico.
1: Bueno, parece que ese sueño se esfuma, ¿oyó?
2: ¿Sí?
1: Porque no hay presupuesto, don Flavio.
0: Sí, señor, dice por acá Hernando Guida.
2: El ponente o el que estaba consiguiendo... Este gran proyecto que le hace una falta a nuestro departamento y al Caribe en general.
0: Bueno, Hernando Guida advierte que la obra no tendrá recursos para su construcción en el presupuesto 2027. El proyecto del puente de la Hermandad, concebido para conectar a Puerto Giraldo en el Atlántico y la Salamina en el Magdalena, vuelve a estar en el centro del debate regional. La alerta fue realizada por el ex representante de la Cámara, Hernando Guida Ponce, quien señaló que pese a los avances alcanzados en la estructuración de la iniciativa, no aparecen los recursos destinado a su ejecución dentro del presupuesto realizado para la vigencia 2027. Un proyecto que ha avanzado, el Puente de la Hermandad, no es una iniciativa nueva, un proyecto que ha sido incorporado como estratégico para la integración entre el Magdalena y el Atlántico y que contempla el cruce sobre el río Magdalena, además de conexiones con corredores como Calamar, Barranquilla, Salamina y Palermo. Durante el 2026, Invías informó sobre la gestión de más de 4.300 millones para los estudios y diseños definitivos en la fase 3, etapa fundamental para avanzar hacia la estructuración técnica de la obra. La expectativa volvió a crecer en julio cuando la Gobernación del Atlántico informó que el entonces presidente electo, Abelardo de la Espriella, respaldó el proyecto y que se acordó acelerar los estudios necesarios para llevarlo hacia su fase definitiva. La preocupación ahora está en los recursos. El presidente, precisamente por esos antecedentes, la advertencia audiencia de Guida genera nuevas preguntas sobre el futuro de la obra. Según lo publicado en el ex representante, el proyecto no fue incluido con recursos para su construcción en el presupuesto 2027, por lo que solicitó al gobierno nacional y el departamental realizar los ajustes correspondientes para garantizar que la iniciativa pueda continuar avanzando. El debate entonces no gira únicamente alrededor de los estudios. La discusión central es cómo pasar de la planeación a la estructuración, a la financiación efectiva de su obra, que busca mejorar la conexión terrestre entre los departamentos del Caribe.
1: Bueno, pero no todo está perdido, don Ángel.
2: No,
1: dice que no está en el presupuesto del 2027. Pero, quiere decir esto, pero, don Flavio y don Ángel, que para el 2028 es muy probable que esté incluido ahí.
2: Pero ojalá que sea para este, porque en este se aumentó el presupuesto. Ahí debieron dejar un billetico para
1: una paradita para quién.
2: Claro, para el ciego. Lo que pasa es que si el puente, por ejemplo, es para territorio antioqueño, vallecaucano, cundiboyacense, ese rápido lo aprueban, pero es para el Caribe.
1: Bueno, don Ángel.
2: Y el Caribe siempre ha sido así, zafado de esta.
0: Como la guayabera.
1: Como la guayabera, por fuera. Sí, señor. 7:41 a.m, cuénteme, don Flavio.
0: No tienen como la botellita del gas.
1: Sí, por allá atrás, en un rincón. Así es, 7:42, más noticias.
2: Bueno, vamos a dar a conocer la tabla de posiciones, cómo va el fútbol colombiano, jugada 10 fechas, aunque hay muchos partidos que no se han podido jugar, que fueron aplazado. El primer lugar es para el equipo América con 21 puntos, seguido de Millonarios 19, Nacional 18, Bucaramanga y Tolima con 17, Santa Fe 16, Medellín 16 y el Deportivo Cali sería el octavo con 15 puntos. De ahí en adelante, Llanero 14, Caldas 12, Águilas 11, Internacional de Bogotá 11, Cúcuta 9, Fortaleza 8, Pasto 8, Alianza 8, Chicó 8, Jaguares 7, Pereira 7 y Junior 6. Pero con el triunfo de Junior ya se ve otra disposición por parte del técnico y de los jugadores. La gente le echa la culpa al técnico en los equipos de fútbol de nuestro país. Y yo diría que el 80-90% no es culpa del técnico, es culpa de los jugadores, que ganan tanta plata y no quieren demostrar lo que se ganan. Se ganan tanto billete que se han vuelto flojos.
0: Así es.
1: Sí,
0: está claro, así es. Porque usted va a los entrenamientos y ve lo que está, el trabajo que está organizando el entrenador, pero el día del partido el jugador no está displicente, está ausente de lo que se tenía preparado. Hoy el mercado, dice la tasa representativa del mercado vigente el día de hoy en Colombia, el dólar presenta el siguiente valor: 3.192.53.
1: Va subiendo. 3.152.53.
0: Se va a poner el vino más elegante ahora.
1: ¿Por qué?
0: Ah, mi sangre.
1: ¿Por qué? Sí. Es que este es a base de corozo, sí, de torombolo y de mango.
0: Yo estaba diciendo decía, vino mi sangre, que cuidado, yo iba a mochar los palitos. Eso allá.
1: Sí, no lo haga. No, deje ahí, busque donde pone más bien esa cámara. Oiga, a esta hora de la mañana, Cecilia Esther Jiménez dice, ¿por qué no funciona Infórmate Magdalena? Infórmate Magdalena sí está funcionando.
0: Está compartiendo en este
1: momento. Está compartiendo, pero ya mañana estamos ahí de lleno, don Flavio, antes de irse a buscar las uvas Isabelita. Vamos a dejar ese tema listo acá. Cloris Tapia dice, buenos días, Cayena TV. Zuleika Margarita Pacheco también está conectada con nosotros. Por aquí dice, Lisbeth Río Olivares, feliz y bendecido día de bondad de Dios. Sea con todos, amén, desde el barrio Paz del Río. Ya habíamos nombrado a Marta Simanca, a Lili Rodríguez, que están con a Lizardo Patiño, reportando sintonía desde el barrio Loma Fresca, Lizardo Patiño Mejía, el gran Poche también a esta hora de la mañana conectado con nosotros, don Flavio. ¿Quién estará en Aracataca conectado?
0: No, quiero saludar con todo el cariño a todo el personal de la gente del Surtifruber, donde Yoli, su gran amigo Alberis Tejeda, que está conectado a esta hora.
1: Ah, sí, sí, oiga, Alberis Tejeda viene aquí a veces a hacer comentarios aquí en Impacto Estéreo.
0: Cuando gana Junior, cuando pierde Junior...
1: No viene.
0: Comentarista. ¿Cómo es el cuento?
1: Alberis, por favor, cuando pierde Junior no viene.
0: Nada.

0: Se esconde. 333 camisetas de Junior.
1: Sí. Le gusta la canción. Así que la niña está triste.
2: 7:45.
1: No viene.
2: 7:45 minutos. Seguimos entregando información. Vamos con una noticia que es, para mí, es positiva, don Flavio Alberto y don Ángel Medina. Dice: Lucas Murillo superó cirugía de corazón abierto y entra en las 72 etapas más críticas de este tipo de operaciones.
1: Oiga, después de 8 horas de quirófano, Lucas Murillo, el niño santandereano de 7 años, que ha tenido que afrontar múltiples procedimientos por sus condiciones cardíacas, terminó una nueva intervención de alta complejidad en la Fundación Cardiovascular. Su mamá, Andrea García, confirmó que el procedimiento concluyó y que, de acuerdo con la información recibida por los médicos, la cirugía estaba funcionando como esperaban. Al momento de entregar su testimonio, Lucas todavía permanecía en el área de quirúrgica, mientras el equipo médico terminaba de prepararlo para su traslado a la unidad de cuidados intensivos, donde continuará bajo vigilancia permanente. Para su familia, saber que el procedimiento habría terminado representó un momento de esperanza después de una larga espera, aunque todavía quedan horas importantes por delante. La intervención buscaba modificar parte de la circulación sanguínea del pequeño y que, según explicó Andrea, a partir de lo que informó el equipo médico, el procedimiento consistió en llevar la vena cava inferior hacia las ramas pulmonares con el propósito de cambiar una parte de la circulación de su organismo. Sin embargo, la mamá de Lucas fue prudente al hablar del resultado y dejó claro que en el camino todavía es delicado.
2: Bueno, gracias a Dios salió bien, Ángel, y con ayuda de Dios también, y todos a orar hoy por este niño.
0: Y también se va a recuperar.
2: Se va a recuperar. Al César lo que es del César, hay que anunciar que el señor presidente de la República, Abelardo de la Espriella, fue el que hizo posible de que esta persona se operara en tiempo récord, don Ángel, ya que este niño le hizo el llamado en un video al presidente de la República y el presidente pues le hizo toda la gestión y ya el niño está operado y ahora viene poner y pedirle a Dios, don Ángel, para que este niño pueda salir de estas 72 horas que son cruciales para este tipo de operaciones. 7:48 minutos, don Ángel.
0: Bueno, campaña Magdalena Un Solo Corazón envió 23 toneladas de ayuda para familias afectadas en el Chocó. Un cargamento de 23 toneladas de ayuda humanitaria salió desde el Magdalena con destino al Chocó para atender a las familias afectadas por el terremoto registrado en el Pacífico colombiano y sus réplicas. El envío fue organizado por la gobernadora del Magdalena, Margarita Guerra, a través de la iniciativa Magdalena Un Solo Corazón, que habilitó centros de acopio para recibir las donaciones de ciudadanos e instituciones. Entre los elementos recolectados se encuentran alimentos no perecederos, agua, pañales, comida para perros y gatos y otros productos de primera necesidad que fueron reunidos para ser trasladados hacia las comunidades afectadas en el Chocó. La campaña comenzó después de que la gobernadora del Magdalena, Margarita Guerra, estableciera comunicación con la gobernación del Chocó para conocer las necesidades de las familias damnificadas y coordinar la entrega de ayuda. Bien por la gobernación, bien por las personas que apoyaron esta campaña para los hermanos del Chocó, de Cali, también de otras ciudades afectadas como Pereira y Manizales.
2: 7:49 minutos, hacemos un recorrido por los barrios de Fundación que a esta hora de la mañana se encuentran conectados con nosotros, a la gente de Altamira, a la gente de Altamira que están conectados, a la gente de San Carlos, San Nicolás, la gente de Las Tablitas, de Ariguaní, aquí en el barrio centro, Alfonso López, la gente del Chaday, Simón Bolívar, del Prado, el Recreo, que a esta hora de la mañana en Fundación, que a esta hora de la mañana nos sintonizan, ahora en Aracataca, don Flavio, los barrios de Aracataca que están sintonizados con nosotros.
1: Bueno, quiero saludar a todos los amigos que se encuentran en la parte céntrica, los amigos de Tinta Brava ahí que son imperdibles en la sintonía.
2: Diría un antiguo radial, inmancables.
1: Inmancables en la cintura.

0: Rafael Siquez Montes.
1: ¿Cómo decía? Inmancable. Sí. Ángel, explíquenos, dícese.
0: Lo que,
1: que no fallaba.
0: Que no falla en un instante, siempre está el radio ahí.
2: No manquea, no cogea.
1: No cogea, vea, mire para allá ahora. Mira. Le está pegando el sol. Con que sí, don Flavio, sí.
2: Bueno,
1: siga.
2: Saludos para todos los que se encuentran en este momento en el barrio El Carmen, en el barrio también Villa del Río, nuestros amigos de Raíces del barrio Luis Carlos Galán, de allá es, de allá de los lados de San Martín, Esther Cecilia Jiménez, de allá, ¿oyó?
1: Sí.
2: De este sector, que próximamente va a estar haciendo, va a estar viendo la obra de remodelación de la cancha de San Martín, que ya fue totalmente desnudada de su antiguo, gramado, para poder ver, llevarles las mejoras, una grama que no tiene necesidad de ser intervenida por muchos años. No,
1: pero
2: hay que...
1: natural.
2: No,
1: la sintética.
2: Una sintética, okay, pero ya perfecto, con una calidad, la tecnología ha avanzado y la calidad le permite no estar de pronto que echándole que el cauchito, no, ella viene ya.
1: Ya con todo.
2: Eso sí va a tener ciertas limitantes, que no va a llegar Yacir que como que, no, pues voy a meterme con unos guayos, eso está lleno.
1: Sí, no se puede.
2: Tiene
1: okay,
2: que perfecto, tener ciertas normativas, pero qué chévere que se esté realizando este tipo de obras para esta importante.
0: ¿Cómo se llama
2: comunidad?
0: El barrio.
2: Barrio San Martín.
0: Se prepara para la fiesta del patrono.
1: Ah,
2: sí,
1: bueno,
2: señor.
1: Entre 11, otras cosas, sí, señor.
2: 11 de noviembre. Viene una noticia del 11 de noviembre,
1: sí,
2: no muy agradable.
1: Bueno, 7 de la mañana con 52 minutos. 7 del... Ah, bueno, ayer quemaron un par de busetas en entrada al barrio 11 de noviembre en Santa Marta.
2: Sí, la tarde del lunes cambió por completo el panorama para quienes transitaban por la troncal del Caribe a la altura del puente del 11 de noviembre. De acuerdo con la información preliminar conocida, dos busetas de servicio público fueron interceptadas por hombres armados, quienes habrían obligado a los conductores y a los pasajeros a descender del vehículo. Bájense, bájense rápido, háganme el favor. Antes de prenderle fuego, la situación generó momentos de tensión ante los usuarios de la vía y terminó afectando la movilidad en este importante corredor que comunica Santa Marta con La Guajira. En medio de la situación, los sujetos también habrían requerido al conductor de un tractocamión para que atravesara el vehículo sobre la carretera, aumentando la dificultad para quienes a esa hora intentaban continuar con su recorrido. El hecho habría registrado en medio del ambiente de tensión que se mantiene en el sector de la Sierra Nevada, donde, según información suministrada, integrantes del grupo ilegal y unidades del ejército sostenían enfrentamientos en horas de la tarde. Aprovechando que el presidente, o al presidente, pregunte: vengan, ¿quiénes son los dueños de las busetas que quemaron? Para averiguar a ver qué pasó, que si tienen seguro, no tienen. Sí, porque de esas busetas dependen también familias. Sí.
0: Claro,
2: no tienen nada que ver con la situación que está afectando el país. Y es importante también que esas personas queden con la tranquilidad de que van a poder seguir trabajando.
1: 7 de la mañana con 53 minutos es la noticia, son las noticias.
2: No,
1: a esta hora de la mañana, dime.
2: Yaco, y nos mandan videos de sobrevuelos de aviones de combate por todo el sector
0: de la sierra.
2: De la sierra. Es una situación bastante compleja.
1: Sí, señor. Usted, don Flavio, ha jugado dominó.
2: Sí,
1: ¿qué
2: muy
1: carita,
2: poco.
1: ¿Qué carita pone cuando va perdiendo?
2: Carita, no, de preocupación. Yo muy poco juego, tengo juegos de azar.
1: Bueno, vamos a ver esta fotografía, hombre, de la gente de la Fortaleza, cuando ya van, mire la carita.
2: Mierda, carita de nene, carita de nene.
1: ¿Carita de qué?
2: Carita de nene.
1: Carita de nene, véalo. Así es cuando usted va perdiendo, cuando ya va abajo.
2: Sonaba la canción.
1: Preocupación, preocupación. 7 de la mañana con 54 más noticias en el tren de la mañana.
2: ¿Sabe qué se estaban jugando ahí?
1: Sí.
2: Trabajar el 24 y el 31.
1: El 24 y el 31 de diciembre. Tiene usted toda la razón. Saludo para mi compadre Diego a esta hora de la mañana. Dígame, don Ángel.
0: Entregaron ayudas humanitarias para los afectados por vendavales en Algarrobo. Materiales de construcción y ayudas humanitarias fueron entregados a familias de Algarrobo en el departamento del Magdalena, cuyas viviendas resultaron afectadas por el vendaval ocurrido el pasado 31 de julio. La atención benefició a hogares de diferentes sectores del municipio, donde más de 600 familias aportaron reportaron daños tras el fenómeno natural, principalmente en los techos de sus viviendas. Funcionarios de la gobernación del Mar

0: Magdalena y de la alcaldía de Algarrobo recorrieron las zonas afectadas para entregar las ayudas y conocer directamente las condiciones en las que permanecen los habitantes damnificados. Uno de los casos atendidos fue el de Miriam Reyes Ortega, una adulta mayor cuya vivienda quedó destechada durante el vendaval. La mujer recibió materiales para la construcción que le permitirán comenzar los trabajos para reparar su casa. Bien por la gobernación.
1: Sí, señor, viene haciendo un buen trabajo, don Ángel, con el tema de las ayudas. Ahí vemos en la imagen al alcalde también del municipio de Algarrobo.
0: Sí, señor, bien por la gobernación y la alcaldía municipal de Algarrobo. Recuerden que Algarrobo se segregó de fundación hace unos 25, 30
1: años. No tengo el dato, pero sí, obviamente era Loma del Bálsamo y Bellavista y Algarrobo, ¿no?
0: Y Algarrobo.
1: Eran de fundación. Bueno, seguimos entregando noticias a esta hora de la mañana, seguimos entregando información.
2: Yo me acuerdo donde yo montaba en el tren y caracolicito y llego a Fundación y entonces tengo que montar en un tren que le llamaban el Diablo.
0: Quédate que también sea historia. A un diablo que el tren que llamaban el Diablo, un diablo que lo llamaban tren.
1: Un diablo que llamaban tren, total. 7:57, ayer unos bañistas, don Ángel, estaban bronceándose en la playa cuando de repente un tremendo caimán también salió a hacer lo mismo.
2: ¿Sabe cómo le decían de don Ángel? Come on.
1: Bueno, come on here. Ahí está.
2: Con cría.
1: Ahí está la fotografía.
2: En Cabo San Juan, atención, mientras un amplio grupo de turistas disfrutaba de la arena y otros se daban un baño en el mar, porque en el mar la vida es más sabrosa. Un caimán apareció en la zona de la playa y comenzó a desplazarse por el lugar, generando sorpresa ante quienes se encontraban allí. El animal avanzó tranquilamente por la orilla y posteriormente ingresó al mar mientras los visitantes observaban desde la distancia prudentemente la escena, en la que cuestión de minutos cambió por completo el ambiente del reconocido destino natural. Yo no me meto más. No, que vamos a meter otro reno. Ya aquí ya se fue. Ante la presencia del caimán, guardaparques y uniformados de la policía tomaron medidas preventivas y solicitaron a los turistas desalojar la zona, buscando mantener a las personas alejadas del animal y evitar que alguien intentara acercarse o hacerle daño. De acuerdo con la información conocida, todo apunta a que el ejemplar sería hijo, ¿cómo te parece? Hijo de una caimana, la gran caimana, de una caimán hembra que también habita en la reserva natural, lo que su presencia en este sector hace parte de la fauna que se encuentra allí. Ese es su hábitat.
1: Bueno, hay que cuidarla.
0: No,
1: Ángel, ahí los que llegamos a invadir somos nosotros.
0: Sí, claro.
1: Porque ese es su hábitat. Por aquí dice, el drilococo también tiene derecho a descansar. Estaba aburrido.
2: No,
1: dicen,
2: sí, sí.
1: Por aquí, a esta hora de la mañana.
2: Ay, míralo, ve. Si es el drilococo.
1: El drilococo. Dígame, don Ángel, noticias a esta hora.
0: No, una que tiene que ver con la actividad deportiva, porque se viene la final del fútbol femenino en Colombia. El Deportivo Cali de la Sultana del Valle enfrenta al Deportivo Independiente Santa Fe. Son los más grandes campeones del torneo femenino en el país. El Deportivo Cali e Independiente Santa Fe defienden el campeonato de la décima versión de la Liga Colombiana. Ya el Deportivo Cali es bicampeón, el Santa Fe ha sido campeón, entonces estos dos equipos que son los más grandes en el fútbol colombiano se van a enfrentar mañana miércoles. El primer partido va a ser en la capital del país y cierran el Cali en el estadio del Deportivo Cali, que está en la ciudad de Palmira, una ciudad que está ahí al lado de la Sultana del Valle de Cali, donde se encuentra también el aeropuerto Palma Seca, que le sirve al occidente colombiano. Entonces, Deportivo Cali, Santa Fe, gran final de la Liga Femenina. Y mañana juega Colombia en el sub-20.
1: ¿Pero femenino?
0: Sí.
1: Ok, perfecto.
0: En la sub-20.
2: Contra Japón, contra Corea.
0: No, contra Corea del Norte. Ya Colombia fue derrotado por Corea del Norte.

en grupos, en la parte de los grupos, pero ahora el partido es a otro precio, porque ya las finales se juegan de otra manera. De todos modos,

0: El video finalizó, don. Estamos al aire, porque por aquí nos dice que finalizó. Bueno, don Flavio, una gresca terminó con una persona con una mano cortada en Santa Marta.
1: Sí, señor. Santa Marta, una discusión familiar relacionada con una deuda de 40 barritas terminó en un grave hecho de violencia en el barrio Oasis, donde una mujer resultó con una severa lesión en una de sus manos tras ser atacada presuntamente por su propio hermano. La víctima fue identificada como Juana María Payares Bolívar, quien se encontraba en una vivienda ubicada en la manzana C del sector cuando se inició una discusión con su hermano Gabriel Antonio Payares Bolívar. De acuerdo con el reporte conocido por las autoridades, el altercado habría comenzado por el reclamo de un dinero de que la mujer le adeudaba. Digo, no me vas a pagar los 40 mil pesos. Entonces, mi hermana, la situación escaló rápidamente. En medio del enfrentamiento, el hombre habría utilizado un machete para agredirla. La mujer sufrió una grave lesión en una de sus manos y tuvo que ser auxiliada por familiares. Inicialmente fue trasladada al puesto de salud de Bastidas, pero posteriormente fue remitida a la clínica Bahía debido a la gravedad de las heridas. El hecho fue reportado a la policía. Uniformado de la estación de Bastidas, llegaron al lugar, realizaron la captura en flagrancia. Ahorita llega la hermana como familia. Suerte, mi hermano.
0: Sí. Como que sí le amputó la mano.
1: El caso fue reportado como lesiones personales agravadas y quedó en manos de las autoridades.
0: 8:02, 8:02, don Flavio, don Fracho, venga para que ¿qué le pasó final, allá?
1: Para darle el final feliz.
0: Sí, señor. 8:03. Bueno, regáleme la frase del día.
2: Alguien que decía, feliz día. El papá de la Chechi Baena.
1: Ah, bueno.
0: Bueno, vamos a mirar ahorita.
2: Quien ya falleció, periodista importante de nuestro país.
0: Regáleme la frase del día, don Ángel.
2: La frase del día: haz de tu vida un sueño y de tu sueño una realidad.
0: Don Flavio, regáleme la frase del día.
1: La frase del día es: no dejes que la llama de tu vida se ponga amarilla. Llama a Alfredo Meriño en Merigá para que te arregle la fuga del gas. Oye, saludo a Alfredo Meriño, que le vaya muy bien, mi hermano. Feliz día para usted, para todos los que están a esta hora en la sintonía.
0: 8:03, nos vemos mañana.

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Hola amigos de Hogar TV, bienvenidos. Mi nombre es Tatiana Zambrano y mi proyecto de emprendimiento es de velas ecológicas y aromaterapia. El día de hoy les voy a estar enseñando el proceso para elaborar pelitas de miel. Los ingredientes que necesitamos para estas velas son ¿listo? Entonces, previamente aquí ya estamos calentando nuestra cerita de miel de abejas. Esta cera se debe de calentar o derretir también al baño María, entonces utilizamos una ollita con agua para derretirla en otro recipiente a fuego lento o medio. En este caso estos contenedores son de 50 gramos o de capacidad de 50 gramos, entonces necesitaríamos 100 gramos de esta cera, que es cera de miel de abejas nacional, y la colocamos a derretir en nuestra olla. Preferiblemente les sugiero que las ollas sean en acero para este proceso de derretir nuestras ceras. Con el palito de madera nos ayudamos para el derretido de la cera, que vamos movilizando la cerita al interior de la olla con el palo. Este pebetero nos ayuda a calcular los gramos de fragancia o de aroma. En este caso, como les contaba, vamos a hacer unas velitas de miel, entonces le vamos a aplicar esencia de miel. De por sí ya la cera trae un olor muy fuerte a miel, pero si ustedes quieren complementar la preparación o la velita para que huela un poco más fuerte, pueden agregar el aroma. Vamos a utilizar en porcentaje entre 8 a 12% para esta cera. Entonces el porcentaje que vamos a usar acá son 10 gramos de fragancia de miel. Esta vela que estamos preparando hoy es terapéutica. Al ser una cera natural de miel de abejas, tiene propiedades que nos ayudan a aliviar síntomas de garganta, de resfriado, de gripe. Y es medicinal y terapéutica porque la podemos emplear para las personas que sufran de esta afección. Vamos a colocar la velita ya preparada en las noches al lado de la cama, porque cuando emerge el aroma de la cera junto con la fragancia, absorbemos esto y nuestro sistema respiratorio pues actúa ayudándonos a aliviar estos síntomas de dolor de garganta y de gripe o resfriados. Entonces aquí ya tenemos la cantidad de fragancia o de aroma que necesitamos. Son 10 centímetros para esta preparación. Mientras se derrite totalmente la cera de miel, vamos a alistar nuestros contenedores de hojalata. Necesitamos entonces pábilo o mecha. Esta es mecha de algodón, de acuerdo al tamaño de nuestro contenedor. Este contenedor es pequeñito, entonces vamos a medir la mecha de acuerdo al diámetro o al largo del contenedor.

de tener también ya precalentada o caliente más bien la silicona. Ingresamos la mecha al portapabilo, que es lo que va a sostener o sujetar el pabilo dentro del contenedor, y con la ayuda de esta pincita o un cortafrío sujetamos o apretamos la mecha.

hacemos también con el otro, con la otra mecha. Ingresamos la punta. Y prensamos la mechita del portapabilo. Esto con el fin de que la mecha quede bien sujetada al portapabilo y no se vaya a correr o a desprender cuando estemos quemando la vela.

Entonces pueden utilizar también silicona industrial o silicona fría. En este caso yo voy a utilizar silicona caliente. Y me ayudo con dos palitos de madera.

Colocamos ya la mecha en el centro del recipiente y con los palitos nos ayudamos para que pegue mejor la silicona al contenedor. ¿Sí? Queda de esta manera. Calculamos entonces el centro. Nos ayudamos con los palitos para que pegue mejor la silicona al recipiente. La idea es que los pabilos queden centrados dentro del recipiente de hojalata, que queden de esta manera. Vamos a verificar cómo va la cera. Yo utilizo estos guantes que son resistentes al calor para manipular la estufa y las ollas. Poder ayudar a derretir completamente la cera, movilizando la cera que está dentro de la olla con el palito de madera o con el insumo de madera que ustedes tengan. Es importante que para las velas ecológicas utilicemos en lo posible materiales que sean de madera

vamos a utilizar para derretir esta miel, lo vamos a seguir utilizando exclusivamente para la cera de miel de abejas. Los contenedores de hojalata, como los de vidrio, se tienen que precalentar con la pistola de calor para evitar que se generen choques térmicos. Vamos a dejar tibios los contenedores con la ayuda de nuestra pistola. Entonces la graduamos a una temperatura media. Y los calentamos de manera circular por la parte de la boquilla del

hacemos lo mismo con el otro contenedor. Se percibe ya que está caliente el contenedor, inclusive utilizando los guantes, entonces para la protección de ustedes siempre utilizarlos.

Le ayudamos a movilizar la cera con el palito todo el tiempo. Esta cera tiende a pegarse muchísimo en la olla.

0: Jala otro poquito ahí. Y es importante que la superficie o la punta del pabilo pues no quede muy alta para que el contenedor se pueda tapar después de que tengamos ya la cera vertida. En este caso quedó pues un poco más arriba del borde. Nos podemos ayudar con el corta pabilo o con unas tijeras. A cortarle un poco la mecha. La mecha tiene que ser del calibre ideal de acuerdo al diámetro del contenedor. Si el calibre de la mecha es demasiado grueso o demasiado pequeño, la velita pues tiende a ahogarse en muchos casos o se quema demasiado rápido. Tiene que quedar así. El pabilo un poco al ras de la orilla de nuestro recipiente. Eso facilitamos pues en ese caso que el contenedor cierre. Ya esta cera se está terminando de derretir. Es normal que en la parte de abajo de la olla se sienta como un poco pegachento. Lo movilizamos con el palito. La textura es un poco pegachenta.
1: Inclinar un poquito hacia atrás, eso es.

Vamos a validar la temperatura de la cera. Esta preparación o esta velita se puede vertir en unos 70 grados de temperatura.

Vamos a tomar la temperatura de la cera, que ya está mayormente derretida. Vamos a tomar la temperatura en grados centígrados.

este caso la temperatura de nuestra cera está en 76. Vamos a hacer el vertido ya para integrar la fragancia.

Importante que validemos que la cera no, pues no supere la superficie para que podamos cerrar muy bien nuestros contenedores. Bueno amigos, este es el resultado final de nuestras velitas de miel de abejas. Recuerden que estas velitas son terapéuticas y medicinales y nos sirven para tratar afecciones de la garganta. Este es el resultado final. A veces en la superficie, por la manipulación o el movimiento de la velita, nos quedan como grietas o estrías en la parte de la superficie. Lo podemos emparejar o terminar, darle un acabado con la pistola de calor. Entonces, a una temperatura media, pasamos la pistola en la superficie de la vela en forma circular para corregir y darle un mejor acabado a nuestras velitas. Lo hacemos de esta manera. Verificando que se forme una especie de piscina de cera en la superficie. Una vez realizamos esto, dejamos que seque completamente la vela. Este proceso de secado, de fraguado, puede tardar entre 1 y 3 horas de acuerdo al diámetro del contenedor de la velita. Este es el resultado final de nuestras velitas de miel. Ya están listas pues para utilizar, para encender. En el primer encendido de nuestras velas las podemos dejar por espacio de 1 hora o 1 hora y media, verificando que se haga una piscina uniforme de cera en la superficie de la vela, para asegurar que en las próximas veces que encendamos nuestra velita, pues queme de manera uniforme y no se forme un túnel en el centro de la vela. Entonces, esto fue todo por hoy. Recuerden que mi emprendimiento es Llama Violeta. Me pueden encontrar en Instagram como @llamavioleta.col o me pueden contactar a mi número de WhatsApp 321-468-5561. También en mi página de Facebook, llamavioleta.col. Muchas gracias.

Sean todos y todas bienvenidos a este su programa práctico y sencillo. Mi nombre es Judy Gamboa y en esta oportunidad vengo a enseñarles este lindo pin para la nevera. A continuación, los materiales. A continuación les voy a enseñar los moldes que necesitamos para este proyecto. Necesitamos un molde de una estrella. Este molde debe ir en cartón industrial, preferiblemente, o un cartón bastante gruesito. Y otro molde puede ser de un cartón de alguna caja reciclada, porque vamos a utilizar dos bases de la estrella. Uno en cartón industrial, que sería este, y el otro en un cartón reciclado. Las telas, los moldes, como ustedes ven acá, este proyecto lo hice un nieve y lo vamos a elaborar diferente a este que les traje yo. Ya tienen ustedes la guía, que es un pingüino, la carita redonda, ya sabemos cómo es el proceso de esas caritas, entonces voy a indicarles cómo es esta técnica. Esta técnica se llama la técnica de cartonaje. Entonces vamos a seguir. Con el cartón industrial yo voy a sacar mi molde, que sería este. Siempre voy a indicarle

en el molde la parte que va superior, porque como ella tiene diferentes punticas, nos podemos confundir, pero ella tiene un derecho. Entonces, vamos a ubicar. Siempre yo trabajo con, para la parte de atrás, cuando trabajo cartonaje, siempre utilizo fleece negro, que es la parte que me va a quedar contra la pared o contra la superficie que lo vamos a ubicar. Y en esta vamos a colocar nuestro cartón industrial, de esta forma. Vamos a marcar el molde. Vamos a marcarlo y luego vamos a dejarle 2 centímetros a cada lado y vamos a cortar. Listo, ya lo tengo marcado. Voy a cortarlo. La silueta. A 2 centímetros. Esta es la parte que va a ir atrás, porque esta es la parte que vamos a forrar nuestro cartón. Perfecto. Ahora siempre debo indicar cuál es la parte superior. Voy a ubicar aquí donde yo marqué y voy a hacer unos pliegues, unos cortes, porque como tiene tantas curvas, en el momento que yo vaya a forrar, no se me vaya a quedar como frunces y la tela me permita girar y pueda yo moldear muy bien aquí la figura. Listo. Ahora pasamos con silicona. Y vamos a pasar a forrar de esta manera. Esta es la técnica de cartonaje que está tan de moda en este momento. Es muy fácil. Debemos siempre hacerle esos piquetes para que nos pueda dar la forma en todas las curvas que tenemos. Y van a tener un lindo adorno para nuestra nevera, porque muchas veces hacemos adornos para todos los rincones de nuestra casa, pero nunca nos olvidamos de la cocina, nos olvidamos del baño. Entonces este es un lindo proyecto. Bueno, miren cómo nos quedó. Esta es la parte que va a ir atrás. Entonces paso a recortar todos los excesos que nos quedan para que cuando vayamos a ensamblar la otra parte no nos quede como muy abultado. Perfecto. Ya nos quedó aquí listo, entonces lo dejamos aquí quietico. Vamos a hacer la segunda parte. La segunda parte es el cartón reciclado que tenemos, que nos llegan cajas en la casa. Entonces vamos a hacer lo mismo, vamos a colocarle espuma. Esta es la espuma de 1 centímetro. También podemos utilizar guata. Entonces paso a pegarla. Como ustedes ven, aquí también yo marqué la parte de arriba, pues es la que me va a indicar cuál es mi derecho. Ya tengo pegada mi espuma y mi cartón. Ahora viene el siguiente proceso, que es escoger qué tono le voy a dar a mi estrella.
En este caso yo lo hice con un esponjillón tornasol porque los colores de mi pingüino pues son como azul aguamarina. Entonces me pareció que quedaba muy lindo así plateado. Aquí les traje yo una estrellita de color dorado y la que voy a elaborar ahorita es este fleece estampado para que ustedes vean la versatilidad que podemos tener en todas nuestras telas y que cualquier tela podemos elaborar la estrella y nos va a quedar muy muy bonita. Entonces, por el lado de la espuma yo voy a colocar mi tela al revés y lo mismo, voy a marcarlo y voy a cortarlo exactamente como hice la parte de atrás, dejándole 2 centímetros para poder doblarlo. Siempre es mejor que nos quede un buen sobrante, no cortarlo como tan a ras, para que nos permita dar la vuelta. Y que no vayamos a quedar como tan escasos de material. Es mejor que nos sobre y no que nos vaya a hacer falta. Listo. Ya lo tengo aquí ubicado. Entonces voy a pasar a hacer los piquetes. Siempre en estas hendiduras, siempre hay que hacerle muy muy cerca el piquete para que en ese punto nos permita dar una mejor forma en el momento de doblar la tela. Listo. Ahora procedo exactamente lo mismo como hicimos la parte de atrás. Yo sé que para muchos no conocían esta técnica. Esta técnica es muy, muy fácil y rápida. Todo va evolucionando y las técnicas en muñequería también van cambiando. Entonces siempre debemos estar como atentos a qué es lo que hay en el mercado nuevo para así seguir innovando y que ese sea nuestro plus, la diferencia. A mí no me interesa que aquí puro al centro me queden esto así, lo que me importa es que todas estas curvas me queden bien, bien hechecitas, que yo después paso y recorto todos esos excedentes que nos quedan de nuestro material. Paso a mirar a ver cómo me quedó, si me quedaron las formas bien. Sí, me quedó ya bien bonita, definida mi estrella. Entonces paso a recortar los excedentes del material. Listo. Ahora sí paso a recortar todos esos excedentes para que no me vaya a quedar como tan abultada, porque como es un pin para la nevera, yo tengo que quitarle como peso. Obviamente esto viene con un imán, que esos imanes los podemos conseguir en cualquier ferretería. Y es más, podemos utilizar hasta la publicidad que nos envían, que son los adhesivos de las neveras. También podemos utilizar solo las caritas y esa publicidad que viene con imán y la podemos reutilizar. Bueno, ya quedó esto así. Ahora, ¿qué voy a hacer?
voy a ensamblar

la parte esta que hicimos, que es la parte trasera, con esta parte de la espuma. La vamos a ensamblar de la siguiente manera. Así. Entonces vamos a aplicar la silicona. Siempre hay que mirar cuál es la punta de arriba y que no nos vaya a quedar como en otro lado. Si ustedes lo quieren manejar con silicona fría, también es válido. Es un poquito más demorado, pero también nos funciona. Aquí verificamos que todas las punticas nos queden perfectamente pegaditas. Y ya nos quedó ensamblada nuestra estrella. Ahora, ¿qué vamos a hacer? Como yo debo camuflarle todos estos bordecitos, voy a utilizar un millaré y arranco desde la parte de atrás, de la parte de abajo, perdón, la parte de abajo es esta. Entonces, aquí sí voy a utilizar la silicona fría porque voy a manipularla con mis deditos, entonces yo no quiero quemarme. Entonces, y nos va a dar más tiempo de hacerle buena presión para poderlo pegar. Siempre esta puntica la debemos doblar para que nuestro acabado nos quede bien, bien bonito. Y vamos a forrar toda nuestra estrella. Este millaré nos da una terminación y un acabado excelente. A ver, sigamos le dando aquí con la silicona caliente. Aquí le aplico con la, le presiono con la tijera para obviamente no quemarme mucho. Mientras terminamos, les quiero comentar que yo dicto clases en una fundación. Se llama Fundación Sopeña, es un centro de capacitación y formación. Entonces, quedan totalmente invitados. Esa fundación, tenemos muchas clases que ustedes pueden averiguar. Es un centro de formación muy grande, entonces los invito a que nos conozcan. Fundación Sopeña está ubicada en el barrio Centenario, cerca al barrio Olaya, al polideportivo del Olaya. Pueden seguir por las redes o también a mis redes Facebook e Instagram, Judy Manualidades, para que ustedes puedan aprender todos estos lindos proyectos que ven de fondo. Y hay muchos cursos más en todas las áreas. Listo, ya quedó nuestra estrellita lista para ser ensamblada con la carita que nosotros le vamos a colocar. Entonces la vamos a dejar aquí a un ladito y procedo a empezar a elaborar nuestra carita. Esta carita es una carita, la diseñé yo de un nieve,

no quería hacer la tradicional, la redondita ni nada, entonces la hice de esta forma, como forma de gotica, pero a lo ancho. Y la hice con espuma de 1 centímetro y obviamente el fleece. Entonces, marqué, cosí así, de esta forma. 2 telas y la espuma. Ahora ya la cosí y voy a pasar a recortar. Recorto y voy a hacerle un corte en esta parte para poderla voltear. Siempre teniendo cuidado de no cortar las 2 telas. Solamente una, porque muchas veces nos pasa estos accidentes. Ya le hice aquí una ranurita, le hice un corte, entonces voy a voltear. Yo no le, pues para este pinkel para la nevera, no hay que colocarle demasiado relleno. Entonces, se puede utilizar un material que ahorita está de moda que se llama jumbolón. También jumbolón de 1 centímetro, es muy liviano y también nos funciona. El jumbolón es para la técnica también de cartonaje. Entonces nos puede servir también. O una guata delgada. Entonces listo, ya tengo la base de mi carita. Ahora paso a diseñarla. Vamos a colocarle unos ojitos. Coloco ojitos con silicona fría porque estos ojitos son ojitos de cascarita. Voy a maquillar. Siempre que queden bien maquilladitos nuestros muñequitos para que se vean bien, bien lindos. Ya quedó maquillado. Ahora voy a colocarle, voy a hacerle la sonrisa. Voy a hacerle una sonrisa, a maquillarla con, maquillarla no, sino a marcarla con un lápiz especial para tela. La voy a hacer a mano alzada. Y ahora sí, paso a demarcarla con el hilo. Me encanta hacer las bocas con hilo rojo. Hacerla con pespunte. Este marcadorcito con el tiempo se borra o con el calor también se borra. Entonces no hay problema. Pero siempre hay que ser muy, muy cuidadosos. Que cuando vayamos a marcar nuestras telas sea un marcador para tela borrable, porque hay marcadores para tela que no son borrables, entonces siempre hay que tener cuidado en eso. Marcador para tela borrable. Y aquí le estamos haciendo nuestro diseño de sonrisa. Lo pueden hacer en cordón, lo pueden hacer así en pespunte como lo estoy haciendo. Ya es como cada una le parezca. Listo, aquí ya voy a rematar. Y aquí le voy a colocar para camuflarle esos punticos que nos queda en nuestra sonrisa, le voy a colocar unos corazoncitos, unos botones, una pepita, bueno. Yo le voy a colocar estos corazoncitos.

corazoncitos de esta forma para que me quede, para engrandecer mi proyecto y me quede más lindo. El éxito de nuestros proyectos son todos estos detallitos. Todos estos detallitos. Miren, aquí va de esta forma. Ahora vamos a colocarle la nariz. La nariz la hice sencillita. Miren, en paño Lenzi. Entonces la voy a ubicar de esta forma. Entonces paso a aplicar la silicona y así de fácil ya estoy terminando mi carita. Quedó súper tierna, súper linda y lo más importante, que es una forma diferente. Ahora paso a hacerle su gorro. Le hice un gorro de copa, que es este. Viene, el molde viene con ala, sería esta, dos veces, no tiene guata por dentro ni nada, simplemente sencillito, y su copa, que es esta, para que se vea todo coquetón. Bueno, entonces voy a colocar esto. Ustedes en casita lo van a hacer con hilo y agujita. Aquí por los tiempos, pues nos toca avanzar un poco más rápido. Lo voy a dejar a ras y aquí lo voy a ubicar así como de medio lado. Y nos queda de esta forma. Lindo, ¿verdad? Bueno. Listo. Entonces ya tenemos nuestra estrellita. Tenemos nuestra carita. Y vamos a colocar el imán en la parte de atrás. Que es el imán que va a ir adherido a la nevera. En el mercado, en las ferreterías, venden muchos tamaños de imanes. Miren. Entonces ya nos quedó listo. Y vamos a ubicar nuestra carita. A ver. Yo traje estas dos opciones. Voy a mirar en cuál de estas dos me queda más lindo. Si en esta o en esta. No sé, lo voy a colocar en esta, en la que acabamos de elaborar. Listo, ya la ubiqué. Ahora aquí le hice un corbatincito. No le quise colocar, como en este caso, una bufandita que tiene nuestro pingüino. Entonces le voy a colocar este corbatincito, que se vea todo lindo este niño, todo elegante. ¿Listo? Sí, me gusta la combinación de este rojo sobre el beige, nos resalta. Y listo. Quedó nuestro lindo pin para la nevera navideño. Espero que les haya gustado mi clase y nos volveremos a ver en otra próxima oportunidad.

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Hola, ¿qué tal? Muy buenos días. Saludamos a todos a nuestros televidentes y les damos la bienvenida a este espacio de las mañanas de Cayena. Hoy es martes 22 de septiembre del año 2026 y de verdad que es un motivo muy especial para agradecerle a nuestro Padre Celestial por este nuevo día que nos regala, por la vida, la salud de cada uno de ustedes, nuestros televidentes, de nuestros seguidores que están siempre muy activos a través de nuestras redes sociales, para toda nuestra gente linda que está conectada desde los distintos municipios a través del sistema de RIR Telecomunicaciones. Es un placer enorme conectarnos cada mañanita con ustedes y compartir estas dos horas de las mañanas de Cayena, desde las 10 de la mañana hasta las 12 en punto del mediodía, cargadas de datos, temas, noticias, información. Así que ya saben, hasta las 12 en punto del mediodía les vamos a estar acompañando e informando. Nuestro saludo especial para todos los reteneros, la gente que vive en Aracataca, al municipio de Pidijay, al municipio de Fundación, esos otros sectores también donde tenemos cobertura gracias al sistema de RIR Telecomunicaciones en diferentes partes de nuestro país. Es un encanto también conectarnos con quienes se conectan a través de nuestra página web. Y bueno, pues vamos a iniciar en este día, televidentes, con el mensaje del día. Recuerden que siempre tenemos un mensaje con el que iniciamos las mañanas de Cayena y que nos conlleva a una reflexión muy personal. Hoy el mensaje en las mañanas de Cayena nos dice: el agua del río no tendría ese sonido tan mágico si no fuera por las piedras que encuentra en el camino. La vida también está llena de ellas. No dejes que te detengan, sigue fluyendo. Es lo que nos dice el mensaje del día de hoy. El agua del río no tendría ese sonido tan mágico si no fuera por las piedras que encuentra en el camino. Importante, ¿verdad?, que nosotros podamos interpretar este mensaje del día. Es decir, que en la vida, nos dice el mensaje, también vamos a encontrar esas piedras en nuestra vida, en cualquier día, en el día a día, por un tiempo, por unas semanas, por unos días, por unas horas y demás. Pero lo clave es no permitir que esas piedras detengan nuestro camino, sino que todo lo contrario, podamos seguir fluyendo. Entonces, los obstáculos no siempre llegan para detenernos en nuestra vida, no siempre llegan para impedirnos, ¿verdad? Aunque sea el propósito de los obstáculos en la vida, no debemos verlos siempre como tal. Es que fulanito me está impidiendo que yo sea, que yo haga. No lo veamos desde ese punto de vista, sino que muchas veces llegan para darle fuerza a nuestro camino. Y eso no quiere decir que vamos a desear que fulanito haga, diga o intente ciertas cosas para que yo no haga, para que yo no diga, para que no me esfuerce, para que no. Hay cosas que dependen netamente de nuestra voluntad, de nuestra energía, de nuestra actitud, de nuestras ganas también frente a la vida. Y resulta que a veces hay situaciones que se asimilan o se comparan con obstáculos, con las piedras en el camino. Hay personas que se tropiezan mucho en la vida porque no aprenden de los tropiezos que han tenido, de los fracasos, de los problemas, de las dificultades. Eso no quiere decir que si pues estamos tan conscientes de nuestra vida y aprendimos de esas situaciones difíciles, no quiere decir que no nos va a volver a ocurrir. Quizás nos puede ocurrir una situación mucho más fuerte y que de pronto no vamos a saber enfrentar de una manera inmediata. Pero toda esa madurez, toda esa experiencia la vamos aprendiendo justamente cuando estamos siendo conscientes de los problemas, de las piedras que están apareciendo en nuestro camino. Pero si lo vemos del lado, ¿verdad?, en que son obstáculos, en que no nos permiten, en que no nos dejan, en que no, la queja y demás, muy seguramente lo vamos a ver sencillamente como obstáculo. Pero sí, lo interpretamos como nos dice el mensaje del día de hoy, se convierte en algo más interesante cuando escuchamos al río. Hay muchas personas que disfrutan, por ejemplo, de ir a ciertos sectores del río porque genera algún tipo de ruido, entre eso las rocas, ¿verdad? O cuando las personas van a las cascadas también, porque disfrutan del sonido que genera la corriente de agua, que sube, que baja, que va fluyendo, ama la naturaleza y demás. Entonces, justamente en nuestra vida pasa algo

muy parecido, porque así como el agua del río lleva ese recorrido, pues resulta que nuestra vida en general también tenemos nuestro propio recorrido, tenemos nuestra propia historia, le llamamos nuestra propia, nuestro propio libro, nuestra propia historia, es nuestra propia vida. Y resulta que tenemos altos y bajos. Y es allí donde podemos recordar como que en nuestra vida pasa muy similar al río. A veces hay piedras, ¿cierto?, que no vemos, hay rocas que son gigantes, hay piedras que apreciamos, que coleccionamos, que encontramos en el río. Entonces, en nuestra vida pasa algo muy parecido. Hay situaciones muy fuertes que son evidentes a que pasen en consecuencia de nuestras acciones, de nuestras decisiones. Hay cosas que no esperábamos que pasen, pero pasan, ¿verdad? Son como esas piedras, esas rocas que están escondidas en el río y que a veces nos tropezamos incluso con ellas. Entonces, el mensaje del día nos dice que habrá momentos en los que podamos sentir que algo se interpone o incluso que alguien, ¿verdad?, por mucho esfuerzo, por mucha dedicación, por mucha disciplina que de pronto estemos teniendo, justo en esos días todos sentimos que todo se vuelve más difícil y que el camino con el que iniciamos con ganas, con el propósito, quizás ya no es el mismo. La motivación de pronto ha bajado un poco, pero es allí donde encontramos más sentido este mensaje del día, y es que no debemos quedarnos estancados. Debemos recordar esta reflexión del río, ¿verdad? Que a pesar de las rocas gigantes, piedras medianas, piedras pequeñas con las que nos tropezamos incluso cuando nos metemos al río, todo eso hace parte de la belleza natural del río. Y en nuestra vida también pasa de la misma manera, ¿verdad? Porque hay situaciones que podemos ver, que podemos identificar incluso que se avecinan y nos preparamos y tratamos de que no pasen y demás. Pero algo que no debemos hacer es quedarnos estancados, no debemos quedarnos estancados, y quizás podamos comprender que con el tiempo esas piedras que tanto nos hicieron tropezar, esas situaciones que de pronto nos hicieron sufrir tanto, esas personas que de pronto intentaron afectarnos tanto, todo eso que ocurrió que no era de nuestro gusto, que no nos hacía sentir bien y demás, todo eso más adelante vas a entender, no vas a descubrir, vas a entender que todo eso te ayudó a ser más fuerte en tu vida. Más fuerte no físicamente, ¿verdad? Musculoso, masa muscular, no. Desde esa fortaleza interior que puede estar ocurriendo muchas cosas, pero es de admirar cómo hay personas que se mantienen y se sostienen en su vida. Y no se mantienen ni se sostienen reprimiendo y guardando todo hasta que digan ya no aguanto más. Son personas que han experimentado en su vida, están conscientes de su vida o incluso de las situaciones que pasan en la vida de las otras personas, porque resulta que a veces no vivimos todo nosotros mismos, sino que también aprendemos de aquellas situaciones que viven aquellas otras personas. Aprendemos de las experiencias que nos cuentan nuestros padres, abuelos, tíos, primos y demás. Vemos tantas cosas que pasan en la sociedad hoy en día que de ello también debemos aprender. No necesitamos o no queremos que nos pasen todas las cosas malas o todas las piedras que estén en nuestro camino para tropezarnos, para chocarnos, incluso para caernos, sino que de aquellas otras cosas que a veces no nos suceden a nosotros, también debemos aprender. Aprender de aquellos obstáculos que superan otras personas y que a veces nosotros tenemos uno pequeñito y lo hacemos gigante en nuestra mentalidad, y desde allí comenzamos con los límites. Por eso hoy el mensaje en las mañanas nos dice que el agua del río no tendría ese sonido tan mágico si no fuera por las piedras que encuentra en el camino. La vida también está llena de ellas, así que no dejes que te detengan y sigue fluyendo. Sigue fluyendo en tu día a día, en tu vida como el río, sigue adelante. No te ilusiones con el pensar de que la vida es

color de rosa, pero sí ten la fe y la esperanza en que todo va a estar bien, siendo coherente en seguir accionando en tu vida para que las cosas mejoren, para que las cosas puedan salir un poco mejor o distinto a lo que ya estás viviendo. Entonces hay que ser coherente con el desear y con nuestras decisiones diarias que nos ayudan en realidad a que las cosas vayan mejorando. Y si aparentemente no mejora, muy pronto seguramente vas a tener ese buen momento nuevamente. Entonces, este es el mensaje del día de hoy. Espero que les haya gustado mucho, que les haya tocado mucho, que lo puedan compartir incluso para con aquellas personas especiales en su vida y lo tengan sobre todo en cuenta. Siendo las 10 de la mañana con 19 minutos, les recuerdo nuestra línea directa que es 300-521-5050 vía WhatsApp. 300-521-5050 es la línea directa del canal de nuestra gente, a través de la cual vamos a estar recibiendo sus mensajes y reportes de sintonía. Al momento nos desconectamos con nuestros seguidores, más adelante nos volveremos a conectar con todos ustedes porque a continuación nos vamos a quedar con todos nuestros televidentes para compartir con ustedes la receta de la mañana, una receta que se ve riquísima, así que les invito para que juntos veamos la receta de la mañana.

El día de hoy prepararemos unos garbanzos. Vamos a cocinar los garbanzos. Aquí en este recipiente tenemos unos 300 gramos. Estos los tenemos en remojo desde el día anterior, para luego agregarlos a la olla a presión y vamos a dejar pitar a fuego alto por un tiempo aproximado de 40 minutos. Empezamos picando un hermoso tomate rojo y ahora pasamos a picar una cebolla blanca. Continuamos con un pimentón rojo que ya tenemos sin semilla. Y como último ingrediente que picaremos será una cebolla larga. Será necesario llevarlos a fuego donde pondremos un buen chorro de aceite, un plátano maduro cortado en cubitos, media cucharadita de comino, media cucharadita de orégano seco, un poco de pimienta de cayena, una pizca de color y por último dos cucharadas de salsa de soya. Mezclamos por un par de minutos, es momento de incorporarle la sobrebarriga y ahora sí le podemos agregar los garbanzos. Y a fuego máximo vamos a dejar cocinar estos garbanzos hasta que queden un tanto espesos. Pasado el tiempo, miren esta belleza de garbanzos. Ponemos un puñadito de cilantro finamente picado, un poco de pimienta negra recién molida, dejamos cocinar unos 3 o 4 minuticos como máximo y listo.

se veía delicioso, con un saborcito que también se veía riquísimo. Ahora imagínese usted realizando una receta como esta en casa para todos sus seres queridos. Así que espero que les haya gustado mucho. A continuación, televidente, vamos a hacer una breve pausa musical y al regreso estaremos compartiendo con ustedes el espacio de salud y bienestar. Ya volvemos.

A las 10 de la mañana con 45 minutos continuamos súper conectados en las mañanas de Cayena con todos nuestros televidentes. Ha llegado ese momento donde compartimos con ustedes el espacio de salud y bienestar. Por ello les voy a compartir un nuevo video donde el doctor Landívar nos habla de un tema tan importante y es acerca del azúcar. Cómo podemos ir bajando el azúcar, porque definitivamente es muy saludable que cada vez podamos disminuir el consumo de azúcares en distintos alimentos, en nuestros hábitos alimenticios. Así que escuchemos las recomendaciones del Dr. Landívar con este tema.

Un cordial saludo a todos al doctor Agustín Landívar, naturópata, acupunturista, médico convencional y fundador de doctorlandivar.com. Bienvenidos al video de hoy. El secreto mejor guardado de esta generación, de nuestra generación, es cómo bajar el azúcar con trucos sencillos que verdaderamente le hacen al cuerpo reaccionar. Recordemos que uno de los peores problemas que tiene la humanidad hoy en día, yo diría que todos los países, el mundo entero, es el problema de la diabetes, de la enfermedad que causa nuestra gran cantidad de comida, nuestro sedentarismo, estar todo el día con el celular, con los mensajes, con el teléfono, y no hacer actividad física como antes hacíamos nosotros de niños. Salíamos a jugar, a la pelota, teníamos una actividad física diaria sin problemas, no teníamos comida puerca que todos los días vayamos a comer, y lógicamente no nos enfermábamos. Y ahora está en auge, en verdadero problema la humanidad, porque todo el tiempo estamos viendo que todo el mundo tiene diabetes. Azúcar alta, gordura, obesidad, hígado graso, problemas de circulación, problemas de neuropatía, amputaciones. El otro día me llama una señora y me dice en una consulta, por si acaso, si usted necesita una consulta, llame ahí el número de la secretaria o puede suscribirse y ser parte de nuestro equipo de promotores de salud. Pero me escribía una señora y me decía: doctor, le cuento que me han quitado 3 dedos de mis pies y me han amenazado con sacarme el pie entero. Es decir, me están diciendo que probablemente tengan que sacarme el pie entero. ¿Qué puedo hacer? ¿Cómo hago? Bueno, ahí le tuve que dar suplementos, decirle: mire, tiene que hacer lo siguiente, porque si no lo va a perder el pie. Pero es increíble la cantidad de gente que sufre de problemas de diabetes y no puede controlar su azúcar. Y a veces los trucos sencillos, las cosas pequeñas, el simple hecho de tener un horario, a uno le cambia por completo la vida. Así que un like al video, un gran cariño, un gran abrazo. No se deja su pregunta, su comentario. Como siempre, este like vale mucho, ayuda al algoritmo a mejorar las visualizaciones. Así que le agradezco un montón y vamos directamente a comenzar. Un gran saludo a Ecol Baltra, a Lourdes, a Morales, hasta Ontario, hacia California, hasta a todas partes, a España. Me saludan desde España, me saludan desde Venezuela, desde Nicaragua, desde Bolivia, desde Texas, Nueva York, etcétera, etcétera, etcétera. Vamos directamente a comenzar. ¿Cuál es una de las cosas que más enferma a la gente? Bueno, hay muchas que más enferma a la gente de diabetes. Y voy a decir algo que tal vez parezca loco, ¿no? Una de las cosas que más enferma a la gente de gordura, de obesidad, de azúcar, de problemas de dieta, problemas de vida, son los horarios. Hoy en día hay muy pocas personas que mantienen un horario sano en su vida diaria. Y usted va a decir: doctor, ¿pero eso qué tiene que ver con el azúcar? Tiene todo que ver. Porque el cuerpo, cuando no duerme bien, cuando no come bien, cuando no tiene horarios, usted siempre está con ansiedad de comida, de falta de energía, de cansancio. Y la persona traga más, come más y le hace daño. Y usted va a decir ahora: ay, doctor, yo no sabía. Pero es que es lógico. Y muchas veces el simple hecho, un truco para bajar el azúcar, truco para no enfermarse de diabetes, es ese: tenga horarios sanos. Duérmase todos los días temprano, levántese temprano a las 6, 7 de la mañana, bien descansado porque se acostó temprano el día anterior. Tenga horarios sanos, desayune a las 7 de la mañana, tenga una merienda a la media mañana, almuerce a las 12, no almuerce a la 1, no almuerce a las 2, no almuerce a las 3, no almuerce a las 5, almuerce a las 12. Una merienda de la tarde y una cena temprano también a las 6 de la tarde. Y usted va a ver el cambio monumental que va a tener el cuerpo, porque el cuerpo va a comenzar a funcionar como fue hecho para funcionar. Fue hecho para descansar temprano, levantarse temprano. Fue hecho para ir al baño a hacer una caquita a las 7 de la mañana después del desayuno. Fue hecho para que usted tenga una media mañana para aguantar en la mañana su trabajo. Y fue hecho para que usted almuerce temprano, porque no va a estar hasta las 4 de la tarde con estrés. Y la persona, y usted me va a decir: doctor, ¿eso qué tiene que ver con la diabetes? La persona que no tiene horarios siempre tiene hambre, siempre tiene estrés, siempre tiene, porque el cuerpo lo necesita, subirle el azúcar, subirle el cortisol, subirle la grasa, subirle todo lo que en la sangre debería estar bajo, se lo sube para que la persona tenga la energía para seguir en el día. Y eso un día, 2 días, 10 días, 20 días, 100 días, 200, 1000, 200, 30 mil millones de días,
la persona termina con diabetes porque termina comiendo más. Número uno, tenga horarios sanos y usted va a estar sano del azúcar y la diabetes. Créanme, porque es verdad. Like al video. Pregunta, vamos a la pregunta, por favor. 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Esto lo doy yo a mis pacientes que quieren verdaderamente recuperarse, evitar o frenar o revertir una diabetes cuando se puede todavía. Like al video. Pregunta, vamos a la pregunta. 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Yo lo voy a atender y le voy a ayudar. Leonardo TP me dice, doctor, ¿mito o verdad? ¿Será que un diabético puede curarse por completo con dieta cetogénica? Mentira. ¿Puede uno que otro curarse? Sí, pero no todo el mundo. Porque eso va a depender del estilo de vida que tenga la persona, de si verdaderamente tiene mucho tiempo ya con azúcar alta o diabetes, de si el individuo está haciendo o no ejercicio, porque uno dice, ay, sí, solo con dieta cetogénica te vas a curar. Usted va a terminar dañando sus riñones porque está comiendo demasiada grasa y demasiada carne, y no es así el cuerpo necesita de equilibrio. Si no hay equilibrio, el cuerpo no funciona. Ahí lo ven ahí a unos doctores que parecen unos esqueletos ya con la dieta cetogénica. Ajá, chupados. No se ven sanos, mi amigo. No se ven sanos. Usted podrá decir que sí, la piel oscura, esquelético. No, el cuerpo no funciona bien cuando no hay equilibrio. Tenga mucho cuidado con esa dieta cetogénica, ¿eh? Like al video. Pregunta, vamos a la pregunta. Tiene que haber equilibrio. El cuerpo necesita de equilibrio. Guadalupe, doctor, mi última cena o comida yo la doy a las 6 de la tarde. ¿Está bien? Yo hago lo mismo. Yo ceno todos los días a las 6 de la tarde y ahí se acaba mi comida. Me voy a dormir a las 9 de la noche o 10, duermo súper bien, despierto a las 6 de la mañana, todo el día tengo una actividad y un horario espectacular, duermo y descanso una maravilla.

tiene que ser así, el cuerpo necesita de horarios. Ahí están los horarios. Bien, like al video. Número 2, segundo truco. Porque es un truco verdaderamente, es algo que el cuerpo necesita y usted no le da importancia. Segundo, tengo que hacer ejercicio. Es un truco que ya se lo habrá dicho su médico, se lo habrá comentado. Si usted no quema o no tiene actividad física, el cuerpo no va a quemar el azúcar, no va a quemar la grasa, no va a quemar el colesterol. Es obvio, es obvio. Y le voy a decir una cosa más. Es imposible revertir una diabetes. Es decir, ya revertirla de verdad para que nunca más le dé. Es imposible revertir una diabetes si usted no quema y hace ejercicio. Porque en la sangre, en su sangre, ya el azúcar está toda pegada como almíbar. Y la sangre necesita mezclarse, necesita actividad física, necesita de actividad de correr, saltar, pelear, andar rápido, caminar, para que se mezcle la sangre y el corazón pueda latir y haya una mezcla. Y de esa manera se disgreguen los grumos de azúcar o de la misma azúcar que está concentrada como almíbar y sea más fácil para el cuerpo poder recuperarse. Pero eso tiene que ser una constancia de mucho tiempo. Usted no lo puede hacer de un día para otro. ¿Quiere que lo ayude con ese problema? 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Like al video. Pregunta, vamos a la pregunta. 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Like al video. Vamos, sigamos. Digamos lo que está bueno. Me dice, Carla, doctor, yo soy diabética por más de 20 años ya. ¿Será que se puede mejorar igual? Se puede. Se puede y se puede mejorar mucho. Yo he tenido pacientes con insulina inyectada que han dejado de usar la insulina, ya no la usan. Y el médico no entiende lo que estés haciendo, hazlo, sigue haciéndolo, pero no sabe, no tiene ni idea de lo que estoy haciendo yo con ese paciente. Se puede mucho. Hay que darle solamente lo que el cuerpo necesita. Si usted le da lo que no necesita, está jodido. Número 4, like al video. Si usted está tomando, cuidado. Cuidado con la dieta cetogénica, cuidado con la dieta de los jugos, cuidado porque usted cree que es bueno y termina mal. Todo lo que es frutal tiene azúcar. Ay, doctor, pero es sano. Sí, es sano para un de vez en cuando, pero no puede usted tomarse jugos todos los días, mi amigo, porque usted está tomando inyecciones de azúcar como loco y está subiendo su azúcar en la sangre todos los días y se va a enfermar de diabetes, le va a dar diabetes, porque usted no puede darle inyecciones de azúcar al cuerpo de una manera abusiva, porque el cuerpo lo va a tener que bajar. Tiene que bajar el azúcar. Y termina usted más enfermo de lo que comenzó. Pero el doctor Pichuriru me dijo a mí de que la dieta cetogénica era lo mejor del mundo. Sí, pero hay equilibrio. No, entonces no es bueno. Pero el doctor 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
No, porque tampoco hay equilibrio. O sea, está bien que tome algo sano, pero no de esa manera. Porque está dándose inyecciones de azúcar al estómago directo. Puro azúcar, eso de ahí. Like al video. Vamos, sigamos. Sigamos. Son trucos, trucos, porque la gente no los conoce. Héctor Balta, doctor, ¿será que los carbohidratos suben igual el azúcar en la sangre? Claro, pues, porque todo es carbohidrato, es azúcar. Carbohidrato es azúcar, ¿ok? Número 7, número 8. Usted dirá, doctor, yo puedo comer grasa todo lo que quiera porque de esa manera yo voy a poder mejorar mi diabetes. La dieta cetogénica. No es así. No es así porque usted está echándole grasa a su sangre en exceso. Por ejemplo, papa frita, comida procesada, puerca, digamos así. Y usted está subiendo su grasa en la sangre. Y está añadiéndole otro problema al cuerpo, porque el cuerpo ya lidiaba con el azúcar alta, ahora está lidiando con la grasa, que es excesiva. Y no hay un equilibrio, y usted está empeorando su diabetes. Usted puede ser que vea que el azúcar se le baja, pero usted no se va a curar, porque usted está desequilibrando para otro lado su problema. Usted está subiendo su grasa, su colesterol, sus triglicéridos o su colesterol, y va a tener problemas porque no es lo equilibrado. El cuerpo necesita de equilibrio. 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Vamos, sigamos por favor, interesante el tema, vale la pena, sigamos. Me dice María Guzmán, doctor, ¿será que se puede recuperar la vista perdida con el azúcar? Infelizmente, le voy a decir que...

0: se puede mejorar, pero no recuperar. Porque usted ha matado, ha roto, ha quebrado, ha hecho sangrar pequeñas venitas con azúcar y con taponamiento de arterias y retina y todo, que ya no se puede recuperar. Si usted está con ese problema, no va a poder, pero se va a poder mejorar. 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Número 7, número 8. Doctor, ¿y usted qué me dice? ¿Qué me dice, doctor? Yo tengo un problema que a mí el médico no entiende por qué. A mí nunca se me baja el azúcar, no se me baja. Y lo primero que le pregunto yo siempre a la gente, sí, no sabe por qué se le baja. Y usted vive estresado, vive pensando mucho, vive usted fatigado con las cosas de la vida. Sí, doctor, yo porque mi esposa, porque mi marido, porque mi suegra, porque mi tío, porque me mataron, me hicieron, me robaron. Listo, ahí está. Por eso no se le baja el azúcar. Otro truco. ¿Quiere usted bajar su azúcar? No se estrese. No se estrese porque el cuerpo, su cuerpo, naturalmente le va a producir más azúcar sin que usted se la coma. Le va a sacar de los músculos, le va a sacar de la grasa, le va a sacar de donde sea para lanzárselo a la sangre y que usted pueda lidiar con el problema que tiene. El cuerpo le dice, tienes un problema para pelear con alguien o correr o saltar o resolver tu problema. Toma azúcar para que lo puedas hacer. Y todos los días usted con azúcar alta, con azúcar alta, con azúcar alta, con azúcar alta. Pero doctor, yo como sano. Sí, pero vive con un infierno en la cabeza. Vive estresado o estresada. Pues no se va a poder curar. Like al video. 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Like al video. Sigamos, pregunta. Me dice Pamela, ¿cómo le puedo hacer para dormir mejor y no levantarme a orinar por la noche? 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Un like al video, un gran cariño, un gran abrazo y que Dios grandemente, como siempre, los bendiga.
1: Bueno, muy bien, importante tema del cual nos estuvo hablando el doctor Landívar en el día de hoy, así que espero que haya sido de mucha utilidad para ustedes, nuestros televidentes. A continuación haremos una nueva pausa musical y al regreso estaremos compartiendo otros temas. Ya regresamos.

Siendo las 11 de la mañana con 25 minutos, aquí continuamos con nuestros televidentes en las mañanas de Cayena. Vamos a compartir con ustedes en noticias.

de nuestros municipios, iniciamos con el municipio de Fundación Magdalena. Noticias positivas que queremos resaltar en el día de hoy en las Mañanas de Cayena. Se trata de Rebel Dance, un grupo que definitivamente sigue resaltando por su talento, por su disciplina y por su constancia. En esta ocasión, Rebel Dance estuvo siendo campeones 5 veces en el Mundial de Danza, el cual se estuvo dando durante los días 17, 18 y 19 de septiembre en el Teatro Cajamarca de la ciudad de Santa Marta. Bajo la dirección y coreografía de Henry Cardona, los integrantes de Rebel Dance Studio se consagraron campeones sudamericanos en 5 categorías: afrojuvenil, afroadulto, reggaetón adulto, danzas urbanas adulto y danzas urbanas prejóvenes. El evento reunió a 134 participantes con representantes de Chile, Venezuela y Perú. Este triunfo es también el resultado de un proceso que, además de formar bailarines, brinda a niños, niñas y jóvenes un espacio para desarrollar sus talentos, aprender disciplina y creer en sus sueños. Desde el municipio de Fundación, desde las Mañanas de Cayena, celebramos y felicitamos a Rebel Dance, a Henry Cardona y a todos sus bailarines por dejar en alto el nombre de nuestro municipio, que sigan bailando, formando y conquistando escenarios. Qué bueno conocer todas estas noticias positivas en el municipio de Fundación. Ahí están todos estos chicos que hacen parte, o la mayoría que hacen parte de Rebel Dance, y que siempre están destacando en los distintos eventos en el municipio de Fundación, eventos culturales, de inauguración, en diferentes momentos importantes también del municipio. Están ellos participando, bailando diferentes ritmos. Eso me gusta mucho porque hace parte de la creatividad del montaje en escena de estos jóvenes para lucir físicamente, ¿verdad? Porque eso también hay que abonarle su vestuario, si van uniformados, qué tiempo les lleva haciendo todo esto. Vamos a sacar un espacio para hablar un poquito con ellos. Vamos a invitarlos a las Mañanas de Cayena para que nos cuenten un poco más acerca de ello, porque, por ejemplo, en carnavales se destacan muchísimo, tanto en la coreografía que también montan con los niños que hacen parte de esta escuela, divinos en cómo se ven, maquillados, vestidos, todo, y por supuesto cómo bailan, quedamos guau y decimos: yo quisiera bailar así, excelente. Entonces, muy chévere todo esto, porque muy seguramente sacarán esos espacios durante sus jornadas diarias para practicar, para ensayar, las veces que se caen, que se tropiezan y lo vuelven a intentar hasta que lo hacen divinamente. Y este es el resultado: ser campeones 5 veces, es decir, que ocuparon el primer puesto 5 veces en distintas categorías con Rebel Dance en este Mundial de Danza en la ciudad de Santa Marta durante los últimos días ya mencionados de septiembre. Así que felicitaciones para ellos, y bueno, motivarles a que sigan, que continúen en sus sueños y, por supuesto, acompañando también a los sueños de esas niñas, niños y jóvenes que están en esta escuela, ¿verdad? La danza, los bailes, la coreografía les impulsarán, les acompañarán o también refuerzan ese talento en nuestros menores. Así que felicitaciones para ellos y que sigan adelante. De Fundación pasamos a otras noticias en el municipio de Aracataca, ya que a través del enlace de discapacidad también se estuvieron recibiendo información y capacitación conforme a este tema en el municipio de Aracataca, Magdalena. Porque hemos conocido a través de las redes sociales oficiales del municipio de Aracataca, de la alcaldía, que desde el enlace de discapacidad de este municipio estuvieron participando activamente en la jornada Desarrollo de Capacidades del Componente de Discapacidad, realizada en la ciudad de Santa Marta. Este espacio permitió fortalecer conocimientos, capacidades y competencias técnicas de los actores vinculados a la atención de la población con discapacidad, así como profundizar en los procesos de atención, orientación y garantía de derechos bajo principios de orientación y garantía de derechos, los principios de inclusión, equidad, participación

y enfoques de derechos. La participación en esta jornada contribuye al fortalecimiento de la gestión municipal, permitiendo identificar herramientas y estrategias para brindar una atención más oportuna, articulada y efectiva a las personas con discapacidad y sus familias. Desde la Administración Municipal de Aracataca, se continuará trabajando por una sociedad más inclusiva, equitativa y comprometida con la garantía de derechos y el mejoramiento de la calidad de vida de las personas con discapacidad. Hemos conocido entonces a través de Aracataca. Y bien, pasemos a otro tema que es tendencia en este momento en las redes sociales, que es viral, que se está viendo. Pues les cuento que cuando llega ese momento de pedir la mano, muchas personas, sobre todo los hombres, se colocan creativos. Siempre buscan una manera en que, por ejemplo, la pareja no sospeche, en que sea un momento especial y que pueda ser definitivamente sorpresa. Y es aquí donde les voy a compartir el tema de que, pues, a través de las redes sociales siempre vemos que, pues, las pedidas de mano son, digamos que, muy creativas y que tengan su propósito, aparte de recibir el sí, ¿verdad? Y es sorprender a la pareja, pero muchas veces se hacen en espacios privados, reservados o incluso en espacios públicos donde muchas personas que están en ese momento son testigos y de alguna manera también se unen a la celebración de esa pedida de manos. En este sentido de la creatividad, de que más sorprenda, pues les tengo un video que estuvimos viendo a través de las redes sociales donde una pareja estaba en un restaurante y la pareja, en este caso el hombre, pues se inventó una supuesta captura con la ayuda, siendo cómplices de dos policías. Todo esto para pedirle matrimonio a su pareja. Les cuento entonces lo que parecía un momento de angustia terminó convirtiéndose en una escena que la pareja difícilmente olvidará. En un video que se ha vuelto viral en redes sociales, varios uniformados participaron en una particular puesta en escena. Simulan la captura de un hombre. ¿Tenemos el video? Ok. Simulan la captura de un hombre mientras su pareja observa preocupada y sin entender lo que estaba sucediendo. Es ahí justo donde el momento, supuestamente los policías lo colocan de rodilla para supuestamente también colocarle las esposas, pero no necesariamente es su pareja, sino que es allí donde saca el anillo y le pregunta: ¿quieres casarte conmigo? Pues la sorpresa terminó entre lágrimas, emoción y un esperado sí, mientras los policías que participaron en la escena fueron testigos y cómplices de este inesperado momento de amor que terminó en el sí, en un abrazo y en el aplauso de los asistentes que estaban en este lugar, en este establecimiento, que además también se asustaron un poquito. La mujer definitivamente se asustó, se pudo presenciar en parte de este video, casi que se lleva un susto más fuerte, pero bueno, ahí solamente llegó a un susto de qué está pasando aquí y demás. Incluso las personas, se podía ver un poco al fondo una pareja también, que pues como que estaban atemorizados, qué está pasando aquí, qué hizo este hombre, pero resulta que pues todo estaba planeado para que la mujer se llevara esta sorpresa. ¿Qué necesidad, decían en comentarios algunas personas, de llegar a ese tipo de sorpresa? Pero al fin y al cabo todos se alegraron porque definitivamente la mujer dijo que sí, el hombre se atrevió a proponer matrimonio, ¿verdad? Entonces son cosas que se ven a través de las redes sociales. ¿Ustedes qué tan creativos pueden ser, a ver, para pedir matrimonio? Hoy en día, últimamente vemos mucho que las mujeres se atreven muchísimo a pedir matrimonio a su pareja sentimental. Se ven de muchas formas. Recientemente también vi un video donde el hombre preparaba una sorpresa en un restaurante también para pedir matrimonio a su pareja, pero resulta que ella también le tenía otra sorpresa y era que iba a ser papá. Entonces esto fue una gran sorpresa y son casos que se ven y se comparten lógicamente a través de las redes sociales. Y bueno, de este tema pasamos a otro punto.

asunto también que tiene que ver con las redes sociales en un caso muy cercano en la ciudad de Santa Marta, porque allí conocimos el caso donde la Universidad Cooperativa de Colombia, hemos conocido a través de las redes sociales que una docente de esta alma mater se puso, pero frente a sus alumnos, y no necesariamente en el pupitre, sino en una silla, porque tenían un examen y ella dijo: aquí nadie se copia, y se puso, como vean, como una cámara bien atenta a sus estudiantes para que nadie se copiara. Esta particular escena registrada durante un parcial en la Facultad de Enfermería de la Universidad Cooperativa de Colombia en Santa Marta llamó la atención luego de que una docente fuera fotografiada mientras vigilaba a sus estudiantes desde lo alto de una silla. La imagen tomada durante una jornada académica realizada durante la mañana de estos días la muestra la profesora ubicada sobre una silla dentro del salón, desde donde observaba el desarrollo de la evaluación presentada por los estudiantes. La situación rápidamente despertó comentarios entre quienes conocieron la fotografía debido a la curiosa posición adoptada por la docente para supervisar el examen y mantener la atención sobre los estudios durante el parcial. Aunque no se conocen mayores detalles sobre las circunstancias que llevaron a la profesora a ubicarse en ese lugar, la fotografía se convirtió en el elemento llamativo de la jornada académica y generó diversas reacciones en redes sociales. El hecho ocurrió en Santa Marta y corresponde a una actividad académica de la Facultad de Enfermería de la Universidad Cooperativa de Colombia. Bueno, ahí vemos esta situación entonces, y en el colegio no solamente los estudiantes se hacen el machete, ya sabemos que el machete, ¿verdad? Copiarse debajo de la camisa, del pantalón, el papelito. Yo creo que ya eso ni se ve con tanta tecnología hoy en día, y que los estudiantes tienen como la agilidad para guardar el celular y para tener internet con acceso a él, pues definitivamente tienen una gran combinación para poder acceder incluso durante ese tiempo de examen, a menos que los docentes puedan restringir los celulares en medio de ese tipo de evaluaciones o de exámenes. Entonces, eso se ve en el colegio, ¿verdad? Y los profesores se colocan súper pendientes de sus estudiantes para que no se copien la respuesta del uno al otro, porque pues si se equivoca el uno, se equivoca el otro y van a tener las mismas respuestas equivocadas. Posibles casos y que se han visto, pero de ese extremo a la universidad, donde prácticamente los estudiantes deben ser autorresponsables en el sentido de que están aprendiendo algo que les va a ayudar en su vida laboral, en su vida profesional, y que tenga que estar la docente vigilándoles para que no se copie una respuesta que al fin y al cabo en su vida laboral les va a ser de mucha utilidad, pues ya eso es el colmo, ¿verdad? Pero aún así esa docente se pone en la tarea de cuidado, se copian, porque aquí lo que vinimos fue a aprender, no a entregar exámenes con respuestas correctas para recibir calificaciones correctas o dentro de las más altas, sino que en realidad puedan los estudiantes, los aprendices, recibir esa información, porque cuando uno aprende, uno no tiene que estar copiándose todo el tiempo, todo va fluyendo de acuerdo a los recuerdos que nos generan incluso esos momentos de aprendizaje en los que leímos, escuchamos a la docente, vimos contenido leído, ya sea de manera física, de manera digital, en audiolibros y demás. Hay muchas formas en las que uno puede aprender, pero en este caso definitivamente nos da mucho que entender estos estudiantes de esta docente en enfermería en la Universidad Cooperativa de Colombia en la ciudad de Santa Marta, un poco de lo que se está viendo a través de las redes sociales y que les contamos aquí en las mañanas de Cayena. Así que Fran, tú cuando seas docente ya sabes cómo hacer para que tus estudiantes no se copien, ¿verdad? Bueno, muy bien, vamos a hacer a continuación una muy breve pausa musical y al regreso estaremos hablando de otros temas en las mañanas de Cayena. Ya volvemos.

Muy bien, queremos agradecerles a todos nuestros televidentes quienes estuvieron conectados con nosotros en este día aquí en las Mañanas de Cayena. Les extendemos la invitación para que con el favor de Dios mañana miércoles nos volvamos a conectar desde las 10 de la mañana hasta las 12 en punto de mediodía. Deseo que tengan un excelente resto de día, que Dios les bendiga mucho y también les invito para que sigan conectados con la programación general de Cayena TV porque somos el canal de nuestra gente. Feliz resto de día. Chao, chao.

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Hay lugares que no están hechos para el turista común, sino para quienes se atreven a explorar lo desconocido. 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

Bienvenidos a Colombia, corazón salvaje de América. Océano Pacífico, Colombia limita con varios países como Venezuela, Brasil, Perú, Ecuador y Panamá. Esta ubicación única reúne una gran variedad de biomas, incluyendo las hermosas playas del Caribe, las frías regiones de la cordillera de los Andes y los densos bosques de la Amazonía. En Colombia, la región amazónica ocupa alrededor del 40% del territorio nacional, un bioma continuo compartido por 9 países de Sudamérica. Se trata de una zona de exuberante naturaleza, con ríos anchos y sinuosos, cientos de miles de especies de plantas y animales, además de diversas culturas indígenas que viven en estrecha relación con el entorno. Y es precisamente en este entorno salvaje y complejo donde surge una de las figuras más fascinantes de la fauna sudamericana. El jaguar melanístico, más conocido como jaguar negro de la Amazonía. Aunque a primera vista parezca completamente negro, el jaguar negro no es una especie diferente. Es una variante de melanina. Las rosetas, más conocidas como manchas, siguen ahí, solo que son más discretas, visibles únicamente bajo determinados ángulos de luz. Se estima que menos del 10% de los jaguares nacen con esta condición. El jaguar negro se mimetiza con el entorno, casi imposible de detectar entre las sombras y las ramas. Sus pasos son silenciosos, sus movimientos contenidos. Casi nadie lo ve llegar, pero hay momentos en los que se hace oír. El esturro, su rugido gutural y poderoso, resuena entre los árboles como un trueno, advirtiendo que ese territorio tiene dueño. Pocos animales emiten un sonido tan característico e imposible de ignorar. En los rincones remotos de la Amazonía colombiana, donde el jaguar negro se desplaza con absoluta discreción, hay señales de otra presencia. Son marcas dejadas no por huellas, sino por símbolos encontrados en la naturaleza. En el corazón de la Amazonía colombiana, entre la selva densa e intacta, la serranía de la Lindosa destaca como un conjunto de formaciones rocosas moldeadas por el tiempo. Allí se encuentra el Cerro Azul, uno de los yacimientos arqueológicos más notables de Sudamérica. Pocos lugares del planeta reúnen tantas pinturas rupestres conservadas en un único conjunto rocoso. Se estima que los paneles del Cerro Azul contienen más de 75.000 figuras conservadas a lo largo de más de 12.000 años,

muchas de ellas representan animales ya extintos en la región, como el perezoso gigante. Esto revela no solo la antigüedad de las imágenes, sino también la sensibilidad de quienes las crearon. El aislamiento natural de la Lindosa, con sus laderas escarpadas y su denso bosque circundante, fue esencial para mantener este patrimonio alejado de las intervenciones humanas durante miles de años. Hoy en día, estas paredes cuentan no solo lo que veían esos pueblos, sino cómo pensaban, sentían y se relacionaban con el mundo que les rodeaba. Mientras los antiguos habitantes de esta región grababan en piedra los animales de su época, el bosque seguía vivo con ojos que acechan entre las ramas, disfrazados de bejucos. Nos referimos a la Leptophis ajaetulla, más conocida como culebra perico, una de las serpientes más ágiles y discretas de la Amazonía colombiana. Con su cuerpo esbelto y su vibrante color verde, parece haber sido diseñada por la propia selva, pero lo que más impresiona es su elegancia. Se desliza entre las ramas con movimientos suaves y controlados, pareciendo más planear que arrastrarse. Esta serpiente no es venenosa, pero caza con precisión. Con sus grandes ojos y su aguda visión, captura ranas, lagartos y pájaros con un salto certero. En el momento del ataque, su boca se expande y la mandíbula se desarticula, revelando una estructura flexible, capaz de tragarse presas sorprendentemente grandes. Lo que parecía solo una rama, ahora se transforma en un depredador que devora sin dudar. Pero no todos los peligros del bosque vienen de arriba. A veces, lo que realmente amenaza viene del suelo. Pequeña, casi invisible, pero con un dolor que todo el cuerpo recuerda. Estamos hablando de la hormiga bala, o hormiga tocandira en lengua tupí. Con solo 2,5 centímetros, puede parecer inofensiva a primera vista. Pero no te dejes engañar, su aguijón está considerado uno de los más dolorosos del reino animal. En el famoso Índice de Dolor de Schmidt, creado por un entomólogo que se sometió a múltiples picaduras para clasificar a los insectos, ocupa el primer puesto absoluto. Schmidt describió la sensación como caminar sobre brasas con un clavo de 5 centímetros clavado en el talón, y otras víctimas compararon la picadura con un disparo de arma de fuego, de ahí el origen de su nombre popular. No es una exageración. El veneno, rico en poneratoxina, una neurotoxina paralizante, afecta no solo al lugar de la picadura, sino al sistema nervioso en su conjunto. Las víctimas describen oleadas de dolor ardiente y punzante que se apoderan del cuerpo y persisten durante horas. En Venezuela se la conoce como la hormiga de las 24, debido al tiempo que una persona puede sufrir los efectos de su ataque. En la Amazonía, el tamaño no define el impacto. Un solo paso en falso puede convertir la selva en brasas y hacer que el cuerpo aprenda, de la forma más dura, quién manda realmente aquí. ¿Te está gustando esta expedición? 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Ahora nos dirigimos hacia el este de Colombia, navegando por el río Inírida.

El verde de la selva da paso a gigantescos bloques de granito que emergen del suelo como esculturas ancestrales. Estamos llegando a los cerros de Mavicure, en el departamento de Guainía. Formados por rocas graníticas de más de 1.000 millones de años, los cerros de Mavicure guardan la memoria de una tierra mucho más antigua. Estas montañas no nacieron como las cordilleras modernas. Lo que vemos hoy son rocas profundas que resistieron el paso del tiempo, mientras todo a su alrededor se fue desgastando lentamente. Es como si el planeta hubiera dejado al descubierto parte de su historia más antigua. Solo se puede llegar a los cerros de Mavicure en barco, tras horas de navegación por el río Inírida, partiendo de la ciudad de Puerto Inírida. Este difícil acceso ha contribuido a mantener la región preservada y alejada del turismo convencional. Entre las historias locales se encuentra la leyenda de la princesa Inírida, contada por las comunidades indígenas de la región. Según la leyenda, tras un intento de conquistar su amor mediante un ritual, la joven habría huido hacia la selva y desaparecido entre los cerros. Para estos pueblos, ella pasó a formar parte del propio paisaje y el río lleva hasta hoy su nombre, como recuerdo de esa historia ancestral. Los cerros de esta región no son solo parte del paisaje, son su alma. En medio de un paisaje dominado por ríos y bosques, estas formaciones surgen como puntos de referencia naturales, visibles a kilómetros de distancia y utilizadas desde hace generaciones como puntos de orientación y límites territoriales. Son este aislamiento y esta singularidad los que convierten a Mavicure en uno de los escenarios más insólitos del este colombiano. El viaje por Colombia está lejos de terminar. A medida que avanzamos por el interior del país, algo cambia. El aire parece más ligero, la luz más vibrante, las aguas más vivas. Es entonces cuando surge el Caño Cristales, un río donde la vida brota en tonos de rojo, amarillo, verde y azul, como si el propio suelo respirara arte. El secreto detrás de este espectáculo reside en una planta poco común, la Macarenia clavigera. Cubre el lecho del río como una alfombra viva, y cuando el sol toca sus hojas sumergidas, la naturaleza revela su faceta más. Este fenómeno no ocurre durante todo el año. Entre julio y octubre, cuando las lluvias disminuyen y el nivel del río se estabiliza, la transparencia del agua permite que la luz penetre con intensidad. Es en ese momento cuando el río se transforma y muestra su verdadera identidad. El río nace en la serranía de la Macarena y atraviesa una de las regiones con mayor biodiversidad de Colombia. Una zona de transición donde conviven especies de animales y plantas de la Amazonía, los Andes y las llanuras del Orinoco. A lo largo de su recorrido forma cascadas, piscinas naturales y paisajes que cambian a cada curva. Fuera del curso visible del río, en los bosques húmedos que rodean la sierra, la selva cambia de tono. El verde se vuelve más denso, la luz se vuelve escasa y el tiempo parece ralentizarse. Es en este ambiente sofocante y casi sin viento donde descansa uno de los depredadores más discretos de Colombia, la víbora de pestañas. Su nombre proviene de las protuberancias en forma de escamas alargadas

situadas sobre los ojos, estructuras que recuerdan a pestañas gruesas, como si el bosque hubiera decidido darle a esta serpiente un disfraz ornamental. Camuflada entre hojas húmedas y ramas retorcidas, la víbora de pestañas descansa, inmóvil. No caza activamente. En cambio, adopta la estrategia del depredador paciente. Espera. Cuando se acerca un pequeño mamífero o un ave, actúa en milésimas de segundo. Sus colmillos se proyectan, inyectando un veneno hemotóxico con precisión quirúrgica. Capaz de permanecer inmóvil durante días, su camuflaje es tan eficaz que a menudo se confunde con el entorno. En un mundo apresurado, sobrevive con lo que pocos dominan: la paciencia y el silencio.

En el sur de Colombia, el desierto de Tatacoa se erige como un registro vivo de millones de años de transformación. Aquí el suelo se agrieta, los vientos esculpen barrancos y el calor castiga cada rincón del paisaje. En esta región, cada valle revela capas de tierra formadas a lo largo de millones de años. Donde hoy todo parece seco, antes existieron ríos, bosques y ecosistemas tropicales llenos de vida. Las formaciones rocosas crean un relieve que recuerda a castillos de arena endurecidos, esculpidos por la acción del viento y la lluvia a lo largo de millones de años. Además, el suelo seco conserva valiosos fósiles, lo que atrae a paleontólogos en busca de pistas sobre la historia de la Tierra. Pero cuando el sol se despide y la oscuridad se apodera del cielo, Tatacoa revela otra de sus joyas, una de las noches más claras y resplandecientes del país. Gracias al clima seco y a la ausencia de contaminación lumínica, el cielo se transforma en un espectáculo de estrellas, atrayendo a astrónomos, fotógrafos y aventureros de todas partes. Tatacoa es más que un destino, es una inmersión profunda en la historia geológica de la Tierra. Un lugar donde el pasado emerge de la Tierra agrietada y el cielo despejado parece guardar los misterios del universo. Ahora nos dirigimos a un escenario completamente opuesto, húmedo y envuelto en niebla. En el centro de Colombia, en plena cordillera de los Andes, el Valle de Cocora impresiona por su singular belleza y por los árboles que lo han hecho famoso. Las palmeras de cera, especie endémica de la región y símbolo nacional colombiano, estas palmeras pueden vivir más de 100 años y alcanzar alturas superiores a los 60 metros, por lo que se consideran las más altas del mundo entre las palmeras. A pesar de su aspecto frágil, sus troncos están recubiertos por una capa cerosa que ayuda a reducir la pérdida de agua, además de proteger a la planta contra los insectos y las duras condiciones del clima andino. Envuelto en una niebla casi constante, el Valle de Cocora alberga un microclima húmedo que sustenta la vida en las laderas andinas.

Bromelias, orquídeas y musgos cubren el paisaje, mientras que aves como el colibrí andino, el tucán andino de pico negro y el rarísimo loro de palma amarilla encuentran refugio. Atravesando el valle, silenciosos arroyos mantienen viva la vegetación y alimentan el ciclo natural que sustenta toda la región. Entre tanta diversidad, otra ave destaca por su contraste y su misterio, el gallo de las rocas andino. A pesar de ser llamativo, el gallo de las rocas es increíblemente esquivo y prefiere las zonas sombreadas y profundas del bosque, lo que hace que cada avistamiento sea una joya para los observadores de aves. Durante la época de reproducción, adoptan un comportamiento poco común entre las aves. Los machos se reúnen en claros fijos del bosque, llamados leks, que pueden utilizarse durante décadas. En estas arenas naturales no construyen nidos ni disputan el territorio con agresividad directa. La competencia es puramente performática. En lugar de un canto elaborado, producen chasquidos secos con el pico y ejecutan movimientos rápidos y repetitivos, una danza visual que puede durar horas. Curiosamente, solo una pequeña parte de los machos consigue aparearse. Generalmente los más experimentados y con exhibiciones más precisas, mientras que los demás permanecen como figurantes silenciosos de este ritual ancestral. Ahora nos dirigimos hacia una de las penínsulas más grandes de Sudamérica, la Guajira, una región donde las zonas desérticas se encuentran con la costa caribeña, mezclando el calor intenso con la brisa marina. Es en este escenario de transición donde se encuentra el santuario de fauna y flora Los Flamencos, un refugio poco conocido fuera de Colombia, pero importante para la conservación de las aves costeras, incluidos los flamencos caribeños. Las lagunas de Navío Quebrado y la Ciénaga de Manzanillo concentran la vida del santuario, albergando pelícanos, garzas y una rica diversidad de peces y crustáceos. Más de 190 especies de aves comparten este singular ecosistema costero. Entre todas ellas destacan los flamencos, no solo por su belleza, sino como símbolo de resiliencia y adaptación. Durante la estación seca, el paisaje se transforma. Las aguas retroceden y revelan salinas resplandecientes que brillan como espejos bajo el cielo azul, creando un contraste que parece sacado de un sueño. Alrededor del santuario vive el pueblo indígena Wayuu, que mantiene vivas muchas de sus tradiciones, incluso tras siglos de contacto con el mundo exterior. Las mujeres Wayuu aprenden a tejer desde jóvenes, y sus mochilas artesanales, conocidas como mochilas Wayuu, están hechas a mano y son admiradas en diversas partes del mundo. Para este pueblo, el paisaje de la región va más allá del escenario natural, ya que encierra historias, creencias y recuerdos transmitidos por los mayores. El día se va apagando lentamente, el viento amaina y las lagunas reflejan el cielo. Los flamencos se agrupan, el mar respira en el fondo y el desierto espera la noche con su calma infinita. El santuario sigue allí, no solo como un lugar para ser visto, sino como un espacio para ser sentido, absorbido y a menudo recordado. Más al norte, la cascada.

La Cascada de Tequendama se erige como uno de los hitos naturales más conocidos de la región, una caída de agua que atrae las miradas desde hace generaciones. Cae con violencia continua, formando una cortina de agua que resuena desde hace miles de años. A su lado, casi oculto por la niebla y el tiempo, permanece el Hotel del Salto. Construido a principios del siglo XX, el hotel fue en su día símbolo de lujo y modernidad, acogiendo a visitantes atraídos por las privilegiadas vistas de la cascada. Pero, con el paso de las décadas, la creciente contaminación del río Bogotá, la caída del turismo y el progresivo aislamiento de la región llevaron a su abandono. El hotel dejó de funcionar como alojamiento y pasó años cerrado, deteriorándose al borde del abismo. Hoy en día, el edificio ya no opera como hotel. Tras un largo periodo de decadencia, fue restaurado y transformado en un espacio cultural y museístico, un intento de preservar la estructura y dar un nuevo sentido a su historia. Ahora imagínese sumergiéndose en las cálidas aguas del Caribe, sintiendo la sal en la piel y el sol en el rostro. Al mirar hacia el interior del continente, una sorpresa. Una muralla de montañas se eleva en la lejanía y sus picos están cubiertos de nieve. Esa es la Sierra Nevada de Santa Marta. Aquí, la exuberante vegetación de la base pronto da paso a la niebla de los bosques altos y a medida que se asciende, el aire se vuelve más enrarecido, los sonidos se apagan y el blanco comienza a dominar el paisaje. En cuestión de horas, el viaje tropical se convierte en una travesía por las montañas heladas. En este escenario, la vida florece con exuberancia y resiliencia. Los monos saltan entre los árboles, los jaguares acechan en silencio y las aves tropicales pintan el aire con sus cantos y colores. Son miles de especies, muchas de las cuales solo existen allí, conectadas por un ecosistema tan complejo como delicado. Basta con observar con más atención el bosque que cubre las laderas de Sierra Nevada para darse cuenta de que no toda la vida se revela de inmediato. Entre las ramas más altas vive uno de los primates más raros del planeta, el tití cabeciblanco. El contraste es llamativo. Un cuerpo oscuro y discreto, coronado por una melena blanca que recuerda a hilos de algodón al viento. Esta apariencia única no es solo estética. Ayuda a los miembros del grupo a reconocerse a distancia, incluso en medio de la espesura del bosque. Este tití sobrevive hoy en pequeños fragmentos de bosque en el norte de Colombia, incluida la Sierra Nevada, y se encuentra entre los primates más amenazados del planeta. Es esencial para que siga existiendo. Pero hay algo aún más profundo escondido entre los valles de la sierra. Tras días de caminata por estrechos senderos, atravesando decenas de kilómetros de selva, cruzando ríos de aguas frías y subiendo escalones tallados a mano por los indígenas, surge ante nuestros ojos uno de los yacimientos arqueológicos más enigmáticos de América, Teyuna, hoy más conocido como la Ciudad Perdida. Construida por los pueblos Tairona, la Ciudad Perdida es más antigua que Machu Picchu y se remonta aproximadamente al año 800 después de Cristo. Compuesta por más de 200 terrazas circulares interconectadas por extensas

0: esas escaleras de piedra, la ciudad se esconde en el corazón de la Sierra Nevada bajo la densa selva tropical. Redescubierta por saqueadores en la década de 1970, Teyuna nunca estuvo, de hecho, perdida. Para los indígenas Kogi, descendientes directos de los Tairona, sigue viva y sagrada, vibrando como un punto de equilibrio entre el mundo físico y el espiritual. Hoy en día, la Sierra Nevada de Santa Marta atrae a aventureros de todas partes del mundo. Pero no son solo las montañas las que marcan a quienes pasan por aquí. Es el encuentro entre extremos, el hielo, el bosque, el mar y la altitud, lo que transforma cada viaje en algo inolvidable. En este viaje por Colombia hemos descubierto que quizá el mayor tesoro no sea un lugar concreto, sino lo que despierta en nosotros. Que regresemos aún más conectados con la naturaleza, con más valor para explorar lo desconocido y con la certeza de que, en algún lugar dentro de nosotros, todavía existe un territorio salvaje, esperando a ser vivido. 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Gracias y buen viaje.
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0: tú no eres nadie, Genoveva. Me respetas.
1: Y la estoy respetando, señorita. En ningún momento le he faltado. Yo solamente estoy cumpliendo órdenes.
0: Te estás negando a obedecerme a mí, que soy de la familia. Te dije, te ordené que salieras inmediatamente de este cuarto.
1: Pero, señorita...
0: Pero nada. Este es el cuarto de mi tío y está agonizando. No voy a permitir que una simple sirvienta se haga cargo de él.
1: Yo seré sirvienta, señorita. Pero a su tío lo quiero y lo respeto más que a nadie en este mundo.
0: Sal. Sal, sal, sal, sal, sal de aquí antes de que me hagas perder la poca paciencia que me queda y te eche de esta hacienda.
1: Señorita, yo no me voy a ir. Ay, yo tengo órdenes de la señora Natividad de quedarme cuidando al patrón. Y aquí eso se respeta.
0: Nani no es más que otra empleada y ella no manda más que yo, Genoveva.
1: Ay, señorita, mejor va y habla con la señora Natividad directamente, porque lo que soy yo de aquí no me voy a mover a menos que me lo diga la propia señora Natividad.

0: Lo que pasa es que usted nos odia. Usted odia a mi mamá, odia a mi hermana y a mí también. Usted tiene algo contra nosotras, contra mi mamá, yo lo sé.
1: Al contrario, a su mamá le tengo cariño, mucho cariño. Dígale a ella que venga a hablar conmigo. Ella y yo sí podemos entenderlo.
0: Don Cipriano, por favor, no nos haga esto. Usted sabe por lo que estamos pasando. A mi hermana se la robaron. Mi mamá está buscándola sola, sin ayuda de nadie. Usted sabe que ella jamás vendría aquí a hablar con usted. ¡Ayúdenme! ¡Por favor! ¡Ayúdenme, por favor! ¡Sáquenme de aquí!

0: un sueño. Los estoy escuchando ahora. Vienen corriendo para acá, son varios hombres.
1: Yo no escucho nada.
0: Divisay, mi mamá me decía que Dios me quitó la vista, pero que me había bendecido con los oídos. Créeme, Divisay, vienen por nosotras, lo sé.

0: Don Cipriano, por favor, se lo ruego. Mire, yo sé que Santos es inocente. También sé que no lo voy a convencer a usted. Pero por favor, si le queda algo de humanidad, déjeme verlo. Déjeme hacerle saber que su esposa está con él. Que espero por él. Por favor, déjeme verlo aunque sea unos minutos.
1: Se ve que está enamoradita, ¿no? Pero creo que se enamoró mal, ¿no? Ese no era el hombre para usted. Usted necesita es un hombre como yo.
0: ¿Cómo? ¿Qué está insinuando?
1: No, yo, nada, no. Solo me refería a un hombre apegado a derecho y responsable y de familia. No un borracho, mujeriego y criminal.
0: Mida sus palabras, don Cipriano. Está hablando del hombre que amo y el que no cambiaría por ningún otro. Así que le agradezco más respeto por él.
1: Como quiera, mijita. Pero ya se lo dije. Si quiere, vaya a la capital y traiga una orden del gobernador. Y ahí veremos a ver si la dejo entrar a visitarlo.
0: Ay, pero usted sabe que eso es imposible. ¿Por qué nos hace esto?
1: Mire, le sugiero que salga de mi oficina. Tengo muchos asuntos que atender. Asuntos que sí son importantes.
2: Don Cipriano.
0: ¿Qué haces tú aquí?
3: Domino. Ven acá. Ven. Más acá.
4: Ahora el trabajo duro te toca a ti, ¿sí? ¿Te acuerdas cuando sacábamos esas reses del río? Pues ahora vas a sacar un cebú. Vamos. Vamos, que mi suerte está en tus patas, Domino. Eso. Vamos fuerte.

0: En nombre de Ernesto Montilla, te pido fuerzas para mi niña María Teresa. Líbrala de la persecución de sus enemigos.
1: Yo solo he venido a hablar con Santos Torrealba. Tengo que intentar aclarar un poco la verdad.
2: Ay, por favor. Pero si tú lo hiciste meter preso, todo lo que está pasando es obra tuya. ¿Qué más quieres de él? ¿Que se declare culpable de un crimen que no cometió? Ya el señor jefe civil lo considera un criminal peligroso y no me lo deja ver.
1: Es mi padre.

0: La cama, muriéndose. Fui yo la que puso la denuncia, don Cipriano. He sido yo la más afectada en todo esto y por eso le exijo que me permita ver a Santos Torrealba.
1: Pues lo siento, señora. Una vez puesta la denuncia contra Santos, él pasó a ser un preso del gobierno. Un preso peligroso que no tiene derecho a visitas. Esa es la ley.
0: Usted no puede negarle las visitas. Si no lo puedo ver yo, entonces permita que lo vea Valentina, ella es su esposa.
1: Miren, señoras, a mí ya me está molestando mucho esta situación. Es que yo hablo ¿en qué? ¿En chino, en arameo, en bengalí? ¿En qué idioma quieren que se los diga? Nadie va a entrar a ver a Santos, absolutamente nadie.
0: Mire, don Cipriano, yo conozco perfectamente las leyes y usted tiene que dejar pasar al menos a la esposa del detenido.
2: Por favor, María Teresa, no hace falta que me defiendas. Santos y yo podemos arreglarnos muy bien sin tu ayuda.
0: Valentina, yo sé que estás resentida conmigo, pero tienes que entender. Te juro que yo soy la más afectada en todo esto.
2: Sí, pues no lo creo. De verdad, no te creo.
0: No, yo no quiero ni voy a permitir que se cometa una injusticia.
2: Eso debiste pensarlo antes de acusar injustamente a Santos. Fuiste tú la que lo metió en problemas.
0: No, un momento, no fui yo. Las cosas sucedieron de esa forma. Es por eso que necesito hablar con Santos.
1: Bueno, basta, señoras. Sus problemas personales, hagan el favor de resolverlos allá afuera. ¿O ustedes creen que los contribuyentes pagan mi sueldo para escucharlas conversar? ¿Ah?
0: Yo no me moveré de aquí hasta que permita que Valentina vea a su marido. Le exijo que la deje ver a Santos. ¿A ella? Y a mí también, porque yo también tengo derecho de hablar con él. Y de aquí no me moveré hasta verlo.
3: Señora Bernarda, casi la tengo.
0: Ayúdame.
3: Estírese más, señora Bernarda,
0: no
3: por
0: puedo,
3: favor.
0: No puedo, me estoy hundiendo. No puedo, me
3: hundo. Ahí, la tengo. Dale, dale con fuerza.
0: Ayúdame.
3: Dale con fuerza.
4: ¿Ese café es para mí?
5: Sí, señora, esta taza de café es para usted. Espero que le guste, no tiene azúcar.
4: Claro que me gusta, muchacha. Me encanta que me atiendan como lo que soy, como una reina. Ay, por fin esta casa es un hotel 5 estrellas. Aunque las muchachas dejan mucho que desear.
5: La señora Delmira me ordenó que le pidiera disculpas. Así que, perdóneme, señora, por favor.
4: Acepto tus disculpas y espero que no vuelvas a espiarme. Comprende, yo soy ahora como tu patrona y algo más.
5: Sí, señora, lo sé. Doña Delmira me dijo que me pusiera sus órdenes para cualquier cosa que pudiera necesitar. A ella le gusta atender muy bien a sus visitas.
4: Edelmira, ¿fue ella quien me envió este café?
5: Sí, señora.
4: Qué agradable sorpresa. Mi gran amiga no ha cambiado para nada. Retírate, Rufina. El solo verte me revuelve el estómago.

0: te asustes, hermanita. Soy yo.
1: ¿Qué haces aquí?
0: Vine a darte las gracias por este detalle tan bonito, mi querida viuda negra.
1: Yo no sé de qué hablas. Sal de mi cuarto.

0: rato que estoy ocupada.
1: Ay. Mira que enviarme este café a mi cama con tu sirvienta es algo que ha conmovido profundamente mi alma. Por eso vine, para que compartas este café conmigo. Vamos, pruébalo. Está delicioso. Pruébalo y así nos sentamos y conversamos un ratico como un par de viejas amigas.
2: Quiero estar sola.
0: Vete al demonio, Azalea.
1: No, amiguita. Quien se va a ir directo al infierno eres tú. Si no te tomas este café ahora mismo. ¡Bébelo!
3: Aquí todo está muy claro, María Teresa. A Santos le pasó algo. Le hicieron algo. Ya una vez lo golpearon aquí y tú misma viniste a sacarlo.
4: ¿Es eso verdad? Ese es el motivo por el cual no nos deja pasar a verlo.
5: ¿Pero qué está diciendo? No le permito que venga a ofender la majestad de este recinto. Aquí se aplica la ley a todos por igual y no se maltrata a ningún preso.
6: La otra vez, él opuso resistencia y hubo un exceso policial que enseguida corregí.
3: ¡Ay, pues no le creo!
4: Déjenos pasar. Déjenos comprobar con nuestros propios ojos que Santos está bien. ¿O a qué le tiene miedo, don Cipriano? A que descubramos que le han hecho daño. A que tal vez Santos Torrealba se encuentre herido. O tal vez muerto.
3: Si a Santos le pasó algo, tú, María Teresa, serás la única responsable. Tú vas a ser la única culpable de lo que le pase.
4: Ay, ya basta, Valentina, por favor. Yo no soy responsable de nada. Y usted, don Cipriano, no nos va a detener, así que vámonos, vamos por la puerta, Valentina.
5: ¡Momento! ¡No pueden pasar allí!
3: ¡Santos! ¡Santos!
4: ¡Santos!
5: Mire, les advierto que esto es un desacato.
4: ¿Dónde está Santos? ¿Dónde lo tienen metido? ¿Qué hizo con él? ¿Qué le hizo a Santos?
6: Yo nada.
5: Este desgraciado se escapó. ¡Santos Torrealba logró huir!
1: Bébelo, hermanita. Tómate el café que me enviaste.
0: ¿Qué estupidez es esta? Yo no voy a beber nada. Ya tomé mi café. ¿Qué te pasa, Salida? ¿No descansaste bien anoche?
1: Yo te conozco muy bien, desgraciada. Te conozco mejor de lo que tú quisieras. Y sé perfectamente que lo último que harías en tu vida sería enviarme un café a la cama. Ese café debe tener algo.
0: ¿Te volviste loca? ¿Qué va a tener ese café? ¿Qué puede tener? Dime.
1: No sé. Pero eso lo voy a descubrir ahora mismo.
4: Bebe.
0: ¿Cómo se te ocurre que yo te haría daño? Yo sería incapaz de hacerte algo malo. Azalea, tú y yo somos amigas.
1: ¿Amigas? Uh-huh. Edelmira, tú y yo somos un par de ratas, pero yo soy una rata más astuta que tú. Bébete el maldito café. ¡Vamos!
7: Enrique, ¿qué ocurrió? ¿Sigue vivo el viejo?
8: Se niega a morir.
7: No lo puedo creer. Ni siquiera yo hubiera resistido una herida como la que le hizo a Belcaín.
8: Pues ahí está. Dos veces he intentado rematarlo y nada. Hay demasiada gente pendiente de él.
7: Todo se empieza a complicar.
8: Y eso no es todo, Simón. La prima de María Teresa, Isabela Montilla, me descubrió cuando intentaba matar al viejo.
7: ¿La prima te vio? ¿Y qué pasó?
8: Por el momento no hablará. Ella es una chantajista, una vividora, una loca de amarrar. Huele el dinero a millas. Hace lo que sea por dinero y de paso es una enferma sexual.
7: Entonces estamos en manos de

0: esa mujer.
1: No, no, ya te dije que todavía no. Le ofrecí una tajada en nuestro negocio, para que ella sea socia nuestra. Y de paso, ella se va a prestar para matar a su tío. Pero Isabela es un peligro latente, del cual me encargaré próximamente, Simón.
0: Todo el proyecto se puede venir abajo. El viejo vivo. Es que él tiene que haber visto a Belcaín cuando lo hirió y eso me pone a mí en la mira. Ahora la primita lo sabe todo. Por si fuera poco, Santos Torrealba ya se dio cuenta de cuál es nuestro plan.
1: Sí, sí, lo sé. ¿Y a ti quién te lo dijo?
0: ¿Quién va a ser? El imbécil de Cipriano Camacho.
2: De esa ventana se escapó. Por ahí huyó este desgraciado.
3: Ay, gracias, Dios mío. Gracias a Dios, Santos está libre.
2: ¡Libre no, fugitivo! Ahora Santos es un prófugo de la justicia.
3: Por lo menos se salvó de lo que aquí le podía pasar. Que lo golpearan como la otra vez. O quizá que lo mataran.
2: ¿Pero qué dice? ¿Cómo se atreve?
4: Si tal vez nos hubiera dejado entrar a verlo antes. Tal vez esto
2: tal vez
4: no hubiera...
2: ¡Nada! Santos es un criminal y lo probó huyendo de la justicia. Si era inocente, debió quedarse para someterse a la justicia y probar que no tuvo que ver nada con lo que le pasó a su padre.
4: Lo sé. Yo también tenía que oír lo que él tenía que decirme. Yo también necesitaba...
2: Ahora es demasiado tarde para eso. Juro que esto no se va a quedar así. Juro que lo voy a perseguir como a un perro rabioso y lo voy a traer de vuelta acá. Santos Torrealba regresará a este calabozo vivo o muerto.
5: Misión cumplida, patrón. Entregamos el arma del delito y mañana mismo sale para la capital.
2: ¡Imbéciles!
6: ¿Cómo dijo don Cipriano?
2: ¡Que ustedes dos son un par de imbéciles! ¡Unos inútiles! Santos Torrealba se escapó.
5: ¿Cómo si nosotros lo dejamos encerrado en su celda?
6: Sí, bien arropado.
2: ¡Ya, ni una palabra más! Vayan a reunir los hombres del pueblo. Iremos por Santos Torrealba. Y la orden es disparar a matar.
7: ¿Valentina? ¿Valentina? ¿Señora Bernarda? ¿Valentina? ¿Valentina?

0: buscando a Trinidad. ¡Domino! ¡Nos vamos a la Casa Grande!
1: ¡Van a matar a Santos! ¡El jefe civil dijo que iban a matar a Santos! ¡Ay, Dios mío! ¡Ya está reuniendo a todos sus hombres!
2: Tranquila, no te preocupes, que yo no voy a permitir que le hagan daño.
1: ¿Pero qué dices? Si fuiste tú la que lo culpó de algo que él no hizo. Fuiste tú la que lo mandó a encerrar. Ya. Pero si algo le pasa a Santos, te las tendrás que ver conmigo.
2: Ya deja de culparme, Valentina, por Dios. Es mi padre el que se está muriendo y yo lo único que quiero es que se haga justicia.
1: Santos es inocente.
2: Y es inocente, entonces, ¿por qué escapó? El jefe civil tiene razón.
1: Él no hizo nada. Y se escapó es porque sabía que si se quedaba, igual lo iban a condenar aunque fuera inocente. ¿No te das cuenta de que don Cipriano lo odia? El otro día casi lo matan a golpes. ¿Tú qué querías? ¿Que se quedara aquí a esperar la muerte?
2: Si no tiene nada que esconder, entonces ¿por qué escapó?
1: Y un día iba a aparecer muerto. Porque así son las cosas en este pueblo. Si esos hombres matan a Santos, si por tu culpa pierdo al hombre que amo, yo te juro, María Teresa, por lo más sagrado, que sabrás de lo que soy capaz.
3: Santos Torrealba es un tipo muy popular. Ya una multitud intentó evitar que lo metieran preso. Cipriano lo tiene incomunicado, pero no sé, de todos modos, cualquier cosa puede pasar.
4: Yo creo que podemos matar a dos pájaros de un solo tiro.
3: ¿A qué te refieres?
4: Tenemos que eliminar al viejo, a Santos y ahora a Isabela.
3: Ay, sí. Ni siquiera has podido con el viejo.
4: Isabela está encaprichada con Santos. Quiso negociar conmigo para que lo sacara de la cárcel y se lo entregara a ella.
3: ¿Cómo? ¿Para qué?
4: Ya te lo dije. Isabela es una enferma sexual. Quiere a Santos para ella. Quiere sacarlo de este pueblo y esconderlo en un lugar para tenerlo para su uso particular.
3: Enrique, por favor, ¿qué? ¿Estás bromeando o qué?
4: Simón, yo no bromeo. Y mucho menos con un negocio de millones y con los socios que tenemos de por medio. Pero Isabela es un peligro, ya te lo dije, está loca y en cualquier momento se nos puede voltear.
3: Sí, qué buenas noticias, ¿verdad?
4: Pero vas a ver, lo vamos a arreglar. Le entregaremos a Santos. Y una vez Isabela esté con él, le mandaremos a Cipriano para que los mate. Yo me encargaré del mío.
5: Voy a caer como tus clientes ricos en el truco del veneno, traidora. Tú me enseñaste a envenenarlos. Fuiste tú quien me enseñó a matarlos sin dejar pruebas. Como tú envenenaste a tu primer marido para quedarte con todo su dinero. ¡Qué buena memoria tienes, sinvergüenza! Pero vamos a ver si esto te sirve en el otro mundo. ¡Dios mío, no puedo más!
6: No, resista, por favor, señora Bernardo.
5: ¡No puedo, no puedo! ¡Me muero!
6: No, no, resista. Dios mío, por favor. Por favor. No permitas que... No, Trinidad me necesita. Perdóname. Vení, Dios mío. Vamos, señora Bernardo.

0: ¿Estás bien? Trinidad, por favor, tienes que resistir.
1: ¡No puedo! ¡Las piernas no me dan más!
0: ¡Vamos, Trinidad! Es nuestra vida la que está en juego. Esos hombres deben estar muy cerca. ¿Pasó?
2: ¿Qué creyeron las hembritas? ¿Que podían irse sin darle su merecido?
0: ¡Manco desgraciado! ¡Corre, Trinidad!
1: ¡No! ¡Ay, no me voy sin ti!
0: ¡Estás tonta! ¡No me encantó este desgraciado!
2: ¡No me insultes! No te preocupes, que ya te voy a consentir.
3: ¡Vivo o muerto! ¿Entendieron?
4: ¡Vivo, señor!
3: Esta vez Santos no va a burlarse de la autoridad. Vamos a demostrar que en este pueblo hay ley y que la ley se respeta. ¡Vamos a los caballos de una vez!
5: ¿A dónde vamos, patrón?
3: ¡Vamos! ¡Al único sitio donde él puede encontrar ayuda! ¡Vamos a la tormenta!
5: ¡Vamos, escuchamos!
3: ¡Silencio! Una vez entremos en la hacienda, nos dividiremos en dos grupos para recorrer todo el terreno. Y si Santos opone resistencia, pues entonces disparan y lo matan.
0: Nadie va a matar a Santos Torrealba.
3: ¡Usted no se meta, señora!
0: Y usted no me diga lo que yo tengo que hacer. Fui yo quien puso la denuncia. Y la víctima en todo esto es mi padre.
3: Entonces sabe que el hombre que perseguimos es un asesino.
0: Y es por ello que ustedes se van a convertir en asesinos también.
3: ¡Yo soy la ley! ¡Así que apártese!
0: ¡No! Yo voy con ustedes. Vamos. Y les advierto que no voy a permitir que maten a Santos Torrealba.
3: Yo no puedo impedir que venga con nosotros, señora. Pero eso sí, que le quede claro una cosa. Aquí las órdenes las doy yo. ¿Entendido? ¡Vamos a enseñarle a Santos quién manda en este pueblo! ¡Vamos!
6: Solita, abre ya. ¿Todavía en el baño? Solita, contéstame.
1: ¡Ay, Isela! ¡Me muero!
6: Abre ya, llevas como una hora ahí metida. Tienes que tomar algo o te vas a deshidratar. Solita.
1: ¡Ay! ¡Ay, Isela!
6: Ay, Solita, te ves terrible.
1: Ay, Gisela, me veo como me siento, como muerta en vida.
6: Tómate esta agüita de manzanilla, seguro que te hace bien.
1: Ay, no, Gisela, es que no entiendes que hasta el aire que respiro lo devuelvo en el baño.
6: Ay, pero ¿qué fue lo que pasó?
1: Ay, yo no sé. Yo creo que fue el trago ese que nos dio tu hermano.
6: ¿Al lirio les dio de bebé?
1: Ajá. Es que mi madrina se sentía un poco mal y le dimos algo de tomar para que se relajara.
6: Ay, pero no creo, el alcohol no hace eso. Uy. ¿Y tu mamá y tu madrina?
1: Mi mami no ha regresado, está cuidando a mi madrina.
6: Bueno, pues entonces tómate esto y cuando llegue tu mamá, pues ella sabrá qué hacer, ¿no?
1: No, Gisela, que no. ¿Tú me quieres matar?
6: Ay, confía en mí, Solita. Con esto y la sopita de guineo que te estoy preparando, te vas a quitar ese problemita de encima, ya verás.
1: Ay, Gisela, ¿será?
6: Un poquito. Ay.
1: Ay, Gisela, te lo dije. Te lo dije.
6: Solita, ¿qué hago?
1: ¡Llama! ¡Por Dios! ¡Sal de ahí! ¡Ya!
7: ¡No me apresure, comadre! ¡Que solo llevo 20 minutos!
1: ¡Sí, lo sé perfectamente! ¡He contado hasta los últimos segundos! ¡Sal de ahí! ¡Por Dios, Dios mío! ¿Por qué me castigas? ¿Por qué?
7: ¡Ay, comadre! Esto no me había pasado nunca.
1: ¡No! ¡Esto es intolerable! ¡Por Dios, Chepa! ¡Por Dios, por Dios! Estoy convencida de que Dios me quiere decir algo. Soy una mala madre, una mala mujer. ¿Cómo pudiste darme a beber eso, Chepa?
7: Ay, comadre, yo solo quería que se tranquilizara. Por eso Alivio trajo esa botella de tequila.
1: ¿Esa botella?
4: Ay, comadre, ¿a usted no le parece familiar esta botella?
8: ¿Una botella de tequila?
4: No es cualquier botella. Esta es una de las botellas que llenamos con el purgante. No se le olvide y luego la llevamos al burdel.
1: ¡Ay, comadre! ¡Ay, comadre! ¡No! ¡Déjame entrar a mí! ¡A mí! ¡Dios mío, Dios mío, Dios mío! ¿Por qué? Perdóname. Perdóname, ¿yo qué he hecho?
9: Doña Remedios, doña Chepa y Solita se están consumiendo en vida por el trago que les di. Y ese trago lo saqué de aquí, Dalila.
10: Alirio, por favor. Tú eres quien nos vende absolutamente todo. Yo sí vi esa caja con una cinta distinta y me extrañó.
9: Pues lo siento, Dalila, pero yo reviso toda la mercancía que compro. ¿Tú sí estás segura que ese trago te lo vendí yo?
10: Estoy completamente segura. Antes compraba contrabando, pero ahora no. El negocio va bien y no quiero meterme en problemas.
9: Bueno, si es así, voy a tener que reclamar. Porque ahora me siento culpable de lo que pueda pasar. Además, busqué a Juan Andrés, al doctor, y está en la tormenta después de lo que le pasó a don Ernesto Montilla.
10: ¿Y por qué no buscas a Demetrio?
9: Ay, Dalila. Demetrio está mal otra vez. Mira, fui a visitarlo y no me reconoció, no supo quién era yo. Tenía un comportamiento todo extraño, estaba como un loco. Se comportaba como un niño chiquito, hacía...
11: ¡Alirio!
9: ¿Valentina? Bueno, señora Valentina.
11: Alirio, sé que eres muy amigo de Santos.
9: Sí, así es.
11: También supe que trataste de impedir que lo metieran a la cárcel. Pero ahora Santos escapó porque teme por su vida. Porque él es inocente.
10: Eso lo sabemos todos aquí.
9: Bueno, pero ¿cómo así que se escapó?
11: Ay, por la ventana de la celda. Y ahora el jefe civil reunió a todos sus hombres y lo están buscando para matarlo.
9: Señores, eso no lo vamos a permitir. A mi compadre Santos lo quieren matar. ¿Será que no tiene amigos para que lo defiendan? Bueno, vamos. Vamos. No te preocupes, Valentina. A mi amigo no le pasa nada. ¡Vamos!
12: Alessio, mira quién llegó.
13: ¿El patrón Santos Torrealba? ¿Pero qué hace por aquí?

0: Lo deben haber soltado de la cárcel. Yo sabía que el patrón era incapaz de hacerle algo malo a don Ernesto.
1: Alessio, Migio, necesito que me den una mano.
2: Patrón, ¿cuándo lo soltaron?
1: No me soltaron. Dominó me soltó. Gracias a él me escapé de la cárcel.
0: Pero, patrón, ¿cómo se le ocurre hacer eso?
1: No tengo tiempo de explicarles porque el jefe civil me debe estar buscando. Tampoco me puedo acercar a la tormenta, así es que necesito que me hagan un favor. ¿Dónde está Enrique Montalvo?
3: ¿El esposo de la patrona María Teresa?
1: Sí. ¿Dónde está ese desgraciado?
0: Lo vimos pasar hace como 2 horas hacia la Guanipera, la hacienda de los Guerrero.
1: ¿Enrique Montalvo en la Guanipera?
3: Y no es la primera vez, patrón. ¿Siempre anda por allá?
1: Pues miren, pues. Cuando aquí esos dos desgraciados son amigos, Enrique Montalvo y Simón Guerrero. Se traerán.
4: De Santos Torrealba y la esquizofrénica de Isabela Montilla se va a encargar Cipriano.
5: ¿Y confías totalmente en él?
4: Es demasiado ambicioso para el cerebro que tiene, pero es un tipo útil y hace lo que yo le digo. Así que tú encárgate del viejo Montilla, lo demás lo hago yo.
5: Está bien. Entonces hablaré con Isabela y le diré que tendrá a su hombre, para que haga con él lo que quiera.
4: Nada más no le digas que estará con él para siempre, por el resto de la eternidad.
1: Ese tipo Enrique fue el que planeó la muerte de mi padrino Ernesto.
3: ¿Usted cree, patrón?
1: No creo. Estoy seguro. No me extraña que se haya puesto de acuerdo con Simón Guerrero. Él le puso el ojo a la tormenta hace mucho tiempo.
0: Pero, patrón, esos dos no se conocían. Se conocieron aquí. Y para planear algo así hay que tenerse mucha confianza.
3: Aparte, señor Enrique es muy amigo de don Ernesto. Es el esposo de la patrona María Teresa. No lo sé, patrón. ¿Estás seguro?
1: No, él quiso engañarme y ponerme en contra de mi padrino. Y con él quiso hacer lo mismo. Enrique Montalvo es un tipo torcido y de él se espera cualquier cosa. Alessio, ¿tienes tu pistola ahí?
3: Sí, patrón, pero...
1: Dámela, que la necesito.
3: ¿Pero qué es lo que va a hacer?
1: Dime tú, ¿acaso piensas que soy un asesino?
3: No, patrón, por Dios. Pero por favor, no se meta más en problemas, que ahora los tiene toditos.
0: Ya lo que vaya a hacer lo acompañamos, patrón.
1: No, Alessio, les agradezco, pero no. Este es un problema mío y yo lo tengo que resolver. Lo que quiero es que vayan a la casa grande y que protejan a mi padrino y a la señorita María Teresa. Enrique Montalvo les puede hacer daño. Claro, si no lo agarro yo primero. Bueno, vamos, apúrense. Quiero que cuiden a todos en la tormenta.
6: Venga, patrón.
7: Ve tú por este lado con la mitad de los hombres. Los demás siguen conmigo.
8: No puede dividirlos.
9: Yo puedo hacer lo que me dé la gana. Y le advierto, no intervenga.
7: Ya me oíste, Ciro.
6: Sí, patrón. ¡Ah! ¡Vamos!

0: Padre Santo necesita ayuda. ¿Quién viene?
1: ¡Vamos, vamos, vamos!

0: coming.
1: Dicen que un disparo en el estómago es la muerte más lenta y dolorosa.
0: ¡Debiste matarme cuando tenías la oportunidad, maldita rata! ¡Déjame!
2: ¡Quieta, la dos! ¡Quieta!
3: Van diciendo, ¿qué significa esto? ¿Qué hacen con un arma?
1: Es un asunto entre Azalea y yo. No tiene nada que ver contigo, Simón. ¡Retírate!
4: ¿Estás loca?
1: ¡Obedéceme! ¡Yo soy tu madre!

0: ¡Se estaban disparando! ¿Qué es lo que pasa? Dímelo tú, Azalea, ¿qué está pasando?
1: Es una tontería, Simón. Es que tu madre te quiere mucho. Y ella se enteró de que nosotros dos habíamos estado juntos, que tú y yo hicimos el amor. Por eso se puso así. Está celosa. Son celos de madre.

0: de no haber llegado tú. Me habría hundido en el pantano, Jesús Niño. Y me pongo a pensar qué habrá querido decirme Dios con todo esto. Yo sé que tú me odias. Lo sé. Reconozco a un hombre enamorado y lo estás. Pero supongo que te habrás dado cuenta que mi hija Trinidad no es para ti. ¿Qué estabas haciendo por aquí? Supe que quisiste quitarte la vida.
1: Usted me quitó Trinidad, señora. Y también la vida. Solamente vine a terminar lo que usted empezó.
0: Escúchame bien, Jesús Niño. Yo no tengo nada en contra de ti. Así que, por favor, no me hagas sentir culpable porque no lo soy.
1: ¿Sí? Ya sé que usted no es culpable de nada, señora Bernarda. Usted no es culpable de que Trinidad y yo seamos... de que llevemos la misma sangre. ¿Sabe? Cuando conocí a Trinidad, unos delincuentes me estaban persiguiendo. Ella me confundió con uno de ellos y me disparó. Mire. Esta es la eterna prueba del amor. Un amor tan cercano y tan lejano del corazón que yo hubiera preferido que me matara. Ese era un buen momento para morir, señora Bernarda.
2: ¡Suélteme! ¡Déjeme tranquila!
3: Cálmate, cirquita. Ya te dije que tú serás la primera en gozar lo que tengo para ti. ¡Ya vas a ver!
2: ¡Déjeme tranquila, manco! ¡Suélteme! O le va a ir muy mal cuando el Capitán Fabre se entere que usted me tocó antes que él. Estoy segura de que lo mata. ¡Lo mata!
3: Tienes razón, maldita ciega. Te salvaste porque por ahora eres el dulcecito de mi capitán. Pero ya se cansará de ti. Y entonces será mi turno.
4: ¡Déjela, manco! ¡Déjela ir!
0: Lo siento. Lo siento mucho por ti. Eres bueno. Realmente lo eres. Gracias por haberme salvado la vida. Gracias. Ahora me tengo que ir a buscar a mi hija.
1: Yo voy con usted.
0: No.
1: Señora, le prometo que solamente me voy a cerciorar de que esté bien, de que esté a salvo y jamás me voy a volver a acercar a ella. Nunca más.
0: Jesús, niño. Vas a sufrir. Van a sufrir los dos. Es mejor que se olviden de todo desde ahora. Para Trinidad, yo soy su madre y su padre. Yo soy lo que ella tiene. Lo único que ella tiene. Yo la busco. La consigo, la llevo hasta mi casa, así tenga que incendiar todo este río.
1: Déjeme ir con usted, señora, por favor.
0: No. Se acabó. Se acabó. Iré sola.
1: Señora Bernarda. Yo quiero pedirle perdón por todo lo que le hizo mi padre. Yo sé que él jamás lo va a hacer.

0: A mí nadie me hace esto. Y mucho menos tú, Simón. ¿Cómo fuiste capaz de acostarte con esa mujer en mi casa?
1: Sé que debí respetar esta casa. Y le prometo que no volverá a suceder. Si quiero verme con ella, me la llevaré a otro sitio.
0: ¡Tú no te la vas a llevar a ninguna otra parte! ¡Desgraciado! ¡Mamá! ¿Qué no entiendes?
2: ¡Mamá, contrólese!
0: ¡No me voy a controlar para nada, maldito! Júrame. Júrame que no vas a volver a estar con ella, Simón. ¡Júramelo!
1: Le juro que no volveré a acostarme con ninguna mujer bajo este techo, que también es el suyo. Pero nada más. El resto es mi vida privada y usted no tiene derecho a intervenir.
0: Simón.
1: Me gusta Azalea y voy a acostarme con ella cuando me entren ganas.
0: ¡Simón!
3: ¿Y qué? ¿Ya lo tienes? Me dicen que eres el mejor. Que encuentras agua, petróleo, gente y hasta asesinos. Ya tienes el rastro de Santos Tomás.
4: Por aquí pasó su hombre ya hace poco.
5: ¿Estás seguro?
4: Sí, señorita. Y se fue por allá.
3: ¡Eso! ¡Lo tenemos! ¡Vamos!
6: Ya mandé pedir de la capital los equipos que la señorita María Teresa autorizó. ¿Cómo siguió, don Ernesto?
7: Muy tranquilo, doctor.
8: Bueno, aunque por momentos trata de moverse, pero nosotras no lo dejamos. No se preocupe, doctor.
6: ¿Ya le pusieron alguno de los tranquilizantes que les dejé?
8: No, no, señor.
7: Yo creo que sí, porque encontré esta jeringa debajo de la cama.
8: Pero si yo no le he puesto nada y María Teresa no sabe inyectar.
7: Ay, yo tampoco fui.
6: Qué raro. Pero si esta jeringa nadie la utilizó. No tiene ningún líquido adentro. Esta alguien la sacó de su empaque, pero no la utilizó. A ver, voy a revisarlo.
8: Genoveva.
7: Señora. ¿Quién ha estado aquí?
8: Pues que se haya quedado solo el señor Enrique, nadie más. Esto no me gusta nada. Escúchame bien, Genoveva. De ahora en adelante no vas ni al baño hasta que yo no entre. A esta habitación solo entramos María Teresa, el médico, tú y yo. Nadie más. ¿Me entendiste?
7: Sí. ¿Pero por qué, señora Natividad?
8: No me preguntes, Genoveva.

Dios. Maldita sea. Cuando pasé este tronco no estaba por aquí. ¿Necesita ayuda?

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0: Ay, Dios mío. Esto de ver va a ser más difícil de lo que pensé.
1: ¿Estás segura que no quieres que yo pida un taxi?
2: No, no, no. Vamos a ir. Muchísimas gracias.
1: Se va a cuidar.
2: Sí, claro que sí. Hasta luego.

0: Ay, Dios.
1: Cuidado, señorita.
0: Ay, perdón, perdón, Inés, perdón. Es que estuve contando los pasos, pero esto de las distancias todavía no se me da.
1: No se preocupe, poco a poco. Tiene una llamada.
0: Ah, gracias, gracias. ¿Bueno?
2: Hija, ¿cómo sigues?
0: Mamá, ay, pues todavía me siento muy rara.
2: ¿Por qué? ¿Qué tienes?
0: Mira, ya me quitaron los parches y pude ver mi rostro en un espejo. También ya pude ver la cara de mi mamá, Damiana.
2: Mamá, es que veo muchas cosas, pero no sé qué son hasta que las toco.
0: Y ahorita tampoco estoy pudiendo medir distancias. Me estoy tropezando más que cuando no podía ver, mamá.
3: ¿Y el doctor qué dice?
2: Ah, pues que es normal. Que poco a poco me voy a ir acostumbrando a ver.
0: Pero me siento muy torpe, mamá.
2: Quiero verte.
0: Yo también. También quiero ir a la iglesia a agradecerle a Santa Lucía por este milagro.
4: Marina, si quieres puedo llevarte.
0: ¿Sí? Ay, gracias, doctor. Dice el doctor Bazán que él me lleva. Entonces, ¿nos vemos allá en la iglesia?
5: Claro, nada me haría más feliz.

0: Con que aquí vives, bonita.
1: No entiendo. ¿Qué no estaba convaleciente la muchacha?

0: Pero es que yo salí sin mi bastón, doctor.
1: Marina, vas a tener que acostumbrarte a caminar sin el bastón. Esto, tómalo como un ejercicio. Tú no te preocupes, yo te espero aquí y cualquier cosa me gritas. ¿Sí?
0: Sí. Gracias.
1: Te acompaño que hay una escalera. Ven.
0: Sí.
1: Con cuidado. Ok, llegamos. Son 4.
0: Sí. 1, 2, 3, 4.
1: Eso.

Ay, Marina, ya llegó mi hija. Marina, ¿puedes verme?

0: así. Sí te puedo creer. Ay, eres muy bonita.
1: Tú también.
0: Ay, tantas cosas que tuviste que pasar. Y mira, mira dónde estás ahora. ¿Sabes cómo agradezco este milagro?
1: Yo también, mi amor.
0: Ya quiero ver la carita de mi bebé.
1: Sí.
2: Te habías tardado en avisarle al patrón.
3: No soy como tú. Todo lo que pasa en el rancho se lo informo.
2: ¿Todo? O nomás lo que te conviene.
4: Yo creo que es mejor que dejemos descansar a don Margarito, ¿no?
3: ¿Y ahora qué voy a hacer contigo fuera de circulación?
5: Ay, con todo el trabajo que le pone a mi papá, va a necesitar como 3 trabajadores para sustituirlo.
4: No, hombre, ¿cuál? Yo con mucho gusto, don Margarito, me ofrezco a hacer sus tareas.
5: Gracias.
4: Ya está.
2: Gracias, muchacho.
5: Claro.
3: Andas quedando bien con la novia. Porque siguen de novios, ¿verdad?
4: Pues sí. ¿Te afecta en algo o qué?
3: Ándale, pues, ahí nos vemos. No te tardes, Erasmo.
5: Ay.
2: Oye, Yola, ¿cuándo le diste el sí aquí a tu peor es nada?
5: Ay, papá, no, no somos novios.
4: No, nomás le dijimos eso a Zacarías para que no la molestara. Ya ve cómo es de ojo alegre ese
2: pela. Más le vale no voltear a ver a mi hija, porque entonces sí se le va a aparecer el
4: no,
2: diablo.
4: No, no, precisamente por eso le hicimos creer que ella y yo somos novios. Digo, ya, aunque yo por mi cuenta, pues le sigue echando ganitas para que ella me acepte, ¿no?
6: Marina. Hay que agradecer esta bendición.
1: ¿Hasta cuándo te vas a quedar en casa del doctor Bazán, mi amor?
0: Mañana mismo me regreso a la vecindad. Ya quiero ver a mi bebé.
1: Claro. ¿Quieres que pase por ti y te llevo a tu casa?
0: Por favor. Confía en tu mamá. Y permítenos saber dónde vives.

0: bien. Sí, nos ponemos de acuerdo.
1: Gracias.
0: Pero ahorita ya me tengo que ir porque el doctor Bazán me está esperando fuera. Adiós.
2: Hasta mañana, mi amor.
3: Hasta mañana.
0: Gracias.
2: Marina.
0: Gracias.
2: Marina. Bendito sea Dios que todo salió bien.
0: Gracias. Hasta luego.

0: mi niña.
1: Pues Alberto ya me ha presentado a Vanessa. Y hasta intercambiamos los números.
2: Sí, así es.
3: Qué bueno, hija. Te hace falta tener amigas en México. Tal vez deberías de entrar a ese club al que va Alberto.
1: ¿Es en serio? O sea, después de todo lo que haces, ¿te da tiempo de ir al gimnasio?
2: Si no, ¿dónde saco el estrés? Solo que te advierto, voy a las 5 de la mañana.
1: Yo no tengo problema. A las 5, 4, 3...
2: Bueno, perfecto. Vamos a conocer el club, entonces.
1: ¿Vamos?
2: Vamos.
4: Vino a buscarlo su mamá. Le extrañó que saliera con su paciente. Dijo que le llamara.
5: Perfecto, yo le marco mañana. Inés, una cosa. Marina ya va a regresar a vivir a su casa. Así que ya no voy a requerir de sus servicios. Y quería agradecerle todo el tiempo valioso.
4: Gracias a usted, doctor.
5: De nada.
4: Es muy amable.
6: Nunca pensé que Ver sería así, Yola. Casi todo el tiempo estoy muy insegura y me cuesta que trabajo moverme así.
7: Ánimo, amiga, ya te vas a ir adaptando. Si te movías para todos lados estando ciega, esto te va a hacer los mandados.
6: Yo voy a poner todo de mi parte para hacerlo muy bien.
7: Qué ganas de estar allá contigo y de que me veas.
6: Ya habrá tiempo. Te tengo una mala noticia. Otra vez, Ramón encubrió al doctor Isauro. Le dijo a la gente del Ministerio Público que no se había movido del pueblo.
7: Híjole, se me hace que la tiene amenazada.
6: No, yo creo que lo quiere mucho y que no se da cuenta que es una mala persona. Bueno, pero de todos modos el Ministerio Público le recomendó al doctor que no se me acercara.
7: Ay, yo creo que mejor no voy a ir a verte. No vaya a ser que ese infeliz me siga vigilando.
6: No vamos a vivir teniéndole miedo, Yola.
7: Pues no, Marina, pero por las moscas, prométeme que no vas a andar sola.
6: Te lo prometo, Yola.
7: Prométemelo.
6: Sí, te lo prometo.
8: De verdad, muchísimas gracias por todo, doctor.
5: No tienes nada que agradecer, Marina. Antes de que te vayas, quiero darte algo. Estuve platicando con algunos colegas especializados y me dicen que la mejor forma de aprender a leer y escribir es que lo hagas al mismo tiempo. Y estos libros te van a ayudar a conectar algunas palabras con imágenes y letras. Creo que con el tiempo te vas a convertir en una gran lectora.
8: A ver. Muchísimas gracias, doctor.

0: esa maldita operación no funcionó. Arina sigue ciega.
1: Adelante. Cuidado, con cuidado.
2: ¡Hola!
3: Bienvenida.
1: Gracias, mamá. Ay, pero ¿qué es? Hola, es todo esto.
4: Pues quisimos adornar un poco todo con globos para darte la bienvenida.
1: ¿Es un globo? Sí.
3: Toma. Este es verde.
1: Ay, mamá. Yo nunca me los imaginé así.
2: Arreglaron toda la casa.

0: para recibirte especialmente a ti, para darte la bienvenida.
1: Muchas gracias, de verdad.
0: Gracias. Espero que no les incomode que Marina me haya dado la dirección de aquí.
2: Ay, no, por supuesto que no. Son bienvenidas.
0: Gracias, gracias, gracias.
3: Principita, ven.
0: A ver, dame tu bolsa.
3: Ven aquí, ven. Principita, yo soy Toribio.
1: Hola, Toribio.
3: Toribio. Principita.
4: Y yo soy Paulino, Marina. Hola.
1: Hola, qué guapo.
5: Yo, Baldomero.
1: Baldo. Su familia.
4: ¿Cómo estás? ¿Eh?
1: Yo me siento muy feliz de poder verlos al fin. De verdad.
3: Principita, ¿verdad que Baldomero es más feo que Toribio? ¿Verdad?
1: No. Para mí todos están muy guapos. Todos.
2: Hijita, y aquí está tu angelito.
6: Hola, mamá.
1: Hola. Hola, mi amor. Ay, hola, chiquitito. ¿Cómo estás, bebé? Soy tu mamá. Hola, bebé. Y por ti yo quise ver, mi amor. ¿Eh? Eres lo más lindo del mundo. Eres lo más bonito. Sí. Hola, bebé. Soy tu mamá.
7: Adelante.
8: Amé ese club. Luego voy a pedir información, ¿eh?
7: Oye, si necesitas una recomendación, ya sabes dónde encontrarla.
8: Oh, me urge tener vida social. Yo creo que apuntándome ahí me va a hacer muy bien. Gracias por la invitación.
7: No me des las gracias. No.
8: Alberto.
7: ¿Sí?
8: Te mentí.
7: Tienes mi atención.
8: ¿Sabes? Intenté separarme un poquito de ti porque, pues, la verdad sí me gustas mucho, Alberto. ¿Y para qué me voy a estar mintiendo? Y no es que quiera una relación. O sea, sí la quiero, pero ahora no.
7: Pero yo te
8: pero
7: dije que
8: sí
7: no.
8: Pero sí me gustaría tener algo más contigo.
7: Pero no estoy preparado para eso.
8: Bueno, pero es que si siempre estás pensando en el pasado, pues nunca vas a estar preparado.
7: Pasado. Mira, yo regresé con Vanessa, busqué refugio y eso no funcionó, ¿eh?
8: ¿Pero sabes por qué? ¿Sabes por qué? Ven. Entre tú y Vanessa, o sea, lo único que hay es una amistad, una bonita amistad, donde solo hay cariño y ya. ¿Sabes lo que te hace falta a ti?
7: ¿Qué?
8: Esa chispita que tenemos entre tú y yo. ¿O me vas a decir que no te provoco nada?
7: No puedo decir eso.
8: ¿A quién no?
7: No. Eres encantadora, hermosa, tenemos muchas cosas en común. Mira, me haces reír. Sería un idiota si te digo que no me encantas.

0: Así que vas a trabajar con el doctor Bazán.
1: Sí. El doctor tiene un consultorio privado en su casa y me pidió que me hiciera cargo de la recepción. Así también me va a poder dar las terapias visuales que necesito.
2: Así matan dos pájaros de un tiro.
1: Sí, sí, por eso acepté. Espero no quedarle mal.
3: No, tú vas a poder, Principita.
0: Yo te puedo llevar y traer si quieres todos los días.
4: Gracias. No se moleste, doña Prudencia. Yo la voy a llevar.
0: ¿Seguro?
5: Claro. ¿Están buscando un chofer en la comercializadora?
0: Ah, no sé.
6: Lino vio el anuncio.
0: ¿Sí?
4: Sí, sí, lo vi, pero...
0: Bueno, déjame checar y te aviso, ¿no?
4: Ya, gracias. Qué amable, qué linda.
2: Te necesito. Bueno, nos vamos despidiendo, señora Prudencia.
0: Claro que sí.
2: ¡Hasta tarde! Bueno,
0: sí. Muchísimas gracias por recibirnos. Que tengan un buen día.
5: Muchas gracias.
2: Gracias.
5: Que vayan muy bien. Hasta luego.
0: Gracias. Adiós.
2: Nos vemos.
0: Adiós.
5: Nos vemos. Gracias. Ahora sí ya llegó tu mamita. Sí. Que te va a cuidar mucho y te va a querer tanto.
1: Chiquito.
7: Lucrecia.
1: ¿Qué?
7: Tengo que dejar las cosas muy claras. Todavía no puedo iniciar una relación. Antes tengo que curar muchas heridas, ¿sabes?
1: Bueno, aquí estoy yo para ayudarte a todo eso.
7: No lo dudo, pero vámonos con calma. Con calma.
1: Sí, tú tranquilo, con calma. Además, yo también sé que pues no es fácil olvidarse así de una persona. Y más pues, si la amaste, ¿no? Pero yo te ayudo.
7: Sí, sí. Todavía siento muchas cosas por ella. Muchas, sí. Es que me haces...

0: Mira. Ah, ¿qué es?
1: Avena.
0: ¿Avena? Nunca creí que se iba a ver así la avena. ¿De qué se ríe?
2: Bueno, es que en realidad no es avena, son galletas de avena.
0: Con razón.
3: Cuidado, principita, cuidado.
0: Perdónenme, pero es que han sido demasiadas emociones juntas y quisiera irme a descansar un poco.
3: Sí.
0: Permiso.
3: Sí, sí.
4: Yo te ayudo con el bebé.
0: Gracias, Anita.
5: Pásale, pásale, Marina.
1: Bueno, pues yo voy a revisar la bomba que me ha dado mucha lata últimamente. No quiero que se queden sin agua, ¿eh?
3: Toribio se queda a cuidar a su principita.
1: ¡Ay, los vidrios!
6: Y yo me voy al mercado. Pues ahí te encargo, ¿no, Lino?
4: Por favor, le avisas a Nicanor que no voy a ir, ¿sí?
6: Claro que sí, mi Lucero.
4: Gracias.
6: ¿Estás contenta de que esté Marina aquí?
4: Ay, sí, mucho. Aunque estoy preocupada. El doctor anda por ahí investigando, ¿eh?
5: No, Damiana, no te preocupes por eso. Él no sabe dónde encontrarnos.
6: Sí, si llegó a la clínica fue porque siguió a Yola. Pero pues sabemos que se regresó al pueblo, ¿no?
5: Sí, sí, sí, no se preocupen por eso. Que si se llega a aparecer por aquí, ahora sí me lo surto. Ahora sí me lo surto. ¿Verdad?
6: Sí, Lino y yo ya nos organizamos para que Marinita nunca esté sola.
3: Sí, sí, y Toribio también va a ayudar. No. Sí, claro.
4: No, no, no.
5: Los dos.
7: Me gusta. Me voy a rentar. Mañana le doy el depósito y cerramos el trato.
8: Ok, voy preparando entonces el contrato.
7: Solo quiero checar el lugar para ver qué muebles puedo traer.
8: Sí, adelante. Lo dejo en su casa. Con permiso.
7: Gracias. Voy a hacer todo para volver a ganarme tu confianza, bonita. Todo.
9: Voy a recoger las placas del paciente que operó en la mañana y...
10: Sí, y yo me tengo que ir también porque tengo una cita. No, adiós, papi. Chao, chao.
9: Con permiso.
3: ¿Hay algo que esté pasando entre mi hija y tú que yo deba saber?
9: Digamos que estamos saliendo.
3: Mira, Alberto, yo no sé qué términos usen ustedes los jóvenes para definir sus relaciones. Pero sí te digo algo. Lucrecia no es una mujer para pasar el rato. Lucrecia es lo más importante en mi vida. Y no me gusta el tonito este de que estamos saliendo. No lo tomes tan a la ligera. Me di a entender, ¿verdad?
9: No, sí. Sí, se dio a entender. Sí, perfectamente.
3: ¿Ya te puedo retirar?
9: Sí, claro. Con permiso.
11: Estas chambritas las tejiste tú, principita. Y escogiste colores muy bonitos. Principita.
0: Sí, están muy bonitas, Toribio. Qué bonitas están.
11: Decías que los colores son como los sentimientos.
3: Unos te dan alegría y otros te dan tristeza.
0: Ay, Toribio.
11: Los estambres que escogiste fueron de alegría, principita.
0: Sí.
11: Ay, mira qué hermosos.
0: Tú eres muy lindo, Toribio.
11: Ay, principita, de veras, de veras.
0: Sí. Sí. Oye, ¿ya tienes la cita con el amigo del doctor Bazán?
11: No. No, principito, no. Toribio no es tan valiente como tú, no.
0: Ay, Toribio, pero esas pesadillas te hacen sufrir.
11: No. ¿Por qué? Porque el disparo no se quiere salir de la cabeza de Toribio. Suena todo el día y toda la noche.
0: Ya, Toribio, por favor, tranquilízate, ¿sí? No. Tranquilo. Por eso es necesario que vayas al doctor. Por favor, vea que te revise. ¿Eh? Sí. Ándale.
11: Está bueno, principito. Solo por ti, Toribio va a ir por ti.

0: Mamá, ¿qué haces aquí? Pensé que venías a cenar.
1: A ver. ¿Qué es lo que necesitas? No respondes mis llamadas, no nada.
0: A ver, perdón. Tuve un día terrible. Discúlpame. ¿Sí?
1: Claro, si ahora le dedicas toda tu atención a esa tal Marina Ríos.
0: Tampoco empieces, mamá. ¿Sí? Y de una vez te digo, va a empezar a trabajar como recepcionista aquí en el consultorio de la casa.
1: Ay, no seas ridículo, hijo. ¿Cómo va a trabajar una persona en sus condiciones?
0: Es parte
1: de
0: la...
1: ¿No sabes cuánto tiempo le va a llevar aprender, adaptarse, a leer, escribir?
0: Es parte del tratamiento. Sí, tiene que tomar una serie de terapias y lo mejor es que esté aquí en la casa.
1: ¿Va a vivir aquí?
0: Ay, por supuesto que no, mamá.
1: Ay, qué bueno. Porque te informo que ya ocupé el cuarto de huéspedes.
2: Ay. A ver, mijita, te ayudo.
3: Ay, mamá. Es que no, todavía no puedo. A ver, ayúdame. Ay, mamá, es que todavía no puedo dominar las distancias y tengo miedo de que se me caiga mi bebé.
2: No va a pasar nada.
3: Ay, ahora me siento todavía más torpe que cuando no veía nada. Ay, mamá. Oye, ma, por cierto, ayer hablé con Yola y me dijo que don Margarito sufrió un accidente.
2: ¿Cómo?
3: Sí, me dijo que se lastimó el pie, pero que al parecer no es nada grave.
2: Ay, qué barbaridad.
4: ¿En serio te dijo eso mi papá? O sea, ¿qué se piensa? Le voy a reclamar, ¿eh?
5: No.
4: Sí, le voy a reclamar. O sea, ¿se piensa que soy una niña como para que me vaya defendiendo?
5: No, a ver, mira, no te enojes. Menos le vayas a reclamar. Nosotros nos besamos. Tu papá quiere saber cuáles son mis intenciones.
4: ¿Y qué le dijiste?
5: Estamos saliendo.
4: Ay. Seguro te dio un sermón, ¿no?
5: Algo así. Él no quiere que te lastime y obviamente yo no quiero eso tampoco. Vamos muy rápido, es eso.
4: No, no es eso. No, no es eso. Alberto, yo te voy a decir algo. Soy una persona muy fuerte y muy segura de mí misma. Y si yo te estoy dando todo mi cariño y te estoy apoyando en todo esto, sabiendo cómo estás, es porque yo quiero. A mí me hicieron daño también. Me rompieron mi corazón y seguí adelante. Pero así. Así que por mí no te preocupes.
6: Sí, quizá tienes razón, sí.
4: Claro que tengo razón. Así que ya.
6: Ya.
4: Ya.
6: Ah, más o menos.
4: Y a lo mejor.

0: No.
1: Ay.
0: Tú, tranquilo. ¿Sabes por qué? Es en serio, conmigo vas a olvidar todos tus malos recuerdos.
1: Ay, okay.

0: No la hagas de emoción, Lino. Si ya está doña Prudencia, te ofreció echarte la mano con don Luis para que te contraten de chofer.
1: Pues sí, mi don Baldomero, pero... pues la verdad es que no sé, le estoy dudando, no sé.
0: ¿Qué te apura? Si el trabajo es en la comercializadora, nunca vas a tener que ir a su casa.
1: Pues sí, pero tú sabes cómo es esa gente y luego si pasa algo y...
2: Baldomero, ¿me prestas tu teléfono?
0: Claro que sí, mi lucero, a las noches. Ya sabes que yo te doy todo lo que tú me ordenes.
2: Muchas gracias. ¿Margarito?
1: ¿Qué?
2: Hola. Oye, es que me dijo Marina que tuviste un accidente. ¿Estás bien?
1: ¿Cómo que un accidente, Damiana?
2: Se cayó de una zanja.
1: ¿Cómo que se cayó de una zanja, mi papá?
0: Vamos a hablar con Margarito. Ah, está
3: bien. Baldomero, se va a poner muy celoso.
2: Por favor, ¿se puede callar?
1: Papá, ¿estás? ¿Papá? Pues, ¿cómo que se cayó?
2: Sí.
4: He buscado trabajo, pero a mi edad nadie quiere contratarme. Además, todo el mundo dice que estoy loca por haber trabajado tantos años con usted y haberlo aguantado.
5: Busca algo rápido porque ya yo tengo departamento allá.
4: Pero usted va a necesitar a alguien que limpie ese lugar, que le lave la ropa, que le cocine.
5: No, yo puedo comer en cualquier lado, Ramona.
4: Ay, sí, ya parece que va a aguantar que lo miren feo con esa máscara.
5: Ay, la ciudad no es como aquí. Hay mucha gente, yo puedo pasar advertido por allá. Oye...
4: Doctor, no me deje sola. Yo le he sido fiel todos estos años. Le he aguantado todo. Hasta le mentí a la policía para que saliera de ese lío.
5: ¿Y nos vas a chantajear con eso?
4: No, no. Pero nadie lo conoce mejor que yo. Yo le puedo ayudar en todo lo que usted quiera. No me abandone.
5: Siéntate. Ramona, no es que me vaya a ir mañana. Voy a estar yendo y viniendo un tiempo. No quiero que los chismosos del pueblo se den cuenta que las cosas han cambiado aquí o que la estoy vendiendo a la casa. ¿Sí me entiendes? Y no quiero que se entere nadie, sobre todo yo, la Yola esa y su familia.
4: Pero cuando saque sus cosas se van a dar cuenta.
5: No, es que yo no voy a sacar las cosas. Y cuando se den cuenta, pues yo voy a estar lejos. Muy lejos de aquí.
6: Oh, mi bebé precioso. Oye, me voy a tener que ir a trabajar mañana, ¿eh? Sí, te voy a tener que dejar con tu abuela Damiana, mi amor. Te voy a extrañar mucho, chiquito, sí. Pero quiero que sepas que todo lo hago por ti. Ajá. Porque te quiero dar todo lo que necesitas, mi amor. Te amo con toda mi alma, chiquito hermoso.

0: Sí, señor Ortega. Queda confirmada entonces su cita a las 4:30 el miércoles. Sí, gracias. Hasta luego. Buenas tardes, doña Encarnación. ¿Se le ofrece algo?
1: ¿Por qué te esmeras tanto en quedar bien con mi hijo?
0: No es por quedar bien. Es por corresponderle a todo lo que el doctor ha hecho por mí.
1: Pues te ha tomado mucha estima. Hasta eres su protegida. Por eso te dedica tanto tiempo descuidando cosas más importantes.
0: Mire, le aseguro que no es mi intención distraerlo de sus actividades, señora.
1: Entonces, ¿qué buscas? ¿Enamorar a mi hijo? ¿Convertirte en dueña y señora de esta casa?
2: Buenas tardes. Hola. Gracias. Alberto, hacía mucho que no te veía. El trabajo en urgencias debe ser absorbente, ¿no?
3: Bueno, ahora trabajo directamente con el doctor Zamudio.
2: Felicidades. Era lo que querías. Estás trabajando con el mejor cirujano plástico del país.
3: Oye, ¿por qué no me dijiste que Marina te fue a buscar? Supe que la operaste fuera del hospital en una clínica pequeña.
2: Pues me dijo que no estaba en contacto contigo y prefería que no supiera sobre su decisión de operarse.
3: Sí, pero fui yo quien la llevó contigo.
2: La primera vez. Después ella llegó sola. ¿Hay algún problema, Alberto?
3: No, no, ninguno. La operación fue un éxito, ¿no? Eso escuché. ¿Ella está bien? ¿Puede ver?
2: Discúlpame, pero no puedo darte información sobre los avances de mis pacientes. Y más cuando me piden discreción.
3: Claro. ¿Marina te dijo algo de nosotros?
2: No, no me dijo nada, pero calculo que tuvieron algún tipo de relación.
3: Estuvimos casados.
0: Yo le guardo mucho respeto, señora. Y si estoy aquí, es porque su hijo me ofreció el trabajo y yo necesito pagarle de alguna manera todo lo que él ha hecho por mí. Yo no tengo ningún interés en su hijo, señora. Yo lo considero mi amigo, porque gracias a él hoy puedo ver.
1: Pero hubieras buscado en otro
0: lugar.
1: Mire,
0: yo no he hecho nada para que usted piense mal de mí. Y le suplico, por favor, que me respete como yo la respeto a usted.
2: ¿Casado?
3: Sí, así es. ¿No te lo dijo Marina?
2: No, no me lo dijo. A fin de cuentas, la vida privada de mis pacientes no es asunto mío.
3: Claro. Bueno, por eso te lo estoy contando. Para que sepas por qué me interesa este caso.
2: Mira, Alberto, tú estuviste casado con Marina, ya no lo estás. Si crees que eso te da derecho sobre Marina, pues piensa. Si no te lo informó es porque tal vez no quiere que lo sepas.
3: A ver, ¿te lo estás tomando como algo personal o qué?
2: Mira, Alberto, piensa lo que quieras. Buenas tardes.
4: ¿Entonces eso te dijo la mamá del doctor?
0: Sí.
4: ¿Y cómo por qué piensa que tú quieres algo con su hijo?
0: Ay, pues no sé. Seguramente es una mamá celosa y más con un hijo único. Su esposo murió hace poco y por eso ya se siente muy sola.
4: Ya.
0: El doctor aceptó que se fuera a vivir a su casa. Pero, bueno, ya no quiero hablar de mí. Hablemos de ti. ¿Tú cómo estás?
4: Más o menos, como dicen en el pueblo. A veces andando y otras a pie.
0: Oye, ¿y no has querido ir a buscar a tu ex jefe?
4: Te recuerdo que ese ex jefe mío es tu papá.
0: Ay, no, yo a ese hombre nunca lo voy a ver como un padre y él a mí como una hija.
4: Ya sé, Marina, ya sé. Pues no, la verdad no he querido ir a pedirle chamba. Siento que hasta se va a burlar de que soy un fracasado y de que no tengo trabajo. Le va a dar gusto.
0: No, hombre, eso no es cierto, Lino. Vas a ver que tú vas a acabar tu carrera y después muy pronto alguien va a saber tu gran talento para cantar, ¿eh? Lo van a descubrir.
4: Ojalá que así sea. Sí. Oye, ¿quieres helados?
0: Ay, sí, se me antoja. ¿Verdad? Uno de limón, por favor.
4: ¿Me esperas aquí?
0: Salí.
4: Ahí vengo, ¿eh? De limón.
0: Sí.
4: Limón.
0: Chico. Okay.
4: Va.
0: Gracias.
4: Buenas. ¿Tiene helados?

0: usted, doctor? ¿Qué busca? ¿Qué quiere?
1: Gracias. Rina. Rina.
0: Lino.
2: ¿Qué?
0: Lino,
2: ¿qué?
0: Alguien se me acercó. No, no sé bien quién era. No, no lo alcancé a distinguir, pero era solo. Era el doctor Isauro, Lino.
1: ¿Qué?
0: Era el doctor, sí.
1: ¿El doctor?
0: Es que solo sentí una figura muy grande que se acercaba a mí, pero todavía no veo bien de lejos. Entonces, no sé si era él, por favor.
1: No, a ver, Marina, aquí, Marina, tranquila, tranquila, ayúdame. Tranquila. No hay nadie, no hay nadie aquí. Tranquila, Marina,
0: entonces,
1: tranquila.
0: Vámonos, Lino, por favor, quíreme.
1: Vamos, vamos, vamos, vamos, vamos, tranquila, tranquila. Ya. Ya. No hay nadie aquí, Marina, tranquila.
3: ¿Vanessa ya te contó algo de nuestro futuro?
4: Pues nada más que está feliz con el noviazgo. Se siente tan querida, tan halagada, que le encanta que la llenes de detalles.
3: Sí, pero de la boda. ¿Ya escogió fecha o ya sabe cuándo?
4: No hemos llegado a ese punto, pero...
3: No, pues hay que llegar. Te estás viendo lenta. Chula, ¿qué pasó?
4: Bueno, Luis.
5: ¿Cómo estás, mi chucha?
4: ¿No pensaba encontrarte por aquí?
5: Pues ya ves, es que decidí tomarme el día para lo que se te ofrezca.
4: Déjame, te presento a Edson Olivares.
5: Pues sí, ya lo conozco. Varias veces le he rentado unos camiones, ¿a que no? Uh-huh. ¿Cómo estás?
3: Bien, Luis. Pues mira, aquí a todo dar, disfrutando de este club. Uh-huh.
5: No sabía que eras socio.
3: Pues ya ves, ya era hora de dejar que la alta sociedad se rozara conmigo, ¿no?
5: ¿Y desde cuándo conoces a mi chucha?
3: Pues luego, llegando y haciendo fuego, la vi y me cayó de perlas.
4: Edson ya es novio de Vanessa.
5: ¿De qué Vanessa? ¿Vanessa? ¿Vanesita?
4: Sí, pues, sí. Mi hija está muy entusiasmada.
3: No, y a mí me trae cacheteando el pavimento.
4: ¿Qué te parece si lo invitamos esta noche a cenar a la casa? ¿No? Ahí se enteran todos del noviazgo. Y
5: pero,
4: Edson...
5: Chucha. ¿No? ¿Quieres invitarla a la casa?
4: Sí, bueno, para que Prudencia lo conozca, podamos convivir.
5: Está bueno, ya. Sí, ¿cómo no?
4: ¿Sí? ¿Se puede?
5: Sí, ¿cómo no?
3: ¿Cómo pues ya no? Quedó. Perdón, señor, ¿está bien? ¿Señor, está bien? ¿Está bien, señora?
0: Ya no estoy segura si era él o no. Lo que sí recuerdo es que era su olor.
6: Bueno, Marinita, mucha gente puede usar la misma loción, ¿no?
7: Bueno, pero se te acercó, te dijo algo, te quiso lastimar.
8: ¿Por qué la dejaste sola, Paulino?
9: Toribio, solamente fueron 2 minutos, fue por unos helados.
0: Y... Bueno, es que no sé si era él o a lo mejor ni siquiera venía hacia mí. Además, ahorita no sé calcular muy bien las distancias. Tampoco sé si tenía una actitud agresiva hacia mí.
8: Es que mi principita ya está ciscada.
0: Bueno, ya, perdón. Perdón por alarmarlos. Tampoco quiero que estemos así pendientes como si el doctor pudiera estar en cualquier parte.
7: Sí. No, a mí Margarito me dijo que seguía en Valle.
6: Hablas mucho con Margarito, ¿no?
7: Sí, porque quiero ver cómo sigue de su pie.
9: Bueno, ya, los dos. Mejor hay que concentrarnos en lo que dice Marina. No hay que darle importancia al doctorcito ese ya, ¿no? ¿Ah?
7: Sí. ¿Mm?

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0: Pablo está muy mal y no sé cómo ayudarlo. Pero lo que sí sé es que no puedo darle otro golpe. Tener un hijo con Julieta sería, pues, como él, como...
1: ¿Y por qué estás tan seguro de que no lo querría?
0: Ya te dije, porque sería su hermanastro.
1: Bueno, no, técnicamente sería su medio hermano.
0: Bueno, es lo mismo. Sería el hijo de otra mujer, una extraña para Pablo.
1: ¿Eso marcaría realmente una diferencia? ¿Si crecieran juntos?
0: Sí, por supuesto. La sangre es la sangre. Eso es lo que nos une, ¿no? Los medios hermanos no tienen ese vínculo.
1: Nunca imaginé que esas cosas de la sangre fueran tan importantes para ti, Dante.
0: ¿Y qué tiene de malo? Esa es la verdad, ¿no?
1: Ve el video y después me dices si sigues pensando lo mismo.
0: Es el verdadero.

0: ¿Las dos dijeron que tu papá se fue sin avisarle a nadie?
1: Palabras más, palabras menos, pero creo que eso no importa ahora.
0: Pero una de esas personas es Tita, ¿verdad?
1: Sí. Pero, a ver, ¿por qué ese interés por mi papá? ¿Pasó algo?
0: No, lo que pasa es que he sido muy injusta contigo. Cuando supe que me habías mentido, no quise escuchar tus motivos y... Armando, te debo una disculpa. Quiero ayudarte.
1: Gracias. Pero ya te dije, ninguna quiere hablar, y en especial la señora Tita. Ella conoció a mi papá. Y desde que me vio la primera vez, desconfió de mí, seguramente por el parecido que tenía con él.
0: ¿Pero quién es la otra persona?
1: Doña Arcelia, la mamá de Gavino, uno de los trabajadores. Su esposo y ella trabajaban aquí por esas fechas y tampoco quiere decir absolutamente nada.
0: ¿Me dejas intentar, no? Es que yo creo que es más fácil hablarlo de mujer a mujer. Ustedes necesitan saber la verdad.
1: Ok.
2: ¿A quién diablos le importa cuántos años Héctor fue mi empleado y qué tan cercanos éramos? Haga su trabajo y atrápelo.
3: Héctor no se ha comunicado ni con su hermana. A la única persona que ha buscado es a usted. ¿Eh? ¿Por qué, Teresa? ¿Por qué Héctor, el asesino de su cuñada, quiere que usted le ayude? ¿Por qué? ¡Ande, contésteme, señora!
2: Héctor y yo tuvimos un affair. Fue acosado una sola vez. Justo antes de que ustedes encontraran el cuerpo de Beatriz. Subimos a su coche y traía el cuerpo de Beatriz en la cajuela.
3: Pues qué extraño. Los asesinos buscan deshacerse de la víctima de inmediato para que no los atrapen, ¿no cree?
4: Tú dando consejos de vida. Ese es el colmo de todas las
5: estrellas. A ver, no, mira, no te cobro. Pero vamos a platicar. Y si no te gusta lo que hago, pues no me pagas. Pero si te gusta, me pagas la siguiente consulta. ¿Cómo ves?
4: ¿Consulta? Pues que tú tienes título de psicólogo, de psiquiatra.
5: No, digamos que más bien soy como un sanador del alma. Soy ese caldito de pollo para las personas que están muy tristes o traen algo atorado así como tú.
4: ¿Cómo le cuentes a alguien que yo te llamé?
5: No. Te juro que mis servicios profesionales son totalmente confidenciales. Te lo juro. Ya estás aquí. Vamos a platicar en lo que te calmas.
4: ¿Y quién te dijo que yo no estoy calmada?
5: Pues tu ojito que te está brincando. Traes la boca seca y tus ojitos rojos y bien hinchados. Te juro por mi Leo, que es lo que más quiero en la vida. Que nadie se va a enterar de todo lo que platicamos. Pero a ti te urge sacar todo eso que traes ahí. Y si no, te vas a enfermar. Anda. Suéltalo. Bueno, lo estás conmigo.

0: Gracias, Nadia. ¿Qué buscas?
1: Un acta. ¿Sabes dónde quedó el... Ay, se me fue el nombre. ¿El acta de la constitución de la fundación?
0: A la izquierda. Bueno, ajá. La tercera carpeta de la derecha a la izquierda.
1: De la, okay.
0: En la de atrás.
1: ¿De la derecha
0: a la
1: izquierda?
0: Atrás. Sí, en la de atrás.
1: ¿Atrás? Ya veo, ya veo. Esta, ¿no?
0: Sí, justo.
1: Bueno. Oye, ¿y qué?
0: ¿Qué?
1: Cuéntame.
0: ¿De qué?
1: Cuéntame, Leandro, ¿qué? ¿Cómo van? ¿Ya se está portando bien?
0: Catalina, ahórrate los comentarios. No me afectan, de verdad. Nada de lo que me digas de Leandro, de lo que tú quieras, no pasa nada.
1: No, tranquila, solo quería... hacer plática. Te juro que quiero que nos llevemos bien.

0: por todo eso. Lo siento mucho. Siento mucho lo de tu tía.
1: No entiendo. ¿Por qué papá te lo dijo hasta ahora?
2: Quizás porque, como tú, también pensaba que la sangre es lo que une.
1: Perdona, hermano. Soy un tarado, ¿no? Tú eres mi hermano. Y eso es todo lo que me importa a mí. Oye, ahora que lo sabes, ¿cómo te sientes?
2: Siento como si estuviera viviendo la vida de otra persona. Como si mi ceguera no hubiera sido solamente física.
1: No digas eso, hermano, por favor.
2: ¿Sabes? Tita me engañó con un video hecho con inteligencia artificial. Y yo no pude darme cuenta por mi ceguera. Teresa y Eugenio se hacían señas y se susurraban cosas delante de mí. ¿Quién sabe desde cuándo? Quizá desde que me quedé ciego.
1: Eugenio y Teresa siempre han tenido su propia alianza.
2: Dante, estuve frente a la asesina de papá y no pude hacer nada, no pude detenerla.
1: Ya está muerta. Llama a la justicia divina si quieres, pero está muerta, hermano.
2: ¿Y si ella no fue la asesina?
1: Ya, por favor, párale. No vas a ponerte a dudar de cada cosa que pasa en tu vida, por favor, Miguel.
2: ¿Viste el video donde esa muchacha confesaba?
1: Sí, y decía bien clarito que ella había matado a mi papá. Además, traía la pulsera, ¿no?
2: No, no lo dijo. Lo único que mencionó fue que mi papá merecía morir por lo que había hecho. Pero nunca dijo que lo había matado.
1: ¿Cómo puedes estar tan seguro? Solo vimos el video una sola vez.
2: Ustedes lo vieron una vez. Yo solamente lo escuché. ¿Cómo sabes que no había algo raro?
1: ¿No estarás pensando que a lo mejor...?
2: Sí. Ahora quiero ver la evidencia. Quiero verla y asegurarme de que no condenamos a una inocente, aunque esté muerta. Y que la asesina de papá sigue libre, Dante.

0: ¿Dónde estuviste todo este tiempo? Y no me digas que en el periódico, porque llamé ahí y no estabas.
1: ¿Quién crees que va a salir en la portada de la revista Entre Amigas la próxima semana?
0: ¿Conseguiste la entrevista?
1: No te quería contar hasta cerrarlo, por eso te mentí. Pero Daniela está encantada. Estuvimos lanzando ideas y se me fue el día. Y queremos hacer algo diferente. No solo tú y yo posando para la cámara.
0: No sabía que Daniela estaba en la ciudad.
1: Temporalmente. Su mamá está mal.
0: Ah.
1: Pero como sea, sigue siendo la periodista estrella de la revista. Incluso habló con su editor y aprobaron todo.
0: ¿Ah, sí?
1: Te prometo que vamos a posicionarnos como la power couple de la familia. Nada le gusta más a la gente que dos personas guapas, ricas y poderosas van a ser papás. Y el consejo administrativo nos va a amar.

0: Mira, no más que sabroso. Sí te quedas a cenar, ¿no? Mi Leandro ya no ha de tardar.
1: Es que vengo de rápida, comadre, porque tengo que repasar mis notas para la junta.
0: ¿Y por eso traes esa cara?
1: ¿Qué cara?
0: Ay, pues como de gato escondido. No más que tú te escondes en tus pensamientos.
1: Ay, es que traigo una idea en la cabeza dándome vueltas y vueltas.
0: Ay, ya, no me tortures. Dime, ¿qué pasa?
1: Pues es que creo que Miguel Ángel y Armando son hermanos.

0: Catarina.
1: ¿Qué? ¿Qué quieres? Déjame en paz, ¿no? Lárgate.

0: Inge y Armando hermanos. ¿Pero qué te hace pensar que Armando podría ser un Arangonova?
1: No. Yo nunca dije que Armando podía ser un Arangonova.
0: ¿Y entonces? Ya no te estoy entendiendo. La señora Olegaria.
1: Pues es que parece que tuvo una aventura con un empleado de la finca. El papá de Armando trabajaba ahí en ese tiempo y de repente desapareció así sin avisar de un día para otro y nadie volvió a saber nada de él.
0: ¿A poco crees que don Antonio lo mató en un arranque de...
1: Ay, no quiero ni pensarlo. No, si él no era un hombre así. Pero es que todo parece indicar que la familia de Miguel Ángel estaba implicada en la desaparición.
0: ¿Y ya se lo dijiste a tu Miguel?
1: Pues no, ¿cómo crees? Yo no puedo decir nada hasta tener la certeza de que ese hombre es su padre y de que Armando es su hermano.
0: ¿Y cómo vas a conseguir esa certeza?
1: Pues no sé. Ay, ¿sabes qué? Que ya se me antojó tu picadillo. Mejor sin...
0: Ahora ya se me quitó el hambre a mí. Pues, ¿cómo más con eso que me...

0: De pronto veo borroso y cada vez que me pongo las gotas siento como si los ojos me quemaran por dentro, Doc.
1: Es normal. Las gotas son más fuertes, pero dan resultado en menos tiempo.
0: Pues ojalá, porque en lugar de mejorar, siento que cada día estoy peor. El otro día se me nubló la vista por completo. Prácticamente dejé de ver por unos instantes.
1: Ya terminamos.
0: Doc, ¿qué posibilidades hay de que vuelva a perder la vista?
1: Aunque siempre es un riesgo en estos procedimientos, esperemos que no sea tu caso.
0: Gracias por ser sincera conmigo. Doc, ¿mi enfermedad es hereditaria?
1: Puede serlo. ¿Conoces de algún antecedente en tu familia?
0: No que lo tenga presente. Mi mamá seguro no, pero... Bueno, de mi papá no tengo cómo estar seguro porque... Como
1: ¿te importa
0: sabes,
1: si lo platicamos en otro momento? Tengo cirugía y... tengo que irme.
0: Sí. Sí, sin problema. Cuando quieras, desayunamos y te cuento.
1: Perdón, me están llamando.
2: Perdóname. Yo sé que... Cuidado, yo sé que yo te había dicho de vernos, pero se me hizo súper tarde.
3: Hola.
2: Hola, ¿cómo estás?
3: Por favor.
2: Gracias.
3: Toma asiento.
2: Gracias. Gracias por venir. Necesitaba verte hoy, tengo un día súper importante. No sé, te quería ver. Estoy nerviosa.
3: Te ves hermosa.
2: Ah.
3: Sí, guapísima, tus ojos se ven hermosos también.
2: Gracias por siempre decirme cosas bonitas.
3: ¿Estás lista para ordenar?
2: También.
3: ¿Sí?
2: También lista.
3: Señorita. Señorita, estamos listos.
4: ¿Prefieres tus huevos con tortillas o los prefieres solos?
5: Uf, qué bien se ven. Con tortillas, por favor.
4: Ándele, pues. Ahorita las caliento.
5: Gracias. Oye, ¿cómo vas?
4: Ay, más tranquila. Severina tiene razón. Tienes el don de escuchar y de dar buenos consejos. Sí.
6: ¡Achis, achis! ¿Los mariachis? ¿Y ahora?
4: ¿Para qué? ¿Que no le piensas dar de desayunar a tu invitado o qué?
6: Sí, claro. Tienes razón, qué ricos. Te sobró para mí, mi amor, pero bien salseados.
4: Pues no creo, mi vida, porque mira, me voy a echar estos dos que quedan.
6: Ah, muy bien.
4: Exacto, y ya casi no queda salsa, pero hay que dar un huevitos, mira. Ahora sí que te encargo que voltees las tortillas del Vic y no dejes que se queme, pues ya se va a acabar la salsa. Vente, mi Vic.
5: Con permiso.
6: Sí, pásale, mi Vic.
4: Por aquí, mira.
5: Que no se quemen, por favor.
6: Sí, no,
4: siéntate.
6: No, tranquis.
4: No le hagas caso ahorita. ¿Sí?
7: ¡No manches! ¡Ay, Dios!
8: ¿De qué tanto se ríen?
7: ¡De nada!
8: Ajá, vi cómo se estaban riendo mientras me señalaban.
7: Pues sí. Casi nadie te reconoce en esta escuela.
8: ¿Y para qué quieres que me reconozcan o qué?
7: Para que vean quién es el papá que anda estrenando novia. Muéstrale.
8: ¿Qué?
7: Está guapa tu nueva mamá, ¿eh? Mucho más que la que se te murió.
8: ¡Ah!
6: ¡Putito!
7: ¡Ah!

0: Luz debe de estar muy emocionada. La empresa jamás había tenido una mujer como presidenta.
1: Sí, qué padre. No hacía falta que vinieras tan temprano. Mi mamá me pidió que quería que yo la acompañara a la junta, pero ya que estás aquí, ¿por qué no avanzas con los pendientes de la fundación o te vas por unos cafés?
0: Catalina, no vine para acompañar a tu mamá. Vine para representar a mi papá y nuestras acciones en la empresa. Me cedieron su lugar como nueva integrante del consejo, ¿cómo ves? Y ya sé en qué lugar voy. Con permiso, ¿eh? Ay, qué bien que ya pusiste las carpetas.

0: Tiene que ser su cumpleaños. Ramiro, no hay contactos bajo ese nombre.
1: ¿Qué buscas en mi celular? A lo mejor te puedo ayudar. ¿Qué buscas en mi celular?
0: A Nadia. El contacto de Nadia para mandarle unas flores a Miranda por su primer día.
1: Claro, podrías haber llamado al corporativo también, ¿no?
0: Eso hice. Ajá. Pero me tuvieron esperando como 10 minutos en línea. Que, por cierto, qué mal servicio al cliente tienen, ¿eh? Tienen una gran área.
1: ¿No será que estás empezando a revisar mi celular? Digo, estamos grandes para que me celes.
0: ¿Qué es lo que te puso de mal humor? Que tome tu celular un segundo. ¿O que Miguel Ángel te haya corrido de la empresa y del consejo?
1: Yo renuncié por Miranda. Renuncié por ti. Porque siempre me reclamas que no tenemos tiempo para estar juntos.
0: Ah.
1: Pero yo renuncié.
0: Ah, bueno. ¿Sabes qué? Para eso, para esto es para lo que sí ya estamos grandes.

0: Me convenciste.
1: Lo que pasa es que todo mi plan de trabajo depende de que me aprueben este presupuesto, porque prácticamente es el doble del que yo les había planteado antes de ser la presidenta.
0: El plan anterior solamente contemplaba la producción. Este es un plan global y es muy bueno.
1: Cómo me gustaría tener tu seguridad. ¿Estás bien?
0: Sí, me arden un poco los ojos, aunque Olivia dice que es normal. Sigo adaptándome a la luz.
1: ¿A la luz?
0: A la luz. Aparte de ti, a las pantallas, a las computadoras, todas esas cosas.
1: Y te contó que vamos a tener una clínica de especialidades para la fundación.
0: No. No, la verdad, hemos tenido poco tiempo para hablar.
1: Sí, pero sí que van a estar hablando de trabajo, ¿no? Mucho menos cuando se ven.
0: En realidad, solamente nos vemos en la consulta. Olivia está muy ocupada con sus pacientes, con sus consultas.
1: Qué lástima, porque... Porque me parece que es muy buena mujer y que sí te hace mucho bien.
0: Olivia es una amiga nada más, Luz.
1: Sí, claro, tus amigas.
0: ¿Estás celosa?
1: ¿Celosa?
0: Ajá.
1: ¿Y yo por qué estaría celosa?
0: No sé, tal vez por lo que seguimos sintiendo los dos, aunque lo disimulemos.
2: Señora Luz, necesito que... Ay, perdón. Necesito que me firme unos documentos.
1: Sí, claro que sí. Perdón.
0: Sí.
1: Pásamelo, Nadia.
2: Claro.

0: Hermana, ¿sabes algo de Miguel Ángel? Porque no estaba en su oficina.
1: Es la primera vez desde que murió papá que no vamos a estar los cuatro en el consejo.
0: Bueno, Miranda viene en representación de Eugenio.
1: Papá quería que nos mantuviéramos unidos. ¿Cómo está Pablo?
0: Pues no muy bien.
1: ¿Y tú? No podemos dejarnos derrumbar. Tenemos que cumplir la voluntad de papá. Por su memoria y por nuestros hijos.
0: Hey, y hablando de hijos, ¿cómo va tu embarazo? ¿Ya saben qué va a ser?
1: No queremos saber hasta que nazca.
0: Lo mismo hicimos Beatriz y yo. Queríamos que fuera una gran sorpresa.
1: Prométeme que no vamos a dejar que nada nos separe. Ni las desgracias, ni los que mataron a papá, ni los que mataron a Beatriz. Ni siquiera nuestros rencores.
0: Así será, hermana.
2: ¿Eres tú?
3: Sí, poquito nada más porque me entero un poco.
0: Va. Ah, ahí está.
3: A eso, gracias.
4: Tú puedes, Luz. Tú puedes con esto y más. No, hombre, si ya criaste una hija sola, saliste adelante sola, esto es papilla para ti. Ándale. Dale, dale.
5: Buenos días a todos.
6: Buenos días.
5: ¿Pueden tomar sus lugares, por favor? Bueno, antes de comenzar, quiero que le demos la bienvenida a la nueva integrante del consejo, Miranda Arangonova. ¡Bravo! Gracias. Miranda vino a ocupar el lugar de su papá.
7: Gracias.
8: ¿Cómo que Eugenio se retiró? ¿Por qué no se nos informó antes?
9: Fue una decisión personal. Los estatutos no establecen que deba someterse a consulta.
8: Pero dimos nuestro voto de confianza a la señora Luz, que estaba cobijada por la experiencia de Eugenio.
5: Bueno, si se trata de que alguien con experiencia me respalde, cuento con Miguel Ángel.
9: Así es. Además, no olviden que este mismo consejo pidió la destitución de mi hermano de la presidencia.
5: A ver, por favor, señores, por favor. Antes de descalificarme, ¿por qué no me dejan presentarles mi plan de trabajo?

0: les dije todo lo que tenía que decirles. Ya, déjenme en paz. Ya.
1: A ver, entonces, ¿por qué fue con tanta urgencia a ver a Tita? A ver.
0: No tengo la menor idea de qué me habla.
2: ¿Ah, sí?
0: Sí, entonces, hace mucho que no veo a Tita.
2: ¿Cómo explica estas fotografías? Aquí puede ver la fecha y la hora de cuando las tomé. Un día antes de que mi colega las visitara.
0: Mire, esta señora está de espaldas, ¿la ve? No soy yo, ¿ah?
1: Ah, bueno, entonces déjenos entrar y seguro que esa ropa y la encontramos, ¿no?
2: Le voy a decir qué es lo que creo, señora. Que usted y la señora Tita están conspirando para ocultar la información a la policía.
1: Y eso se llama obstrucción de la justicia.
2: Y es un delito.
0: Ustedes me quieren matar. Váyanse, lárguense de aquí.
2: Piénselo, por favor.
0: ¿Qué? ¿Para qué me da sus fotos? Llévese sus cochinas fotos. ¡Ya! ¡Váyanse, lárguense!
1: Se va a enfermar.
3: Esa sería la inversión inicial. Sin embargo, nos refinanciaremos con las ganancias de las distribuciones del primer trimestre.
4: Pero eso implica que ese trimestre no va a haber ganancias para los accionistas.
3: Lo cual se va a ver reflejado en el siguiente trimestre. Y si pasan a la página 12, por favor.
5: Tía, ¿me prestas la página 12, por favor? Gracias.
6: A los accionistas no les interesa el siguiente trimestre. O ven ganancias o venden. Y eso nos pone en riesgo de nuevo.
1: Perdón.
3: Es un riesgo que tenemos calculado.
6: ¿Calculado?
3: Sí.
6: ¿Alguien le explica de finanzas a esta señora?
0: ¡Oh, oiga!
7: Les pido respeto, por favor. Dejen que Luz concluya su exposición y después preguntan lo que quieran. ¿Sí?
3: Bueno, como les decía, hemos calculado el riesgo. Y de hecho, que las acciones bajen un poco nos beneficia en corto plazo.
1: Me tengo que ir. Pero o sea, eso es algo para la votación. Para sí, pero es Pablo, es una emergencia. Luego te cuento, ¿sí?
7: Ok, aquí estoy.
3: Y entonces eso nos va a ayudar a todos y nos va a beneficiar. Y ahora sí, por favor, vamos a leer la página 12.
6: Esta información no coincide con lo que estás proyectando.
8: No coincide, pero porque yo no hice eso. Luz, esto no está bien. Esto no es lo que...
4: Coincide, para nada coincide.
8: Esto no es...
4: Es verdad.
8: Tía, esto no es lo que yo
9: hice. Pues así te decía que agarró el teléfono de Miranda y me dijo que no la estuviera molestando, que ya habían regresado. Muy babosos.
10: Qué poco, hombre, salió. Bueno, ¿y ya le dijiste a Miranda o qué?
9: No.
10: ¿Cómo y por qué no? A ver, Miranda tiene que entrarse a la clase de alemán que es Juan.
9: Pues sí, pero no quiero dedicar mi tiempo a eso. Al contrario, sería perderlo. Yo no voy a... Ni con ninguna mentira voy a perder a Miranda.
10: Pues puedo ir así, lo buscamos para darle una calentadita.
9: No, yo no quiero ser violento ni impulsivo. Quiero ser una mejor versión de mí, ¿sabes? Por mí, por mis papás, por Miranda.
10: Pues entonces hay que planear una reconquista.
9: Sí. Es lo que estaba pensando, pero no tengo lana. Igual me puedes ayudar a pensar algo.
10: Pues le puedes cocinar, ¿qué no?
9: Sí, lo había pensado, una cena.
10: ¿Una pastita?
9: Pero yo no sé hacer pasta.
10: Ay, pues le dices a Aurora, le queda bien rico.
11: Es que de verdad, no sé qué está pasando. No estoy entendiendo nada,
8: amiga. Tía, es que yo no.
6: A ver, un momento.
8: Luz.
6: ¿Nos estás tratando de engañar?
3: Es que este no es mi plan de trabajo, ni el presupuesto que yo preparé.
4: Esto es muy poco serio. ¿No había revisado esta burla?
7: A ver, vamos a tratar de calmarnos, por favor. Luz no va a intentar engañarnos con la evidencia en la mesa. Sean razonables, por favor, calmémonos.
6: Ya entiendo por qué Eugenio y Teresa desconfían de ti.
8: No, disculpen, pero este error es mi responsabilidad. Las hojas que están en las carpetas son mis propuestas.
4: Lo mejor es que no te embarres en este lodazal, Miranda.
8: No, Luz.
6: Esto es un intento de estafa. Y solo una improvisada como tú pudo creer que así nos iba a embaucar.
7: A ver, vamos a calmarnos.
6: Sí, por favor. Le suplico que se calme. Aquí me está diciendo.
7: Tomar asiento, por favor, y dejar que Luz continúe con su presentación. Por favor, vamos a calmarnos. Vamos a calmarnos, por favor.

0: Alberto está en el hospital con la nariz rota. Y tuvieron que darle unas puntadas. Y quizás tengan que hacerle una cirugía plástica cuando sane.
1: Qué pena. Le pido que me comparta los datos de sus papás para llamarlos y poder pagar los gastos del hospital. Sí. ¿Y tú? ¿Al menos te disculpaste con tu compañero?
0: Pablo no ha dicho ni media palabra desde que los separamos.
1: Pues lo va a hacer. Y vas a empezar por disculparte con tu amigo por lo que hiciste, ¿eh?
2: Él es quien debería pedirme disculpas. ¿Y saben qué? Cuando lo vuelva a ver, le voy a partir la cara otra vez.
1: ¡A ver, Pablo!
3: Pablo.
1: Una disculpa, con permiso.
3: ¡Pablo!
4: Vamos a corregir las proyecciones, pero el presupuesto que pedimos sí es el correcto. Es necesario invertir para conseguir utilidades.
5: Hablas como todo un experto en los negocios. ¿Esa frase la escuchaste en algún podcast? ¡Nos vamos!
6: No, espérense tantito, ¿sí? Les robo 2 minutos. Yo entiendo su molestia, pero la idea es que su dinero crezca en lugar de estancarse, y yo les puedo dar otra propuesta para lograrlo.
5: ¿Otra que saca sus frases de los podcasts?
6: No, usted insiste mucho en eso. Seguramente a usted le gustan mucho los podcasts. Ay, siéntense un momento, no, ¿sí? Por no. Favor. Les robo 2 minutos, se los juro. ¿Sí? Miren, yo sé cómo podemos alcanzar los objetivos económicos propuestos. Vamos a invertir únicamente el 70% de lo que les pedimos.
5: Estás tratando de vendernos humo.
6: Bueno, la única forma de que lo descubran es escuchando la propuesta.
5: Ni siquiera sé quién eres, ni qué haces en esta reunión.
6: Soy la hija de Luz. Me llamo Catalina Gómez Rueda y soy su mano derecha. Mucho gusto. Y claro, o sea, yo entiendo su desconfianza, la verdad.
7: Bueno, señores, vamos a calmarnos, ¿sí? A final de cuentas ya estamos aquí. Vamos a escucharla, por favor.
6: Gracias.
5: Tienes 2 minutos.
6: Sí, claro. Lo primero es prevender el 60% de las botellas a nuestros principales distribuidores con un 15% de descuento adicional.
8: Eso reduce nuestras utilidades casi a la mitad.
6: Sí, es cierto. Ay, perdón, pero con el capital adelantado evitamos refinanciar deudas y tener que invertir el otro 30% del capital, ¿me explico? Lo que se traduce a un ahorro mayor.
5: ¿Tienes la corrida para sustentar lo que propones?
6: Sí, aquí lo tengo.
5: ¿Qué más propones hacer?
6: Pues necesitamos cambiar al proveedor de las botellas. Podemos ahorrar un 22% de nuestros costos con un proveedor que contacté de China.
5: ¿Sí?
6: Suena bien. No está nada difícil, la verdad, contactarlos y pues le podemos ahorrar ahí una... Pues una...
5: Muy bien. Me gusta.
6: ¿Verdad? Qué bueno. ¿Qué opinan?
5: Es la presentación más clara y profesional que he visto en años. Oh, felicidades.
6: Muchas gracias. Le agradezco mucho su paciencia y su confianza. Y no los vamos a decepcionar.
5: Debería sentirse orgullosa de su hija. Le pido que la próxima vez que nos reunamos, comencemos con sus propuestas y así nos evitamos roces innecesarios. Con permiso.
6: Gracias.
2: Luz, déjame explicarte.
7: Luz, espera. Tranquila.
9: Es que la reunión fue un desastre.
7: Bueno, es cierto que fue una reunión tensa, pero lo importante es que se logró la firma de presupuesto.
9: Pero no fue gracias a mí, Miguel.
7: Bueno, no te puedes culpar por eso, Luz.
9: Ahora no, Miguel, de verdad no estoy de humor.
2: No puedo creer que boicotearas la presentación. Ahora sí te superaste, Catalina.
9: ¿De qué hablas? Si lo único que hice fue armar las carpetas con los archivos que tú mandaste imprimir.
2: ¡Cambiaste los números, Catalina!
9: ¡No es cierto! ¡No es cierto! No es mi culpa que tú no sepas hacer cuentas. ¿Yo qué voy a ganar con boicotear a mi mamá? ¿No será más bien que tú cambiaste los números para ponerla en ridículo? ¿Y pedir que regresara a tu papá? A mí se me hace que fue eso.

0: Pablo, yo también estoy triste por lo que le pasó a tu mamá y es normal que estés enojado. Pero puedes hablar conmigo o con un terapeuta, pero por favor no puedes andar por la vida golpeando gente nada más por lo que sientes. Y por favor vas a tener que disculparte con tu amigo.
1: A ver, ese idiota no es mi amigo. ¿Y tú qué me dices de lo que está bien o lo que está mal?
0: Pablo.
1: Tú te andas buscando con tu mente por todos lados. ¿Qué?
0: A ver, no. Pablo.
1: ¡Quítame las manos de encima!
0: Hey, Pablo, ¿dónde vas? ¡Quítate! No, Pablo. Pablo, espérame. ¡Pablo! ¡Pablo!
2: Quizá Catalina tiene razón y debería de enfocarme más en la fundación. Porque no tengo ni la preparación ni la energía para estas cosas.
3: Luz. Luz. Te quiero pedir una disculpa por lo que pasó en la presentación. Te lo juro que yo revisé la presentación y los números una y otra vez. No entiendo qué fue lo que pasó.
2: Sabes que siempre trato de ver lo mejor de la gente, Miranda. Pero tengo que ser sincera contigo. Aunque me cueste muchísimo aceptarlo, no estoy 100% convencida de que fue un error.
4: ¿Qué ganas con perseguir a Luz y tratar de convencerla de que se quede al frente de la empresa? Es evidente que con la junta se dio cuenta que ella no está preparada para hacerlo.
5: ¿Y por eso te portaste así, Teresa?
4: ¿Estás bien? Oh.
5: Sí, sí, estoy bien. Últimamente he estado viendo un poco borroso, pero creo que es parte del proceso de recuperación, ¿no?
4: En la junta también te pusiste las gotas y me di cuenta que a cada rato te estabas tallando los ojos. ¿No valdrá la pena que consultes una segunda opinión sobre tu operación para asegurar que si sí vas bien?
5: No, no creo que haga falta. Digo, es un hecho que mi enfermedad puede volver, pero no te preocupes que tu hijo no va a heredar mi condición.
4: Mi preocupación es por ti, Miguel Ángel. Eres mi hermano.
5: Gracias, hermana. Pero lo de hermanos es a medias. Por eso te digo que no tienes nada de qué preocuparte. Tere, yo no soy hijo de Antonio. Tú lo sabías.
4: Lo mejor es que no se lo cuentes a Dante. No voy a hacer que se le salga y termine por contárselo a Eugenio.

0: ¿Qué haces aquí?
1: ¡Qué susto! Casi me espantas tú a mí. Fíjate que vine porque creo que hay una parte del trato que tú no estás cumpliendo. Miguel Ángel, ve. Y tú aquí tan tranquila como si nada pasara.
0: Miguel Ángel vino a que lo revisara. Y aunque me pese, las gotas están haciendo su efecto, Eugenio.
1: Ah, bueno. Qué bien. Dame la mano. No me rechaces. Mira, a mí me gustaría que esas gotas hagan efecto más rápido porque la paciencia no es una de mis virtudes, ¿sabes?

0: No puedo con esto.
1: Mam, ¿cómo vas?
0: Muy orgullosa de ti y agradecida de que me salvaras el cuello en la junta, ¿eh?
1: Tranquila, pues es que así son esas juntas. O sea, de pronto hay imprevistos y hace falta improvisar o tener un plan B ahí guardado.
0: Pues porque lo hiciste como si tuvieras años de experiencia.
1: Pues es que cada minuto del tiempo que trabajé con Eugenio, pues estuve atenta a lo que hacía, ¿sabes? Al funcionamiento de la empresa. Digo, leí reportes y estudios para entender la industria vinicultora y sus manejos. Que eso es lo que debió hacer Miranda, en lugar de venirse a aplatanar todo el día. Si lo hubiera hecho, no se hubiera equivocado. Bueno, si es que se equivocó, ¿verdad?
0: Bueno, lo bueno es que tú estabas ahí y que pudiste salvar el día.
1: Pues sí. ¿No? Pero no es justo. No es justo que pasaras esa vergüenza por su culpa. Mamá, tú deberías de estar relajada en la finca, ¿sabes? Tranquila, sin tener que aguantar a los Arango Nova. Has trabajado muchos años y de verdad te admiro por eso. Te admiro un montón. Pero ya viste que no es lo mismo, o sea, manejar una empresa como esta que unos tacos, ¿no? Déjame que yo me encargue de dirigirla. Ya te enseñé que puedo manejar al consejo, ma. Es tu momento de disfrutar la vida sin presionarte. Déjamelo a mí.
0: Está bien, Cata. Si de verdad tienes tantas ganas y toda la energía para dirigir esta empresa, te voy a ceder el puesto.

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0: Mientras esa boda no se realice, no me preocupo. Tú ibas a casarte con Héctor y ya ves.
1: Aquella vez te saliste con la tuya. Pero ahora de mi cuenta corre que no impidas la boda de Alejandro.
0: Tú no tienes por qué meterte.
1: Y tú no le vas a echar a perder la felicidad a Alejandro.
0: ¿Por qué te preocupas tanto por él? Esta vez en mi fiesta el vidente tuvo razón. Tú amas a Alejandro.
1: Si es lo que crees, con mayor razón cuídate. Porque no voy a dejar que lo lastimes.
0: No lo voy a hacer. Y espero que les quede muy claro que a mí es a la única que ama.
2: Elisa, hoy salgo a Guadalajara. Bueno, quería decirte que me gustaría que volviéramos a vernos.
0: ¿Te vas por trabajo?
2: No, estoy preocupado por Luis y quiero ir a verlo.
0: Genaro, Héctor me dijo que no. Pero yo quiero preguntarte. ¿Volviste con Lilia?
2: Desde la última vez que tú y yo nos vimos, he estado solo. Ahora sé que no podría volver con ella porque... Elisa, si hay alguien en quien pienso en cada momento...
0: No me digas.
2: Eres tú, Elisa.
3: Pásele. ¿Qué pasa? Hey, te veo preocupada.
0: Alejandro, ¿viste a Rubí? Es que me la encontré aquí en el hospital.
3: Vino a verme. Seguro se enteró de que ahora sí tengo el dinero que en ese entonces no pude ofrecerle.
0: Alejandro, ¿te pidió que volvieran? Ella sigue siendo la misma de siempre. Con ella nunca vas a encontrar tranquilidad.
3: Maribel, no tienes de qué preocuparte.
0: Perdóname, pero después de todo lo que ha hecho, de ver de lo que es capaz, yo no quisiera que a ti
3: Maribel.
0: Te pasara...
3: ¡Maribel! Tranquila. Yo mañana ya voy a estar casado con Sune.
4: Regresé justo a tiempo de viaje. Yo no puedo permitir que Alejandro se case con Sonia.
5: ¿Se van a casar? ¿Cuándo? ¿Por qué no me pidieron el vestido?
4: No sé, pero esa boda no se va a realizar.
5: Rubí, te oigo muy segura.
4: Es que hoy que fui a buscarlo, volví a sentir esa pasión que nos recorre a los dos cuando estamos juntos. Yo sé que aún me quiere como yo a él.
5: Bueno, todo eso está muy bien. Pero tú sigues siendo una mujer casada.
4: Me voy a separar de Héctor.
5: ¿Estás loca? ¿Para qué lo dejas si todavía no tienes seguro, Alejandro?
4: En esta vida uno se tiene que arriesgar. Y si no le demuestro a Alejandro que esta vez estoy decidida a dejar a Héctor, lo puedo perder.
5: ¿Y si te precipitas y no actúas con la cabeza? ¡Los pierdes a los dos! Rubí, sé sensata. Si tu marido descubre que le fuiste infiel, te va a dejar sin nada, en la vil calle.
4: Pues no me importa. Al lado de Alejandro por fin voy a tenerlo todo. Amor y dinero.
5: No te confíes. Ya lograste impedir una boda. ¿Pero una segunda?
4: Pues no me importa lo que tenga que hacer. Estoy decidida a todo con tal de que Alejandro no se case con su hijo.

0: Ay, yo tuve dos hijos, pero no tuve una mujercita, así que Sonia es mi adoración. Y también me ha platicado mucho de ustedes, sé que tienen un matrimonio muy bonito.
1: Ignacio es mi esposo.
2: Mis papás son un ejemplo para mí. A pesar del tiempo y los problemas, se han mantenido juntos. Y queriéndose como si fuera el primer día, ¿verdad? No.
3: Yo quiero que mi matrimonio con su hijo sea para toda la vida, como el de ustedes.
0: Oye, ¿cómo es eso de que no se van a ir de luna de miel?
2: No, por supuesto que nos vamos a ir, pero no de inmediato.
3: Lo que pasa es que yo estoy organizando un congreso y cambiaron las fechas. Pero después nos vamos a ir 2 meses de luna de miel.
1: Qué bueno que se casen. ¿Tú desde hace mucho que quieres a Rubí?
4: Mi vida, ¿quisiste decir eso?
3: Claro que es lo que ella quiso decir.
5: Qué bueno que ya estás aquí. ¿Te gustaron las flores?
6: Sí, te lo agradezco, Héctor, pero nuestros problemas no se resuelven con flores.
5: Rubí, ya sé. Vamos a poner los dos de nuestra parte. Estuve pensando y ya que vamos a pasar una temporada aquí en México, si no te gusta vivir aquí, vamos ahora mismo a que escojas una casa. La que a ti te guste.
6: No, Héctor, ya no quiero.
5: Pero si tú dijiste...
6: Héctor, me voy.
2: Ya me da pena contigo. No sé cuántas veces se ha confundido mi mamá.
3: Mi amor, eso no importa. Quien está a tu lado y quien va a ser tu esposa, soy yo.
2: Sonia, quiero que sepas que vivió Rubí.
3: ¿Ella está aquí? ¿En México?
2: Sí. La vi en el hospital. Hablamos. Le dije que tú y yo nos vamos a casar.
3: Gracias por contármelo. Mientras tenga tu amor, no me preocupa lo que haga Rubí. Y así es, ¿verdad? Tu amor me pertenece.
5: ¿Cómo que te vas? Rubí, no lleve las cosas hasta ese extremo. Rubí, ¿ya no me amas?
6: Ay, claro que sí, mi amor.
5: Entonces... mientras haya amor, vale la pena luchar por nuestro matrimonio. ¿Tú no estás pensando en el divorcio, o sí? Rubí, ¿cuál es el motivo? De veras, no entiendo.
6: Lo que te he dicho, que nuestra relación se desgastó.
5: ¡Eso es una estupidez! Para arreglar eso no tienes que irte.
6: ¿Sabes? ¿Por qué me gritas? Yo no quiero pelear contigo, no me quiero alterar, porque cuando se pierde el respeto, se pierde todo.
5: Tienes razón. Tienes razón, eso es cierto, perdóname.
6: Víctor, a veces eres tan posesivo que me das miedo. Por favor, mi amor, para mí es importante estar sola, revalorar nuestro matrimonio solo unos días.
5: No te entiendo, no le veo sentido. Pero si crees que eso es lo que necesitas, por mí está bien.
6: Gracias.
5: Pero te vas a nuestro hotel.
6: No, no, ahí los empleados van a...
5: No, no me importa lo que piensen los empleados.
6: Se trata de estar separados. Y tú trabajas ahí.
5: Te voy a dar tu tiempo, pero no me voy a quedar tranquilo si estás en otro lugar. Vamos, te llevo.
6: No, Héctor, que me lleve el chofer.
1: Yo necesito definir algunas cosas sobre mi vida, Héctor. Y sé que me vas a entender. Gracias, mi amor.

0: Mira cómo nada el delfín. ¿Te gusta? Es un regalo que nos dio tu papá.
1: ¡Lloro!
2: ¿Y mi papá? ¿Mi papá es Marco?
3: No. Yo soy tu tío Marco y te voy a hacer cosquillas, que ya te extrañaba, ¿eh?
1: A ver.
3: ¿Y ahora?
1: Es hora de bañarse.
3: Ah,
1: es hora de bañarse.
3: Bañó,
1: ¿sí?
3: Ya
1: vamos, vamos, sí, el agüita es de rica. Vámonos a bañar.
4: ¿Me regalas un café y platicamos?
5: Así que Alejandro se casa. Pues yo le deseo lo mejor. Pero no creo que sea conveniente que te acompañe a su boda.

0: Bueno, yo no sé si ir, si me interesaba, era por ir contigo.
1: Arturo, tú sí ve. Yo que más quisiera que darle un abrazo a Alejandro, a sus padres, a los que en verdad aprecio. Pero no puedo hacerlo por Héctor.
0: Yo te entiendo, porque por el mismo Héctor, por lo que le hizo a mi hija, yo no te he dicho mis verdaderos sentimientos. Pero ayer, cuando vi cómo te afectó ver a Genaro, sentí celos. Y me decidí a decirte que te quiero, Lisa. Me gustaría que tuviéramos otro tipo de relación.
1: Ay, Arturo. No sé qué decirte.
0: Mira, no digas nada. Y vamos a intentarlo.

0: Marco, ya lo pensé bien y no voy a ir contigo a la boda de Alejandro.
1: Es por el beso que te di, ¿verdad?
0: Sí, porque es inútil fingir que no pasa nada. Que puedes tratarme solo como amiga mientras te estás haciendo falsas esperanzas.
1: Cristina, ¿en verdad serían falsas esperanzas? Porque yo me he enamorado más de ti.
0: Por favor, no sigas. Prefiero ya no verte porque siento que le soy infiel a Cayetano.
1: ¿Infiel? Pero si él te dejó en libertad, no se casó contigo y sabiendo perfectamente que yo te amaba, me dijo que viera por ti, que viera por tu hija, no importara lo que pasara.
0: ¿Eso dijo Cayetano?
1: Cristina, perdóname, por favor. No pensaba decírtelo nunca, pero... Cristina, ¿no te has dado cuenta que Cayetano renunció a ti?
0: Lo hizo pensando que era lo mejor para nosotras. Pero yo sé que él me sigue queriendo.
1: ¿Y tú? ¿Y tú a él? Cristina, ¿qué significó para ti el beso que te di? ¿En verdad no sientes nada por mí? Por favor, piénsalo. Dime con sinceridad qué sientes. Yo ya no puedo con este amor. Por favor, Cristina.
2: A partir de mañana ya te perdí para siempre. Mañana es tu boda con Sonia.

0: A ti no te va a hacer Rubí lo mismo que a mí. No te puede quitar la felicidad.
1: Alejandro, te necesito. Necesito tanto tu amistad. ¿Tú no me vas a dejar?
2: ¿No me vas a dejar tú a mí?
0: Tú tienes que ser feliz, mi amor.

0: Rubí, regresa. Regresa, Rubí. Regresa.
1: Mi amor, tienes que dejar a Sonia como yo estoy dejando a Héctor. Tú eres mío y yo tuya.
2: Rubí, ¿por qué a pesar de todo sigo pensando en ti? ¿Por qué apareciste en mi vida justo ahora que voy a casarme?
3: Pues comuníqueme a la oficina del doctor Alejandro Cárdenas. Señorita, es la cuarta vez que me comunican y siempre mal.
4: ¿Y cómo viste a tu paciente?
2: Un poco mejor. Estaba muy delicado. Me quise asegurar de que seguía estable.
4: ¿Qué te pasa, Alejandro? ¿Traes una cara de desvelado? Se nota que no dormiste nada anoche.
2: Adelante.
5: Doctor, aquí están los cafés.
2: Muchas gracias.
5: Y le llama por la línea 1 la señorita Pérez. Yo le dije que estaba ocupado, pero bueno, ella insiste.
2: Muchas gracias.
5: Con permiso.
2: Gracias. ¿Sí?
1: Por favor, quiero que me acompañes al abogado para que compruebes que es cierto que voy a divorciarme de Héctor.
2: Rubí, por favor, basta.
1: Es en serio, Alejandro. Ya no estoy viviendo con él. Lo dejé por ti. Estoy en un hotel sola porque sé que tú y yo estamos a tiempo de ser felices.
2: Rubí, lo felices que pudimos haber sido quedó en el pasado. Por favor, no me llames más.
1: Alejandro, paso por ti al hospital a las 12. No quiero que tengas la más mínima duda de que voy a ser libre para ti.
6: ¡Rubí! ¡Rubí!
4: Precisamente hoy que tú te casas, ¿no?
2: No la voy a ver, no la voy a ver. Aunque insista, no la voy a ver.
4: Claro que no. Tú ya decidiste tu futuro con Sonia, ¿no? Rubí no es la mujer que te conviene, lo sabemos, ¿verdad?
2: Marco, tú sabes lo importante que ella ha sido en mi vida.
4: Sí, ha sido como un veneno, como una obsesión para ti. La mujer que siempre has deseado porque el destino se ha puesto a que sea tuya. Pero ya lo superaste, Alejandro. Si no, no te casarías hoy con Sonia, ¿verdad?
2: Me voy a casar. Pero no te puedo negar que volver a ver a Rubí me... ¡me alteró!
7: Mami, te ves muy bonita hoy.
8: ¿Sí?
7: Sí. Hoy se casa Alejandro.
8: ¿Ah, sí? ¿Quién es Alejandro?
7: Alejandro es tu hijo y se va a casar con Sonia, mamá. Su novia se llama Sonia.
8: Sonia, sí. ¿Y tú cuándo te casas?
7: Ay, mamita, desde que terminé con Luis no me he vuelto a enamorar.
8: ¿Quién es Alejandro?
9: Sí, la sé. En la pensión me dijeron que lleva varios días sin llegar a dormir. Pero en el despacho de arquitectos me dieron la dirección de una cantina. ¡Claro, Inta! ¡Claro! ¡Llevo 4 horas buscándolo en la suerte! Pero... ¿Está bien? ¿Está...? Luis, hijo.
10: Déjame. Déjame.
9: Vámonos aquí. ¡Dios! ¡Dios!
11: Buenos días. Es esta la maravillosa boutique del famosísimo diseñador Loreto Caglioni.
12: Ese soy yo.
11: ¡Qué placer!
12: El placer es mío.
11: ¿Qué creen? Busco una bolsa que le haga juego a estos zapatos.
12: ¡Fátima! ¡Tráeme las bolsas color negro, por favor, bonita! Por los zapatos me imagino que va a un evento muy elegante.
11: Sí, ay, divino está ese. Hoy se casa mi sobrina con el mejor ortopedista de México, fíjese.
12: ¿Será de casualidad el doctor Alejandro Cárdenas?
11: Efectivamente. Mi sobrina Sonia se casa con él hoy a mediodía. ¡Fátima! ¿Tendrás unos zapatos para este vestido? Cariño, por favor. De medio tacón, porque es lo que me va bien.
13: Maribel,
1: Seguro te extraña que esté aquí, pero tenía que venir. Tenía que decirte que Rubí ayer fue a buscar a Alejandro.
0: ¿Cómo?
1: Sí. Rubí fue a verlo al hospital. Así que, por favor, Héctor, habla con ella. Alejandro ya está rehaciendo su
0: vida. No me importa lo que haga Alejandro. Y a ti te voy a pedir que no vengas con chismes o insinuaciones de mi esposa.
1: No son insinuaciones. Y te lo digo porque Alejandro merece ser feliz. Rubí te escogió a ti. Pues que se quede contigo y que deje a Alejandro en paz.
13: Por favor, Loreto, tengo que estar lista para la boda.
12: La boda.
13: Dios mío, qué vestido más lindo.
14: ¿Cómo me va, hijita? ¿Cómo me va, eh? Está precioso, mi papá.
0: ¡Contesta, Rubí, contesta!
15: Si me quisieras, volverías con mi papá. No estarías saliendo con otro.
16: Yo sé que tú quisieras que entre tu papá y yo todo estuviera bien. Pero ya no podemos volver a ser una pareja.
15: ¿Por qué no lo intentan? Yo estoy segura que si vuelves a salir con él, a tratarlo.
16: Hija, cuando una relación se rompe, es muy difícil reconstruirla. Ya pasaron 3 años desde que se anuló mi matrimonio con tu papá. Yo tengo derecho a buscar otra pareja.
15: Mamá, no me hagas esto, por favor. Yo no quiero que nadie ocupe el lugar de mi papá.
16: Hija, Genaro siempre va a ser tu papá. Gabriel no pretende ocupar su lugar.
15: Yo no quiero ver a Gabriel. No quiero que Gabriel vuelva a venir a la casa.
13: Bueno.
12: Bueno.
13: Fue un placer.
12: ¿Dónde andabas?
13: Ay, Loreta, no Loreta, no se te vaya a olvidar, por favor.
12: Claro que no.
13: Los brillos.
12: Fátima, por favor. Claro, mujer, nos vemos. Sí, sí.
13: Ay, también el vestido verde.
1: Porque ya no estoy viviendo en mi casa. Me separé de Héctor por Alejandro.
12: Bueno, pero tú eres una chiva loca atrabancada. ¿Por qué hiciste eso? Si todavía no has vuelto con tu hombre amado.
1: Porque vamos a volver, yo lo sé. Y no me quites más mi tiempo porque me estoy arreglando para ir a verlo.
12: ¿Antes o después de su boda? Sí, se casa hoy a las 12.
1: No, no, Loreto, Alejandro es mío. Yo tengo que impedir esa boda.
12: ¿Y cómo, primor? ¿Qué vas a hacer?
1: No lo sé, ¿dónde se casa?
12: En la casa de él.
1: Ya me voy, Loreto.
12: Rubí, cuidado. No pierdas a Héctor, porque si Alejandro se casa, te vas a quedar sin nada.
1: Ya no me hagas perder mi tiempo, adiós.
12: Esta mujer, tan bella como ordinaria. ¿Por qué querías separarte de mí? ¿Por Alejandro?
1: ¿De qué hablas?
12: Sé que ayer lo fuiste a buscar. Fuiste al hospital. ¿Por qué, Rubí?
1: Yo no busqué a Alejandro. ¿Y sabes a qué fui al hospital? A ver al ginecólogo como tú querías.
12: ¿Por qué no me lo dijiste?
1: Porque esperaba el resultado de los estudios para decirte por qué aún no puedo embarazarme. Y sí, vi a Alejandro. Pero no te dije nada porque yo no le di importancia. Porque creí que después de 3 años juntos había superado tus estúpidos celos. Pero veo que es inútil. Que tratándose de Alejandro nunca vas a confiar en mí. No puede ser, Héctor. Así nunca se van a arreglar las cosas entre nosotros.
12: Estoy de acuerdo. No me gusta nada lo que está pasando. Estoy desconfiando de ti, Rubí. Y siendo así, dudo que pueda seguir a tu lado.
1: Preferí venirme antes por si se ofrece algo. ¿Todo está bien? ¿Alejandro está listo para la boda?
17: Fue temprano al hospital a ver a un paciente que estaba grave, pero ya no debe tardar. Me da tanto gusto que se case.
1: Sí, claro.
17: Maribel, ¿no has sabido nada de Luis?
1: No, últimamente no, pero sé que su papá iba a ir a Guadalajara.
17: No sabes cómo me gustaría verlo.
16: Bueno. Hola, Genaro. ¿Ya estás en Guadalajara? ¿Tienes noticias de Luis?
9: Sí, sí, ya lo encontré.
16: ¿Y cómo está? ¿Está bien? Pásamelo, ¿sí?
9: No, ahora no puede. Está arreglando sus cosas porque se regresa a México conmigo.
16: Ah, qué bueno. ¿Viene de vacaciones?
9: No, se va a ir a vivir a México conmigo.
16: Genaro, ¿qué está pasando? ¿De veras Luis está bien?
9: Ahorita que lleguemos a México te explico. Sí, vamos directo a tu casa.
17: Yo pensé que con el tiempo iba a superarlo, pero Luis no fue capaz de perdonarme nunca.
5: No ha perdonado a nadie, Sophie. En todos sus correos me decía que seguía resentido, enojado con sus papás, contigo, con la vida.
17: Me duele, ¿sabes? Quisiera ayudarlo. Tal vez hable con don Genaro ahora que regrese de Guadalajara.
5: Oye, ya es hora de que el novio llegue, ¿no?
17: ¿Por qué no le llamas? Maribel, estás tan nerviosa de que Alejandro llegue que hasta pareces tú la novia.
5: Sí, ¿verdad?
18: Ay, hola. Se me hizo tarde en el hospital. Me voy corriendo a cambiarme.
5: ¿Ahora sí ya estás tranquila? Hasta que Alejandro se haya casado con Sophie.
17: ¿Por qué dices eso?
5: Sophie, desde mi boda frustrada no he ido a ninguna otra y, como comprenderás, esto me trae muchos recuerdos de... pues de cuando Rubín pidió mi boda.
19: ¿Este también lo va a comprar? De este van a ser 5 pesos. De este van a ser 2 pesos, señorita.
20: Aquí está tu vaso con agua.
19: Muchas gracias, doña Lola. Me da mucho gusto verla también.
20: Ay, no te creo, Paquito. ¿Ya ni te acuerdas de los de la vecindad?
19: No diga eso. Si no vengo más seguido es porque he tenido mucho trabajo.
20: Pues haces mal en olvidarte de los amigos. Era para que llevaras a esta niña, que es como tu sobrina, a dar una vuelta en tu cochecito nuevo, ¿sí?
19: A ver, agárrame este.
20: Sí.
19: Hoy no puedo, pero al fin de semana vengo para llevarte de paseo.
20: Para llevarnos. Es que yo también quiero ir. ¿O quién te va a ayudar a cuidar a esta niña, eh? Vive. Verá, Fernandita, que quieres ir a Chapultepec, luego al cine, al teatro y luego...
21: Gusto estar con ustedes.
22: Bienvenidos.
21: Gracias.
22: Adelante, por favor.
19: Hola.
22: Arturo.
5: Carla.
22: Carla.
5: ¿Qué tal?
22: Muchas felicidades.
21: Gracias, Maribel.
20: ¿Quién se casa?
22: Alejandro, mi amor, nuestro hijo.
20: Sí. Voy a ver mis flores. ¿Alguien quiere venir?
5: Yo voy con usted con mucho gusto. Vamos, con permiso.
22: Es propio. Discúlpela. Por su enfermedad, no recuerda ya casi nada del presente.
23: Lo siento.
22: Lo sé por Maribel, que ella no se da cuenta y que está feliz en su mundo. Y que tiene todo el cariño de ustedes.
23: Sí, así es.
17: Papá, papá, ahí viene el novio. ¿Sí? Te ves guapísimo.
22: Tú también.
23: Don Arturo, ¿cómo
22: estás? Bienvenido.
20: Gracias. Así veía yo a mi novio.
17: ¿Perdón?
20: Sí. Con esos ojos de amor veía yo a Ignacio. Él iba a mi jardín a verme.
17: Con permiso.
22: Elisa me pidió que te felicitara. Lamento que por las circunstancias ella no haya podido venir conmigo. Pero sabes, te deseo lo mejor, Alejandro.
23: Muchas gracias. Con permiso.
22: Adelante. Propio.

0: Yo cierro, no se preocupen.
1: ¿Ya listo?
2: Maribel, muchas gracias por acompañarme en este día tan especial.
1: Te deseo con todo mi corazón que seas muy feliz. Hola, necesito que me hagas un favor.
3: Ay, hija, qué alegría verte tan feliz. Al lado de Alejandro encontraste todo lo que buscabas. Ay, porque con tu otro novio, ese tal Yago.
1: Ese hombre está muerto para mí. No lo menciones, tía. Y menos hoy. Este día es tan importante. Porque marca el inicio de una nueva vida para mí. Una vida de pareja, de ir haciendo camino con alguien. Y a futuro, de tener familia.
3: Que no sea tan a futuro, hijita. Con tu hermano en Canadá y con tus papás que no pueden regresar del viaje. ¿Tú crees que no me siento sola?
1: A Alejandro le gustan mucho los niños. Y yo voy a ser feliz de tener un hijo suyo. Algún día.
3: Ay, pronto, hija. Que sea pronto.
1: Un día, tía.
4: Y gracias a Alejandro, a su investigación, el hospital ha adquirido mayor prestigio.
5: Discúlpeme, doctor.
4: Sí, adelante, adelante.
5: Tú no eres bienvenida en esta casa, te pido que te vayas.
1: Esta no es tu casa, es de Alejandro. Que me saque él si quiere.
5: Perdóname que no sea caballeroso, pero tú no lo mereces. Una señora casada que busca a otro hombre no es precisamente una dama.
1: Suéltame o grito.
5: Rubí, no me obligues también a taparte la boca porque lo voy a hacer. Vamos afuera por las
1: Suéltame.
5: Buenas o por las malas.
1: No me toques.
6: Otro día quiero llevarme a pasear a Fernanda, claro, si tú estás de acuerdo.
7: Ay, gracias, Paco.
6: Lo bueno es que esta niña tiene varios tíos que la quieren y la consienten.
7: Sí, pero no tiene un papá.
6: ¿Qué pasa?
7: No sé qué hacer. No sé si seguir esperando a Cayetano o comenzar a hacer mi vida.
6: Cris, llevas 3 años sola con tu hija y tú sabes que yo aprecio a Cayetano, pero él se apartó de todo. Regresó tus cartas sin abrirlas, ya no recibió a mi mamá en la cárcel.
7: ¿Crees que él se haya olvidado de mí?
6: No lo sé. Pero Cayetano es tan orgulloso que puede seguir manteniéndose en su postura de haberte dejado libre.
7: Paco, estoy llena de dudas. Estoy muy confundida.
6: Haz lo que creas mejor para ti y para tu hija.
7: Es que yo no he dejado que Marco entre en mi corazón. He puesto una barrera porque... Pues porque en el fondo tengo mucho miedo de enamorarme de él.
6: Marco ha demostrado que te ama. Y tal vez por eso ya te está pesando esa barrera que le pusiste. Cristina, ¿no será que ya tu corazón pide a gritos que la quites?

0: ¿Pasa algo, hija?
1: Te veo seria.
2: Nada. Solo pensaba en lo afortunada que es Sonia casándose con Alejandro.
3: ¡Doctor!
4: ¿Sí, Celia?
3: Aquí en la entrada está una señorita. Me pidió que le dijera que es Rubí y que si usted no vaya a verla, ella viene para acá.
4: Gracias, Celia. No me tardo.
3: ¿Qué pasa?
1: No, no es nada.
4: No me tardo.
5: Yo creo que sí.
3: Si de veras eres su amigo, no dejes que se case. Tú sabes que él me ama a mí.
6: No te engañes, Rubí. Eso fue antes. Sonia ha estado al lado de él cuando no tuvo trabajo, cuando no tuvo dinero. Y así lo ha apoyado.
3: Sonia será todo lo maravillosa que digas, pero Alejandro no la ama.
7: ¿Quién te dice que no la amo?
3: Tan no la amas que viniste aquí ahorita a verme.
6: Alejandro, vamos adentro. Solo da la orden de que no la dejen entrar.
3: Alejandro, tenemos que hablar y tú lo sabes.
4: Déjame hablar con Rubí, Marco.
6: Alejandro.
4: Por favor, Marco, déjanos solos. ¿Qué? ¿Viniste a ser testigo de mi boda?
3: Te lo suplico. Yo te amo. Tú me amas a mí. Héctor, me voy.
2: Tenía que decirte que Rubí ayer fue a buscar a Alejandro.
7: ¿Por qué querías separarte de mí? ¿Por Alejandro? ¿Por Alejandro?

0: Marco, ¿y Alejandro dónde fue?
1: Ahora regresa.
0: ¿Todo está bien? Es que yo sé que Rubí fue a buscarlo al hospital y a mí me dijo que si pudo impedir mi boda con Héctor, también pude impedir esta.
1: ¿En serio te dijo eso? Ella está aquí afuera.
2: Marco, el juez necesita ver tu identificación. Ándale.
1: Con permiso.
3: Ay, Maribel, no lo puedo creer. Yo pensé que Alejandro nunca me propondría matrimonio. Y mírame.
0: Sonia, tú has sido muy gentil conmigo. Yo te tengo que decir lo que está pasando.
3: ¿De qué hablas?
0: Rubí está fuera con Alejandro.
3: Esta puede ser nuestra última oportunidad de ser felices, tú y yo, como siempre quisimos, mi amor.
4: Rubí, tú misma fuiste
3: quien... Sí, ya sé. Yo tuve la culpa de todo. Pero estoy arrepentida, te lo juro. Déjame demostrártelo. Tú sabes que jamás he dejado de amarte. Que el único hombre con el que deseo estar es contigo. Lo que hay entre nosotros es tan fuerte que ni el tiempo ni otras personas han podido hacer que lo olvidemos.
4: Tú y yo hace mucho que perdemos la posibilidad de tener un futuro juntos, entiéndelo.
3: No, no digas eso, mi amor.
0: Perdona, no es mi intención echarte a perder este día tan especial. Al contrario, yo lo sé, Maribel. También sé que Rubí ha estado buscando a Alejandro. Él mismo me lo contó. Eso quiere decir que Alejandro está seguro. Pero Sonia, aún así ve afuera. Estás en tu derecho de enfrentar a Rubí, de correrla de aquí.
3: Te lo ruego. Lo has firmado, no te has casado, no lo hagas.
4: Han pasado demasiadas cosas entre nosotros que no tienen arreglo.
3: No, no, mi amor, no. Por favor. No, mi amor, mi único amor, te lo ruego. No cometas el mismo error que yo. No sabes cómo se sufre el estar casado con la persona que no amas.

0: Madrina, ¿cómo estás?
1: Héctor. ¿Y Rubí? Es que no la he visto desde que regresaron de su viaje. Y ahora que ha pasado un tiempo, espero que nos podamos llevar mejor. Ay, ¿y todas estas flores, Héctor, qué significan? ¿Porque los hombres siempre las mandan o para celebrar o porque hubo un disgusto?
0: Madrina, Rubí y yo nos separamos.
2: Rubí se valió de todo para convencer a Héctor de no casarse conmigo. Vamos, si quieres yo te acompaño afuera.
3: No, Maribel. Gracias por contarme algo tan importante, pero no voy a salir.
2: Es que no te entiendo. Tú sabes de lo que Rubí es capaz.
3: Alejandro me dijo que iba a regresar. Y yo creo en él. Si no regresa, mejor antes de la boda que después.
2: Sonia, ¿estás segura?
3: Maribel, yo amo a Alejandro. Lo conozco bien. Sé cómo es el hombre con el que me voy a casar. Pero si me equivoco y su decisión cambia, aunque me desgarre por dentro, lo voy a respetar.
4: No importa qué tan maravillosa sea la otra persona, si no la amas, si no sientes por ella lo que tú y yo siempre hemos sentido cuando estamos juntos, es una tortura convivir todos los días. Por eso dejé a Héctor, porque ya no puedo estar sin ti. Que no te pase lo mismo con Sonia. Déjala de una vez, por favor.
5: No sabes cuánto lamento que sufras, pero eso no va a cambiar mi decisión. Por favor, vete. No estás invitada a mi boda.
4: Alejandro, yo sé que me amas.
6: Sonia me está esperando.
4: Yo soy la que te voy a estar esperando aquí, porque sé que no vas a firmar. Nuestro amor es único. Piénsalo. Podemos estar juntos el resto de nuestras vidas, mi amor.
0: Rubí tiene dudas. Y bueno, pues últimamente discutíamos mucho. Es mejor darnos un tiempo, ¿no?
1: Ella te lo pidió.
0: Sí. Madrina, me siento mal porque...
1: Cuéntame, hijo. Desahógate conmigo. A lo mejor te puedo ayudar.
0: No sé qué está pasando. Maribel dijo que Rubí vio a Alejandro. Rubí dice que se lo encontró en el hospital. Los celos me están matando.
1: Héctor, si de veras Rubí lo buscó, sería muy grave.
0: Esto me ha removido todo. Tengo que evaluar qué está pasando con mi matrimonio, con Rubí, conmigo.
1: Si ella te dijera que no quiere seguir a tu lado, ¿lo aceptarías?
7: ¿Y mi hermano dónde está? Me dijo que ahora vendría.
6: Sonia. ¿Y Alejandro? Lo dejé solo. El éxito de mi matrimonio es que Carla y yo buscamos hacer las cosas siempre juntos.
0: No sé qué va a pasar con Rubí y conmigo. Porque a pesar de estos celos que siento, del coraje que me da pensar que Alejandro tiene algo que ver en esto, me duele que Rubí y yo estemos separados.
1: Pero ustedes se separaron antes de que supieras algo de Alejandro. Los problemas entre ustedes no son por él. Además, Alejandro se casa hoy.
0: ¿Se casa?
1: Sí, su vida ya cambió. Se casa con Sonia, la muchacha que conoció en Cancún. Le ha ido muy bien en su carrera y ahora tiene mucho dinero.
8: Y por el poder que la ley me da, les pregunto si han venido por voluntad propia.
9: Sí, señor juez.
8: No habiendo ningún impedimento, y toda vez que han escuchado que el matrimonio es la base de la familia y la sociedad, le pregunto a la señorita Sonia.
4: Ven, Alejandro, por favor, no te cases, mi amor.
8: Acepta
4: esto. Vida, ven, por favor, te estoy esperando. No te cases.
1: Sí, acepta.
8: Doctor Alejandro Cárdenas Ruiz, ¿acepta usted por esposa a la señorita Sonia Echavarría González?
4: Yo soy la que te voy a estar esperando aquí. Podemos estar juntos el resto de nuestras vidas, mi amor.

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3: Entonces vino Moncho Angarita y me dio esta canción, dedicada para muchos y muchas, porque nadie sabe lo que tiene hasta que se lo vea a otros. Esto que dice así.

0: ¿Dónde andará María José esta noche?
1: ¡Oye, María José, María José, María José!
0: Pero esta la hacen conmigo. A la cuenta de dos. ¡Un, dos!

0: Paitico.
1: ¿Dónde está María José? ¿Dónde están las más hoy? ¿El qué? ¿Dónde está María José? Ah, ¿eres tú? Pero quiero ver a todas las María José con las manos arriba. ¿Dónde está el churismo?

0: Tiene este y tres más, préstame algo.
1: Dios te bendiga. Un aplauso para el Canchiri. Consejo.
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1: En los momentos decisivos, concentración total.
2: Me pongo en modo carrera. Ya no es un juego, ahora va en serio.
1: Es el momento en el que el resto del mundo pasa a un segundo plano. Concentración absoluta. Así podemos dar lo mejor de nosotros mismos. Nuestros pensamientos y nuestra energía se centran en una sola tarea.
3: En mi trabajo tengo que estar totalmente concentrado todo el tiempo, porque soy responsable de muchas vidas humanas.
4: Es cierto que algunas personas tienen más facilidad para concentrarse que otras, pero eso no significa que nuestra capacidad de concentración se defina a los 20 años y que luego ya no podamos mejorarla.
1: Mejorar la concentración es cada vez más importante en un entorno de estímulos constantes. El estado mental ideal para ello se llama estado de flujo.
5: Cuando logras desconectar los pensamientos y te dejas llevar, entras en un estado de flujo más intenso y puedes concentrarte mejor.
6: Para mí, los momentos de flujo son muy claros. Si he ganado 3 o 4 duelos contra el delantero y siento que lo tengo bajo control.
1: ¿Se puede entrenar la concentración? ¿Qué papel desempeñan los genes? ¿Y cómo se alcanza el estado de flujo?
7: La concentración es la capacidad de ignorar otras cosas con el fin de poder enfocarse en una sola. Es el arte de filtrar todos los estímulos sensoriales que nos bombardean constantemente y dejar pasar solo aquellos que son importantes en ese momento. Me llamo Henning Beck. Soy neurocientífico y me dedico a estudiar cómo las personas piensan, aprenden y comprenden. La concentración siempre viene de dentro. Hay que estar lo suficientemente descansado y tener una planificación y una meta concreta. Es decir, la concentración siempre tiene un propósito.
2: Cuando nado me siento libre. Estoy completamente conmigo misma. Eso me motiva, como por supuesto también el sueño de ganar. Quiero tener alguna vez una medalla de oro olímpica en mis manos, pero también dar lo mejor de mí misma y nadar tan rápido como pueda. Me llamo Angelina Kela, tengo 24 años y soy deportista profesional. Mi mayor logro deportivo fue el título mundial en Doha 2024 en los campeonatos mundiales en 100 metros mariposa y el cuarto lugar en los Juegos Olímpicos de París. Fue muy duro cuando vi que había quedado cuarta. En ese momento, mi mundo se derrumbó. Antes de los Juegos Olímpicos, me fijé una meta. Me dije, necesito algo que me dé fuerzas después, que me sirva de apoyo, algo que me ilusione. Así que reservé el viaje con el que siempre había soñado, a Bora Bora, la Polinesia Francesa, para ver la isla de mis sueños.
8: Es importante tomarse un descanso largo después de un ciclo de 4 años, recuperarse y luego volver a empezar el nuevo ciclo olímpico, sabiendo que hay que volver a ser muy disciplinado durante 3 años y medio.

0: Ahora tendremos una pausa un poco más larga. Respiren profundamente 3 veces y antes de lanzarse al agua, exhalen conscientemente. Adelante. Las pausas prolongadas también tienen un efecto negativo en el cuerpo y en la forma física. Hay que volver a empezar de cero, retomar lo básico y reactivar todas las áreas, y eso lleva su tiempo. Deslícense lentamente sobre el agua. Respiren poco, manténganse rectos, relajen los hombros y apunten la yema de los dedos hacia adelante. 2 de 50 con 10 segundos de descanso, los hombros relajados.
1: Lasse es mi entrenador principal. Me apoya muchísimo. Me entrena, me da consejos técnicos, observa cómo nado bajo el agua y cronometra mis tiempos.
0: Angie, 4707.
1: Los movimientos que entrenamos son tan precisos y técnicos que, si no te concentras, no puedes ejecutarlos bien y, por lo tanto, no eres tan rápida. Es decir, si no te concentras, pierdes.
2: El lugar decisivo del cuerpo cuando nos concentramos es el cerebro. La corteza prefrontal se vuelve especialmente activa. Esta es la parte del cerebro responsable, entre otras cosas, del pensamiento planificado y el autocontrol. Nos ayuda a bloquear ciertos estímulos y a dirigir nuestra atención de forma específica. De esta forma, las neuronas de todas las partes del cerebro se comunican entre sí de forma más intensa. Esto refuerza las conexiones entre ellas y aumenta el procesamiento de la información. Se libera dopamina, un neurotransmisor vital que estimula nuestra motivación y concentración.
3: El cerebro no se concentra durante, digamos, 20 minutos seguidos para dedicarse a una sola tarea. En este momento, mientras me escuchas, tu cerebro sigue atento a otras cosas. Podría surgir algo más interesante que lo que estoy diciendo. En resumen, la concentración no se puede mantener durante un periodo de tiempo prolongado. Es prácticamente siempre un sprint corto. El cerebro corre a toda velocidad durante unos segundos o minutos hasta que llega otra distracción que tienes que suprimir activamente. Y esa supresión activa es la capacidad de concentración. Lo cual no significa que no podamos dedicarnos a un proyecto o a una tarea durante 1 o 2 horas.
4: 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Wind 050 degrees, 908 left, clear to land.
5: Durante los picos de tráfico, es decir, las fases más intensas de nuestro trabajo, lidiamos cada minuto con nuevos aviones. Un avión llega, recibe autorización para aterrizar, abandona la pista y, acto seguido, llega el siguiente y quiere aterrizar, por lo que estás hablando constantemente con al menos un avión. Me llamo Jan-Peter Konopinski, tengo 23 años y me estoy capacitando como controlador aéreo en el aeropuerto de Leipzig-Halle.
4: Quality 517, Leipzig Tower, very good evening. Continue approach, wind 040 degrees, 11 knots.
5: Me comunico principalmente con los pilotos, a quienes doy la autorización e instrucciones sobre lo que tienen que hacer. Coordino la operación con los controladores aéreos que supervisan el espacio aéreo sobre nosotros, con el aeropuerto y también con los vehículos en tierra a través de un segundo sistema de radio.
3: La profesión de controlador aéreo es una de las más exigentes desde el punto de vista cognitivo. Es la liga de campeones del pensamiento porque lleva al límite la capacidad del cerebro.
5: Oscar es mi instructor. Se sienta a mi lado todo el tiempo mientras trabajo. Observa lo que hago y me ayuda a encontrar la mejor solución para cada situación.
6: Debido a las condiciones del tiempo, puede haber diferentes aproximaciones en diferentes pistas. Al principio, la curva de aprendizaje es muy pronunciada. Te ves bombardeado por muchas impresiones nuevas. Tienes que procesar mucha información. Lo difícil es estar atento incluso en situaciones sencillas que no requieren una solución complicada.
5: Hay quien dice que existe algo así como un gen de controlador aéreo. Esto significaría que la capacidad de concentración, la atención y la memoria son

0: cualidades innatas y no se pueden aprender. No sé hasta qué punto eso es cierto, pero sí creo que hay que tener un cierto bagaje básico de estas cualidades.
1: Sin duda, los genes influyen en las capacidades cognitivas. Algunas personas tienen más facilidad para concentrarse que otras. Sin embargo, eso no significa que los factores ambientales no influyan. Por ejemplo, puedes tener los mejores genes, pero si te distraes constantemente, tampoco serás capaz de concentrarte de forma duradera. Y a la inversa, si eres una persona que se distrae con facilidad, pero en tu vida prestas mucha atención a trabajar de forma enfocada y concentrada, entonces también serás más capaz de hacerlo durante mucho tiempo.
0: El mayor reto para mí es cambiar bruscamente de estado. Es decir, fases en las que hay muy poco tráfico, pero de repente, en cuestión de segundos, surgen situaciones muy complejas con muchos implicados. Entonces tienes que pasar directamente de ese estado de calma a estar al 100% para resolver la situación.
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5: Este cambio rápido, acelerar, desacelerar, implica adaptar súbitamente todo el sistema corporal a una acción rápida o a una más lenta. Eso por sí solo ya requiere una fuerza y una energía enormes. Me llamo Thomas Bashap, soy entrenador mental, y entre mis clientes se encuentran, por ejemplo, deportistas de todo tipo de disciplinas. Las rutinas siempre siguen el mismo patrón, nos dan seguridad y tranquilidad. Y cuando sentimos esa tranquilidad que nos proporciona la rutina, nuestra concentración aumenta.
6: Suelo levantarme sobre las 6 de la mañana, luego me preparo un café y como un panecillo. Siempre lo mismo. Para mí es muy importante tener esta rutina. La rutina me da mucha fuerza y me ayuda a mantener un plan diario estructurado.
7: Las rutinas actúan como un modo de ahorro energético para las cosas que hacemos una y otra vez por costumbre y que se realizan casi automáticamente. El cerebro necesita menos energía. Cuando se pone en piloto automático, el cerebro no tiene que tomar decisiones constantemente. Esto aumenta su capacidad para cosas nuevas.
6: Ahora empieza una fase difícil. Dentro de 6 semanas se celebra la próxima competición, el campeonato alemán por equipos, y para entonces tengo que estar en forma y quiero demostrar lo que soy capaz de hacer. Ole es mi mejor amigo y compañero de entrenamiento, y con él me río muchísimo. Siempre saca lo mejor de mí y me motiva, incluso cuando no estoy de muy buen humor.
5: Angie es una persona alegre, un rayito de sol. Suele estar de muy buen humor, viaja con mucha gente, y sin embargo, cuando tiene fases de bajón, pasa exactamente lo contrario. Cuando Angie pierde su concentración, noto que está bastante agitada mentalmente y a menudo se siente abrumada por situaciones relativamente sencillas, porque su mente y su cuerpo no están en el mismo lugar.
6: Hay días en los que me meto en el agua y no soy capaz de hacer nada. Mis pensamientos están en otra parte, pero no en el deporte. Y ni siquiera consigo nadar 100 metros. Entonces me ayuda a entrar en mí misma y recurrir a una imagen que me da mucha paz. Pienso en las hojas de álamo meciéndose con el viento. Es verano y estoy tumbada en la hamaca mirando los árboles. El sol brilla a través de las hojas. Sí, ese es mi lugar favorito. Me ayuda mucho. Cuando visualizo ese lugar durante 2 o 3 minutos, luego me concentro mucho mejor. Estoy mucho más tranquila y puedo volver a enfocarme en la tarea.
2: Okay.
8: La visualización y el trabajo.

0: trabajo con metáforas e imágenes internas es una forma de trabajo muy extendida, incluso fuera del deporte de competición. También se utiliza con personas que sufren ansiedad, miedos, etc. Es un buen método cuando estás en situaciones de estrés.
1: Mónica Liesenfeld es mi psicóloga. Trabajamos sobre todo en temas relacionados con la psicología deportiva, es decir, cómo lidiar con los nervios y con la presión.
0: Conocí a Angie en la época en que llegaba muy nerviosa y sintiendo mucha presión a las competiciones. Con el tiempo, eso ha cambiado. También surgieron temas más personales y el TDAH, pero ha trabajado mucho consigo misma y ha logrado evolucionar.
1: Hola, Mónica.
2: Hola, Angelina.
1: Paso ya.
2: Sí, ya voy.
1: El TDAH juega un papel muy importante en mi vida, porque a menudo me da problemas. Gracias a la psicología deportiva, también he aprendido a manejarme mejor y a aceptarme tal y como soy, y le estoy muy agradecida a Mónica por eso.
3: TDAH son las siglas de Trastorno por Déficit de Atención e Hiperactividad. Se trata de la incapacidad de estructurar la gran cantidad de información que llega y de concentrarse. En resumen, llegan más estímulos externos y el cerebro no es capaz de priorizar adecuadamente qué cosas debe filtrar. Hay que intentar concentrarse entonces con ayuda de ciertos mecanismos.
1: Tengo una rutina muy concreta antes de una competición que me ayuda mucho. Escucho música antes de empezar. Escucho mucho a Taylor Swift o a Chappell Roan, música que me motiva y sobre todo que he escuchado miles de veces. Son canciones que me tranquilizan, me dan seguridad y suelo cantarlas, para disgusto de las demás personas que tienen que nadar conmigo, pero en ese momento no me importa, porque se trata de mi carrera y de mi rendimiento. Poco antes de la salida, entro y primero absorbo todo el ambiente para acostumbrarme a que enseguida habrá mucho ruido, a que enseguida voy a nadar y me repito todo el tiempo, puedes hacerlo, eres capaz, puedes hacerlo, eres capaz.
3: La estructura, las rutinas y los procesos regulados facilitan a todas las personas la concentración en momentos concretos.
4: Me llamo Dennis, tengo 21 años y soy de Dortmund. También me conocen como De Niño, mi nombre de jugador. Fui un gran fan de Ronaldinho y por eso me inspiré en él. Lo más difícil del FIFA es que, si quieres ser un jugador profesional de primer nivel, tienes que dominar todos los conceptos básicos. Es difícil, porque cualquier pequeño error, como seleccionar al jugador equivocado, puede llevar a un gol en contra o a que no marques, lo cual es decisivo para el resultado del partido. Para mí, esto empezó siendo solo un pasatiempo, pero luego me di cuenta de que era mejor que mis compañeros, y a los 13 años ya estaba en una agencia. A los 15 o 16 años jugué en el Hannover 96, y ahora llevo 5 años en el Borussia Dortmund.
5: Hacer algo durante un tiempo relativamente largo con una elevada concentración exige mucho esfuerzo. Y él no es precisamente un aficionado que se sienta frente al televisor con sus amigos a jugar un rato. Es un profesional.
4: La Bundesliga virtual fue creada por la Liga Alemana de Fútbol. En ella participan todos los equipos de la Bundesliga. Jugamos a un juego de simulación de fútbol. Antes se llamaba FIFA y ahora se llama AEFC. ¿Cómo logras sacarlo siempre?
6: Usa el joystick derecho y luego el triángulo.
4: ¿Y mantienes pulsado el triángulo?
6: Sí, pero cuando la pelota esté en el aire.
4: Pero antes lo hiciste diferente, ¿no? Mi entrenador es Alexander Steinmetz. Él también fue jugador profesional de fútbol electrónico. Formamos un equipo genial.
6: Tenemos que practicar más las jugadas a balón parado. Vamos a entrenar los corners tanto en ataque como en defensa.
4: ¿5 corners cada uno?
6: Sí, siempre alternando.
4: Tenemos que entrenar mucho, en mi caso incluso varias horas al día.
6: Un jugador profesional de fútbol electrónico tiene que dominar un montón de cosas. Tiene que mantener la calma, tener muy buenos reflejos, ser analítico y ser capaz de ponerse en el lugar del rival. Hay que saber todas las combinaciones de teclas, que son cientos, y poder ejecutarlas en todo momento.
3: En los deportes electrónicos hay que tomar decisiones en fracciones de segundo. Por eso, los jugadores ya bajan mucho de nivel a los 20-tantos años, porque la velocidad máxima de procesamiento del cerebro se alcanza más o menos entre los 20 y los 24 años. Después, ya empieza a disminuir.
6: Buena variante, pero voy contra Van Dijk y por supuesto me gana el balón. Intenté el remate, pero no había manera.
4: Lo importante es no jugar por alto contra Van Dijk, sino contra el lateral derecho, que es más bajo. Siempre controlo a los 11 jugadores, aunque no a todos a la vez. Siempre escojo uno, pero puedo cambiar con el control y luego elegir a otro.
6: Genial.
4: Dominar las tareas múltiples es lo más importante del juego, como cuando tienes que mover al portero y defender al mismo tiempo. Por ejemplo, si ves que te van a lanzar un tiro con efecto al segundo palo, entonces tienes que ver dónde está el portero y dirigirlo hacia allá. Pero al mismo tiempo, tienes que intentar bloquear al jugador, porque no puedes garantizar que el portero vaya a atajar el tiro.
0: Lo que en el día a día llamamos multitarea es en realidad un cambio muy rápido de una tarea a otra. Y es que nuestro cerebro no está diseñado para realizar varias tareas complejas al mismo tiempo. Al alternar entre tareas, el cerebro pierde información y tiene menos capacidad para procesar y almacenar cosas nuevas. El término técnico para esto es costos del cambio, es decir, lo que pagamos por estar redirigiendo constantemente nuestra atención.
3: Una multitarea sería, por ejemplo, el intentar seguir varios programas de televisión al mismo tiempo. No puedes hacerlo, así que vas brincando de un programa a otro. Entonces, suceden dos cosas. Primero, que cuando cambias de canal, la pantalla se ve negra por un instante. Eso pasa en el cerebro porque cuando saltas de una tarea a otra, primero tienes que orientarte. No te metes de lleno en la tarea de inmediato. Y ese sería el segundo efecto. Cuando cambias al otro canal, necesitas un tiempo para saber qué está pasando allí. Siempre ocurre así cuando brincas a una nueva tarea, y ese es justo el momento en el que las personas cometen más errores porque están desconcentradas.
7: Los descansos son muy importantes para nosotros. Son más frecuentes que en otras profesiones y también duran más, simplemente porque la carga de trabajo durante los turnos es muy alta. Incluso cuando hay poco tráfico, tenemos que estar muy concentrados.
5: ¿Por qué necesitamos descansos? Porque si tenemos demasiado estrés, surgen un montón de reacciones físicas. El cuerpo nos dice, pisa un poco el freno, no vayas siempre a toda velocidad. Porque en algún momento tu sistema colapsará si siempre vas a toda marcha.
7: En mi descanso no hago nada especial. Y desde luego lo que no hago es pensar en el trabajo. Simplemente me dedico a algo completamente diferente, ya sea leer un libro o hacer ejercicio.
4: El fútbol tiene una importancia muy grande para mí. De chiquito, ya con 3 o 4 años, empecé a jugar en la cancha infantil con mi papá. Juego en el equipo del barrio de Herde, en Dortmund. Vamos en segundo lugar de la liga de distrito. En los deportes electrónicos hay mucho estrés mental y emocional. Tienes mucha presión y siempre quieres dar lo mejor. Por eso el fútbol clásico sobre césped real a veces me despeja la mente.
0: Nuestro cerebro necesita mucha energía. Aunque solo representa alrededor del 2% de la masa corporal, consume casi el 20% de la energía total. Y en cuanto hacemos un esfuerzo mental y nos concentramos, el consumo de energía aumenta aún más. Entonces se liberan las hormonas del estrés, el cortisol y la adrenalina. La adrenalina hace que estemos más atentos y concentrados. El cortisol moviliza las reservas de energía que necesitamos en ese momento. Si el esfuerzo mental se prolonga demasiado, puede causar estrés en nuestro cuerpo. Entonces pueden aparecer síntomas como tensión muscular, dolores de cabeza o agotamiento mental.
5: Las personas que hacen un gran esfuerzo físico necesitan relajarse físicamente. Deben acostarse o hacer algo que les quite la tensión. Y las personas que hacen un gran esfuerzo mental deben relajarse mentalmente. Simplemente encontrar la paz en un momento sin prisas.
1: Cuando tengo la tarde libre, a menudo me gusta arreglarme un poco. O sea, me pongo algo que no sea ropa deportiva y me voy al centro. Ir de compras es una forma genial de desconectar. Me relaja mentalmente, me pone en otro nivel y me aleja de todo el estrés diario o incluso de la natación. También me relajo entre sesiones de entrenamiento, siguiendo una pequeña rutina. Descanso, duermo, leo un poco. También evito en lo posible las redes sociales, porque eso me pone nerviosa.
3: En el día a día, los dispositivos digitales son el mayor enemigo de la concentración. Uno de los grandes cambios que han traído los medios digitales es la posibilidad de mirar y leer sin fin. Es decir, nos meten a un mundo sin un final. Antes teníamos libros que acababan en la última página y películas con una última escena. O sea, todo tenía antes un final, pero ahora ya no. Los dispositivos digitales están diseñados para ser infinitos y si nunca se acaban, nunca te dejan satisfecho.
1: Mi uso de las redes sociales todavía podría mejorar. Tiendo a dedicarles mucho tiempo. Por eso trato de ponerme un límite. Una hora al día entre Instagram y TikTok.
3: A los humanos no se les da muy bien eso de concentrarse. Lo que sí se les da especialmente bien es el detectar nuevos estímulos del entorno y decidir si lo que está pasando es potencialmente útil para ellos.
8: Así que por naturaleza nos dejamos distraer. Y al parecer a lo largo de la historia no hemos empeorado en nuestra capacidad para concentrarnos. Sin embargo, debido al aluvio de información de los medios, consumimos cada vez más contenidos y cada vez más breves. Esto nos hace más difícil el aprender a concentrarnos en tareas de larga duración. Lo ideal sería encontrar un equilibrio entre fases de concentración cortas y largas.
3: Lo que nos ha hecho avanzar como especie es precisamente la capacidad de enfocarnos en tareas y, al mismo tiempo, aprovechar lo que ofrece el entorno para mejorar. Por eso se nos ocurren ideas, por eso salimos de las cuevas de la Edad de Piedra, por eso exploramos el universo.
1: Las últimas semanas han sido todo un reto. Creo que para cualquier deportista es difícil recuperar la motivación después de los Juegos Olímpicos y volver a empezar.
9: ¿Cómo lo ves? ¿Podrías ir más rápido? Hiciste 44-42. Tenemos fases de entrenamiento muy largas y luego, en competición, solo unos breves momentos en los que las atletas tienen que rendir al máximo. Es apenas un minuto y bajo mucha presión. A veces hay 500 espectadores, a veces 20,000, y una deportista tiene que ser capaz de dar lo mejor de sí misma en ese momento. En sus marcas.
5: En ese momento no hay lugar para pensamientos sobre lo que podría pasar o lo que podría ser. Eso que solemos llamar estado de flujo solo se consigue cuando no piensas activamente.
1: Cuando estoy en el agua me siento libre, como si estuviera volando. Es una sensación muy especial, difícil de describir, porque simplemente sucede. Es un momento que vives intensamente, pero también es como si todo ocurriera por sí solo. Siento que estoy en donde quiero estar, en el momento ideal.
3: Todas las personas son capaces de entrar en un estado de flujo cuando se dan cuenta de lo que logran al hacer aquello que mejor saben hacer. Y la mayoría de la gente lo conoce de su propia experiencia. Los momentos de gran productividad en los que todo sale como por sí mismo. Y ese estado es el que nos lleva al trabajo humano de máxima productividad.
7: Entro en una especie de estado de flujo, sobre todo cuando tengo que gestionar mucho tráfico.
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7: A veces, después de que ha pasado un pico de tráfico, pienso quizá que ha durado unos 10 minutos, pero cuando miro el reloj, veo que en realidad ha pasado mucho más tiempo. Hoy he venido a la ciudad de Lübeck para participar en un proyecto de investigación sobre el estado de flujo o estado de máxima concentración. Esto no es parte de mi formación, pero tengo curiosidad por saber cómo me irá en una prueba que voy a hacer.
1: El estado de flujo es un estado mental positivo, en el que estamos súper concentrados y totalmente absortos en una actividad con un grado de dificultad justo a nuestra medida. Es una experiencia gratificante. Me llamo Corina Paifa y soy profesora de Psicología del Trabajo y de las Organizaciones en la Universidad de Lübeck. El problema con la investigación sobre el estado de flujo es que es un estado subjetivo, así que solo puedo preguntar a la gente si experimentó ese estado. Pero solo podemos preguntarle justo después de una actividad, porque si lo hacemos durante la actividad, sacamos a la gente del estado de flujo. Y por eso estoy tratando de encontrar una forma de medir ese estado sin interrumpirlo, usando marcadores fisiológicos.
7: Soy un poco nervioso, pero para mí no hay nada en juego en este examen. Por eso siento sobre todo curiosidad y trato de tomármelo con tranquilidad.

0: ¿Qué pasa en el cerebro cuando entramos en el estado de flujo? La corteza prefrontal, que se encarga de la autopercepción y las acciones conscientes, se desactiva. Perdemos la noción del tiempo y nos concentramos por completo en el aquí y ahora. Al mismo tiempo, también cambian nuestras ondas cerebrales. Cuando estamos despiertos, normalmente predominan las ondas beta, que están relacionadas con la atención y el estado de alerta. Sin embargo, en el estado de flujo aparecen las ondas alfa y teta que se producen durante la relajación profunda. Estas ondas favorecen una forma de trabajar concentrada, pero a la vez relajada, que nos hace receptivos a nuevas ideas y perspectivas.
1: En el estado de flujo, las áreas del cerebro encargadas de la recompensa no están tan activas, lo cual es sorprendente porque la gente percibe ese estado como especialmente productivo y estimulante, pero no es una experiencia embriagadora, sino más bien la sensación de estar libre de miedo, porque en el estado de flujo, las áreas del cerebro que se encargan del miedo también están menos activas. Es pues una sensación de productividad sin miedo en la que te olvidas un poco de ti mismo.
2: ¿Listo?
3: Sí.
2: ¿Y cómo estuvo?
3: Me gustó.
2: Bien, suena como que sí estuvo en flujo.
3: Sí.
2: ¿Estuvo en flujo?
3: Yo diría que sí, al menos en la lectura. Pero en la tarea de matemáticas no lo llamaría estado de flujo. Fue demasiado irregular. Pero en la lectura, como era un texto sencillo, era más fácil entrar en un estado de concentración óptima.
2: Curiosamente, con el algoritmo vemos exactamente lo mismo. En la tarea de cálculo no detectamos ningún estado de flujo. Y en la tarea de lectura sí se detectó, pero solo a partir del segundo tercio, más o menos. Por ahora, todo esto es investigación básica en el laboratorio. Pero el objetivo es poder determinar, mientras las personas trabajan, si están en estado de flujo o no. Y con eso se podrían tomar medidas para ayudar a las personas a entrar en el estado de flujo o a mantenerse en él si ya están ahí.
4: No existe una fórmula mágica para entrar en el estado de flujo, pero mucho depende de la atención y la relajación. Mucho tiene que ver con nuestro equilibrio mental y el bienestar físico. Sin embargo, el entrenamiento mental ofrece muchas posibilidades para fomentar el estado de flujo. Y cuanto más lo hayas practicado y cuanto más rápido entres en ese estado, más rápido podrás volver a él en cualquier momento.
5: Dankeschön.
4: Hola.

0: Soy Dennis.
1: Y yo Thomas.
0: Con el paso de los años ya aprendí a manejar mejor la presión, pero claro, siempre se puede mejorar. Y por eso tengo curiosidad por ver si un entrenador mental me puede ayudar.
1: Quiero que llegues a un punto en el que ya no sientas presión, en el que puedas jugar con total libertad. Sentir presión no es bueno, es un sentimiento negativo. Te lo voy a mostrar, levántate. Deja el brazo firme aquí. Y cuando te diga, aguanta, yo lo empujaré hacia abajo y tú resistes lo mejor que puedas. Aguanta. Bien, el brazo está firme. Y ahora solo di la palabra miedo.
0: Miedo.
1: Aguanta. ¿Ves? Tu brazo no aguanta. Ahora di... confianza.
0: Confianza.
1: Aguanta. Ahora el brazo tiene mucha fuerza. Todo cambió en un segundo. Lo que quería demostrarte con esto es que el subconsciente es tu jefe. Él es quien controla todo en ti, y como acabas de ver, cada impulso negativo afecta tu sistema. Pero puedes contrarrestarlo enviando impulsos positivos a tu sistema para aprovechar al máximo tu potencial.
0: Así lo haré. Gracias.
1: Encantado.
0: Creo que esto me va a ayudar para que no me diga cosas negativas durante el partido, como por ejemplo, no aflojes o cosas así que la mente no puede procesar, sino que me anime con frases como, vamos, tú puedes.
1: Sin embargo, hay algo que siempre impide alcanzar el estado de flujo, y eso es el deseo obsesivo de entrar en ese estado. A menudo se oye decir que para hacer algo solo hay que quererlo. Bueno, si alguien dice eso en el deporte, por ejemplo, será un grave error. Porque si querer muy poco es malo, querer demasiado es aún peor, porque querer demasiado mantiene la tensión muscular demasiado alta y eso acarrea problemas. Por ejemplo, la motricidad fina se ve afectada, la movilidad y la velocidad se ven afectadas.
2: Llevo 6 semanas de entrenamiento. El ambiente es una locura. Hay un ruido tremendo y la piscina está que arde.
3: Para Angelina es un reto competir aquí, porque es la primera competición después de los Juegos Olímpicos. Ahora, claro, todos tienen los ojos puestos en ella como actual campeona mundial. Las cosas han cambiado. Por eso ella misma se va a poner bajo presión.
2: Mantener la concentración va a ser muy difícil para mí, porque soy muy sensible al ruido. Eso me afecta de manera especial. O sea que el reto más grande va a ser el mantener la concentración hasta el final.
4: Ella sufre de trastorno por déficit de atención con hiperactividad y eso no ayuda a concentrarse. Pero ha desarrollado estrategias para lidiar con esa situación.
1: La competitividad a este nivel es altísima. Con el entrenamiento mental puedes mejorar tus resultados. No mejoras gran cosa. Será solo un 1% o un 2%. Pero basta con ser un 1% mejor que los demás para ser campeón.
0: La jornada presencial siempre es algo muy especial para nosotros. Todos los clubes de nuestra división vienen a visitarnos y jugamos unos contra otros en persona. El ambiente es mucho más tenso que en una jornada de juego en línea. Es difícil, porque normalmente entrenamos y jugamos la jornada en línea en una sala silenciosa, sin factores de distracción. Pero aquí hay público, y tienes que seguir concentrado y no dejarte distraer. Perder nunca es una opción. Siempre intentamos ganar el partido y dar el 100%.

falta ese estado de flujo para sentirse bien en general en la vida. Ni hay una dependencia física. Es más bien, diría yo, un bello anhelo espiritual, algo deseable. Pero siempre debemos saber que no se puede atrapar.

0: Gané 2-1 y creo que tuve todo el partido bajo control. Pero después estás completamente agotado. Ni siquiera puedes hablar. Tienes que recomponerte y calmarte.
1: Este año no ganamos ninguna medalla, pero logramos mantener la categoría y el equipo sigue en la primera división. Y esta competición me ha confirmado que todavía sé nadar, que soy rápida y que no he perdido la forma, aunque haya hecho una larga pausa.
2: El objetivo para los próximos años es consolidarnos en la parte alta de la tabla y estar a la altura en las grandes competencias. No será fácil, hay que mantener el rendimiento y seguir mejorando.
1: Mi mayor deseo es ganar una medalla en los Juegos Olímpicos, algo que no logré en París, así que eso está pendiente. El mínimo de distracciones, no tantos estímulos a nuestro alrededor y un entorno en el que nos sintamos a gusto. Esos son los pilares fundamentales para concentrarnos mejor y lograr lo que nos hemos propuesto.
0: Personalmente, siempre trato de ser cada vez mejor, de no bajar la guardia. Y si logro clasificarme para el Mundial, sería genial.
3: Lo primero, claro, es conseguir la licencia. Más adelante me gustaría ser instructor, o sea, igual que Oscar, formar a futuros controladores aéreos.
1: Algunas personas se concentran mejor que otras, pero con rutinas y actuando de forma más consciente, todos podemos mejorar nuestra concentración y a veces incluso entrar en ese estado de flujo. La clave está en el equilibrio, mejorar la capacidad de concentración, pero también dejar que los pensamientos divaguen de vez en cuando, porque ambas cosas parecen ser profundamente humanas.
4: Tal vez no haya ningún ser capaz de concentrarse tan bien y durante tanto tiempo como el ser humano. Lo que nos ha hecho tan exitosos como especie es precisamente esta capacidad de planificar a largo plazo y concentrarnos en ello. Pero también reconocer los momentos en que hay que dejar vagar la mente. Es este equilibrio entre la concentración y la divagación lo que nos lleva a tener las mejores ideas.

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Su peloponeso, señorita Raquel, la envenenó, señorita. La envenenó. ¿Quiere que la ayude a parar o me va a pegar?